0: Don Mario, cuéntenos los penales.
1: Coquimbo con... Don Mario, cuéntanos, por favor, esos penales, don Mario.
2: Sí, pues estamos siguiendo la seguidilla de penales que está definiendo al equipo que avanza en la Copa Libertadores. Terminaron 0-0 los 90 minutos y ahora están definiendo penal a penal. Y están empatados a 2 hasta este minuto los equipos de Coquimbo Unido y Platense. Se define esto, mucho nerviosismo en el Estadio Francisco Sánchez Rumoroso. El público está de pie. Y por cierto, esta serie de penales, el que gane esta serie de penales, sigue en carrera, como decíamos, y el que pierda, bueno, sería todo. Están a 2 y va a rematar de nuevo el equipo de Platense. Veremos cómo queda la cuenta para ir con algunas noticias mientras vemos de reojo a través del monitor el compromiso. Ahí está, 3-2 arriba. Ay, Platense.
1: Ay, don Mario, no.
2: Por mientras te cuento que la PDI concretó este miércoles la detención de un nuevo miembro de la Huaychana Ucamapu, que se encontraba prófugo de la justicia por el homicidio del comunero Manuel Buenupil Antileo, hecho ocurrido en octubre del 2022 en Carahue. El aprehendido corresponde a Robinson Parra Sáez, quien fue detenido por personal policial luego de un operativo conjunto con funcionarios del Ejército y de la Armada llevado a cabo en la localidad de Quirico, en la comuna de Tirúa. Te decía que está 3-2 arriba el equipo de Platense y hay una nueva opción de Coquimbo. A ver qué pasa en este penal. ¿Está obligado el jugador de Coquimbo a invocarla? O si no, va a ir perdiendo posibilidades. Veremos Coquimbo, gol, estar a 3. Sigue la disputa de penales.
0: Todos somos Coquimbo.
2: Carabineros confirmó mayores patrullajes durante estos días previos a las fiestas patrias en las comunas de Mulchen, Los Ángeles y Cabrero. Esas son las comunas de la provincia de Biobío, donde más robo de animales se produce, señalan históricos registros. Por ello, Carabineros y el Servicio Agrícola y Ganadero, junto a entidades como Socavío, a través de su Observatorio de Delitos Rurales, están enfocados en prevenir este tipo de delitos que además generan un daño a la salud de las personas por tratarse de carne de dudosa procedencia. Además del robo, se ha verificado el faenamiento ilegal de animales, por lo que se realiza desde ya un plan preventivo junto al SAC y organismos del agro. Sigue la tanda de penales, le corresponde a Platense, están empatados a 3, nadie ha perdido penales. Estamos en un momento cumbre de este compromiso de Copa Libertadores, te aviso de inmediato. Lo veo, don Mario. Y te cuento que...
0: Oyentes.
2: Ver, ¿qué pasa?
1: ¿Quién lo va a cobrar, don Mario?
2: Platense, el equipo argentino. Remate y gol. Está 4-3 arriba el equipo argentino. Y la Municipalidad de Chillán inició esta semana una nueva ronda de retiros de vehículos abandonados como parte de un plan para recuperar espacios públicos y evitar focos de incivilidades en distintos sectores de la ciudad. El alcalde Camilo Benavente detalló que el objetivo es responder a los reclamos de vecinos por los vehículos que permanecen por largos periodos en bienes nacionales de uso público. La autoridad agregó que las denuncias ciudadanas siguen siendo claves para detectar nuevos casos de vehículos abandonados en la comuna. En los últimos días han sido retirados ya entre camionetas y automóviles 40 vehículos en la vía pública chillaneja. Ahí nos quedamos con lanzamiento penal.
1: Espérate,
2: a favor,
1: Mario,
2: de Coquimbo.
1: No,
2: y gol también. Están empatados a 4. Están a 4.
1: Hoy se hoy se tomará mate o se tomará té. Hoy se bailará tango o se bailará cumbia.
2: Ahí veremos.
1: Asado o milanesa.
2: Nos quedamos con las noticias aquí. Hasta aquí 4-4 y apenas hay una novedad, interrumpimos, ¿te parece?
1: Claro, por supuesto,
2: están, don Mario. Disputando Copa Libertadores de América las noticias. Y seguimos en un minuto, ¿ya?
1: De Coquimbo soy. Y vengo cantando. Y todos somos Coquimbo. Vamos a separarnos unos instantes y seguimos.

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0: don Mario.
1: ¿Qué quiere que le diga? Quedó eliminado Coquimbo de la Copa Libertadores de América. En la tanda de penales ganó Platense. Y punto. Y hasta ahí llegamos nomás, porque ayer quedó eliminado la Católica. Y hoy día quedó eliminado Coquimbo Unido. Y de este modo los equipos chilenos se despiden de torneos internacionales. Así que nada que hacer y esperar ya siga adelante el torneo local, el torneo nacional, y esperar próximas Copas Libertadores Sudamericanas ya para la temporada 2027. Sería todo. Cayó Coquimbo eliminado de la Libertadores. ¿Ya?
0: Igual.
2: De Coquimbo. Este mamanco con sabor cubano.
0: No, igual.
2: Igual.
0: No, no importa.
2: No, muchachos. Igual lo apoyamos.
0: ¿Y este mismo es por qué? ¿Por el colo? ¿O por los cruzados? ¿O por qué equipo acá de la zona? Ese miau miau. Placato, no. Igual. No hablemos de guachipatito. Vea, ¿cómo se llama la? Listo, ya dijimos que es la pasión de Cristo. Por acá escriben lo siguiente. Hola, Cristinita. Jesús fue crucificado en el Gólgota verdadero. Dice que en la cabeza le pusieron una corona de espinas, verdadero, para burlarse de él. Eso fue purita ironía. A ver, además dice que por acá, que el apóstol que lo vendió, Judas, sí, por unas dos monedas ahí, por unos cuantos morlacos, y que el apóstol que lo negó tres veces fue Pedro. Y Jesús le dijo, Pedro, antes de que el gallo cante, vamos a negar tres veces, Pedro. Y Pedro, no, tú estás exagerando, Jesús, no, yo no... Pedro, ¿usted conoce a Jesús? No, yo no sé quién es él. ¿Usted conoce a Jesús? No, yo no tengo ni idea quién es Jesús. Pedro, ¿usted conoce? No, yo no sé. La tercera vez y el gallo... Y dice que... También esta persona dice que fue crucificado junto a dos individuos y que ambos eran ladrones, responde ella o él. Y para que en el WhatsApp... Háblenme. Sí me va a hablar.
3: Mi Cristi, el que lo negó tres veces antes que cante el gallo... Sí, era Pedro P. Los romanos le colocaron una corona de espina,
0: sí,
3: y lo crucificaron al medio de dos ladrones. Y él miró al cielo y dijo, Padre, perdónalos porque no saben lo que hacen.
0: Uh-huh. Efectivamente. Ari de mi corazón. ¿Y Kenita, mamita? Ah, no, es que Pedro P. Ana, Pedro.

0: Hola, Cristinita.
1: Mamita.
0: Primero, si amo a la pasión de Cristo, el que nos negó tres veces fue Pedro. Le pusieron una corona de espina. Uh-huh. Y lo colgaron, con, aparte de él, con dos personas más. Marisol, de acá de Boca Sur.
1: Marisol.
2: Por ahí. Cinita maravillosa, la Kenita por aquí reportando sintonía.
1: Marisol, Kenny.
2: Lo negó Pedro. Lo negó tres veces. Le pusieron una corona de espina. Y lo crucificaron junto a dos malhechores, los más malos del mundo mundial.
1: Con esta terminamos. El gobernador romano. Nombre y apellido. Ambas empiezan con P. El gobernador romano de la época. El que dijo, no, James. No. No es Pedro P, pero también empiezan el nombre con P y el apellido con P. A ver, rapidito. No fue él. El gobernador romano. Gobernador romano. El nombre empieza con P y el apellido con P. ¿Cómo se llama? El gobernador. Muchachos, nos llama audio. ¿Quién responde primero? Ahí está, Pame, listo.
3: To.
1: ¿Qué?
3: To.
1: Pame.
3: To.
1: No. ¿Quién responde?
4: Se lavó la mano y Poncio Pilato.
1: Bien. Fue la primera que contestó.
5: Julieta.
1: ¿Qué?
5: Julieta.
1: Vea, que a veces me la pregunta, ¿cree que está? ¿Qué está con?
6: Poncio Pilato se llamaba el Poncio gobernador.
1: Pilato. Poncio Pilato.
5: Pilato.
1: Poncio Pilato.
7: Hola, Cristinita, aquí habla Verónica, yendo para Tomé. Se llama bien. Poncio Pilatos.
1: Dile que le vaya bien, mamá.
5: Sí, Poncio Pilato.
1: Poncio Pilato. Está muy, muy sabiendo ustedes.
5: Pilato.
1: Nos vamos a la música, pero antes, Ana, tu respuesta fue la primera con Poncio Pilato, un artista.
2: Cristinita, Poncio Pilato.
1: Sí, mi amor. Sí, Ana, vos fuiste la primera que contestó Poncio Pilato, un artista. Ana, para sonar algo bien bacano, bien prendido.
4: Y se lavó la mano.
1: Porque mano lava mano. Y las dos manos lavan la cara. El caracho. Ana, un artista, ahí está.
4: Back Bunny, por favor.
1: Mambo Kings, listo. Esta fue su sección, ¿cómo se llama la película? Mambo Kings. Bad Bunny, bebé. Vamos a empalmar esto con solicitados. 800-380-900. Solicitados.

0: ¿Qué canción seguimos? Muchachas, muchachos, ¿con qué canción seguimos? Arrancamos con Ana, Bad Bunny.
1: Bad Bunny, por favor, Chris.
0: No, ya sonamos Bad Bunny. Ya, ya estuvo, ya, Bad Bunny. 803-80-900.
1: Bad Bunny, por favor, Cristi.
0: Ya la sonamos. Ya sonamos, Bad Bunny. ¿Qué canita, mamita? Kenita. Kenny, ¿qué pasó, mi rey? Hable.
2: María José Quintanilla, por favor.
0: ¿Y por qué hace pucheros? ¿Por qué hace pucheros?
3: Digamos, también.
0: Escúchame. De hecho, lo que vamos a hacer. Kenny, danos otra alternativa porque María José Quintanilla son ya. Ustedes saben que es llamando, pero a Kenita, que cambie de opción, y a un caballero, porque tú no puedes ser las mujeres, y a un caballero que nos envíe un audio programando una canción, se lo vamos a sonar. Es una excepción que vamos a hacer. Es una excepción que vamos a hacer. Kenita, cambie de artista, ahí por audio de WhatsApp, y un caballero que nos envíe un audio programando la canción. Esas tres por WhatsApp. Listo. Kenny, dale. Y por acá, en el 800-380-900, tenemos a alguien. ¿Qué pedirá él? ¿Será un oyente nuevo? Fabi.
4: Hola, ¿cómo estáis?
0: Bastante bien, mamita. ¿Usted cómo está?
4: Bien, bien.

0: Igual, ¿cuánto tiempo?
1: Sí. ¿Usted y su familia han estado bien?
0: Sí, estamos todos bien. Ya para mi mamá está descansando en el sillón.
1: Ah, bueno, bien, mamacita. Ve, Evelyn, ¿qué canción querés escuchar, mamita?
0: De Potencia, ¿cuánto te amo?
1: Listo, ¿cuánto te amo de Potencia? Vea, Dulces sí. Sueños, gracias por comunicarse con nosotros. Y que sea un hermoso resto.
0: Muy bien, cuídense mucho.
1: Besito, usted también, ¿oyó? Abrazo. Ve, Fabiola, y yo, ay, un oyente nueva, Fabiola, era la Evelyn, Evelyn, Fabiola, ella. Algo entonces de Potencia para Evelyn. Listo, Kenny, mamita, otra opción aparte de María José Quintanilla y... Doña Nena.
2: Hola, Cristi, ¿cómo estás?
1: Bastante bien, Doña Nena. Ve, Doña Nena, la pasión de Cristo, ¿te la has visto?
2: Muchas veces.
1: ¿Sí te la has visto? Bien.
2: Pero no, es que ya no recuerdo tantas cosas.
1: Un poquito larga. Ve, Doña Nena, pero sí recordás el nombre de la canción que querés que te sonemos, ¿cierto que sí?
2: Sí, he estado bien ayer, bien visitada, gracias a Dios. Así es que es.
1: Ah, bueno, qué bueno que esté bien y su familia también. Doña Nena, ¿qué canción desea?
2: Mira, puede ser Elvis Crespo o El Maestro. Me da lo mismo.
1: El Maestro, entonces, con mucho gusto. ¿Yo?
2: Listo.
1: Abrazo, que descanse, que duerma.
2: Igual para ti.

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0: Bueno, Anita programó. Kenny, mándate el audio, pues. Ah, Santa Feria pidió Kenny. Ah, ya, ya, ya. Listo.
1: Santa Feria.
0: Ah, bueno, amasita.
1: O Santa Feria.
0: Ya, mi amor, ya, Kenny. Ve, y...
1: O Santa Feria.
0: Anita programó, Kenita llamó, doña nena.
1: O Santa Feria.
0: Gracias, amasita, de mi corazón. Un varón, porque los hombres también son importantes aquí. Ustedes también, muchachos. Claro, claro, mis amores. Mis bueno, pero ya, no se subleven tanto, tampoco. Ya. Uno de ustedes, el primero, uno de ustedes, caballero, que nos envíe un audio programando una canción. Hágale, pues, no nos llame un audio. Hombre, pues, que Anita programó con audio y Anita, un varón también. Hágale, pues, mijo, su audio. Cristinita, Cristinita, quiero escuchar esta canción. Listo. A ver, caballeros, pues, claro, y pelamos bien el chancho así. Mijo, estamos esperando su audio. Caballero. Sí, usted que está ahí escuchándonos. Más 569-5405-4668. Ay, ahora los hombres no quieren programar. Vea, Gao manda decir que deben estar trabajando para juntar plata para la señora. Gao dijo, no sé. Él dice que en el caso de él no. Ve, muchachos. Muchachos, uno de ustedes, varones, un audio. No, listo. Esto lo programamos nosotros. Esto suena en cortesía de Radio Punto 7 Concepción solicitados. Escuches esta. No, esa no, esta. Esta sí. Esta, escúchela, ahí ya viene. Cristina.

zafradas, calienta cama y demás. Excelentísima noche para todos ustedes y quienes paraban a trabajar, para quienes van a trabajar. Ahí conectados con Radio.7. Ahora la compañía, ¿cierto? Va a ser para ustedes a cargo de Cristian Soto. DJ Gao se va a descansar por mi lado. No. Él para su casa, yo para la mía. Por acá Cristina Filigrana. ¡Mua! Para todos un beso y un queso.

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Buenas noches, buenas noches, buenas noches. Oh, gracias por estar ahí junto a la Punto 7, seguir en nuestra sintonía en este día miércoles ya. Estoy con mi colega Tania Marco. ¿Cómo estás, Tania? Haciendo el aguante, ¿no es cierto? Mitad de semana, hemos tenido bonitos días, algo de frío esta noche. Hace bastante, bastante frío. Esperamos levantar con poquito la temperatura, levantar de a poquito, bien digo, la temperatura con buena música acá en la más querida del sur de Chile. Comenzamos, ¿les parece? Con este programa que va a durar hasta poco antes de la medianoche.

¡Atención, chimoso! El que

Estamos así con ustedes a esta hora, agradecidos porque nos acompañan. No nos sentimos tan solos. Estamos acá como tristes y abandonados a esta hora, junto a ustedes en la más querida de el sur de Chile. En este día ya, cuando estamos saludando a Mariano, cariño para ti, Mariano. Te queremos un montón y saludos también para quienes están cumpliendo un año más de vida. Con cariño, te deseamos lo mejor del mundo acá en La Punto 7.

0: buena música. Eso es lo que teníamos a esta hora también acá en La Punto 7. ¿Les parece? Nos quedamos con este exitazo a esta hora de la noche.
1: La Combo Tortuga.

Así disfrutamos de buena música en la Punto 7. Estamos hoy día saludando a Mariano. Me acordé de la canción ¿Qué cosas tiene la vida, Mariana? Ah, ese es un tema también de Alberto Cortés. ¿Te acuerdas tú, no? ¿Qué cosas tiene la vida, Mariana? Ahí está. Pero hoy día estamos saludando a Mariano y también a todos quienes están cumpliendo un año más de vida.

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Y así estamos con ustedes compartiendo también información que es súper importante. Oye, estoy viendo a todo esto lo que ocurrió con el alcalde de Coronel, porque resulta que este alcalde tenía que ser formalizado hoy. ¿Qué pasó? Nuevamente, esta como la tercera o cuarta vez que se reprograma la audiencia de formalización de este alcalde de Coronel, que se llama Boris Chamorro, por el caso de la embotelladora Jacolín. En este caso también están imputados un exdirector jurídico del municipio y cuatro exconcejales. ¿Saben lo que ocurrió? Resulta que había una empresa, una embotelladora, y resulta que le condonaron 1.200 millones de pesos a esta citada empresa. Y de hecho, para este miércoles y mañana estaba programado en el juzgado de garantía de Coronel la audiencia de formalización de cargos por fraude al fisco respecto a Boris Chamorro, actualmente con su militancia suspendida en el Partido Socialista. Los exconcejales Ariel Durán, René Lucero, Osvaldo Campo y Francisco Reyes, y el ex jefe jurídico de la Corporación Edilicia, Cristian Pinto. No obstante, nuevamente se reprogramó la audiencia a solicitud de la defensa del alcalde. La instancia quedó agendada para este 26 de octubre a eso de las 9 de la mañana, pero la han ido chuteando. Ya creo que esta es la cuarta vez que se reprograma esta audiencia. Qué increíble, ¿ah? ¿Eh? Ojalá, nosotros te imagináis, Tania, que viniera alguien y dijera, ¿cuántas deudas tiene usted? Yo tengo una deuda, ya no voy a decir cuánto, pero tengo una deuda. ¿Y usted, Tania, tiene deuda? Sí. Le voy a condonar la deuda. ¡Oh! Sería maravilloso, ¿ah? ¿Eh? Así como lo hicieron en Coronel, ¿por qué no? Bueno, en todo caso, esto se tiene que investigar. Pero parece que se está investigando, ¿eh? Por eso que se llegó a este tema de formalización y todo el tema. Así que vamos a ver qué pasa, te lo vamos a estar contando acá, en la punto 7, la más querida del sur de Chile.

miércoles disfrutando de buena música en esta noche, acá en la Punto 7. Estamos bien en el refugio de la más querida del sur de Chile. Continuamos con la música, ¿les parece? Sí, todo el rato.

0: Y a esta hora en La Punto 7 presentamos el artista destacado.
1: ¡Cumbia, nena!
0: ¡Uy, qué buena agrupación! Buenos artistas a esta hora de la noche. Esta agrupación es una banda argentina fundada en el año 89. El grupo alcanzó la cima del éxito en los años 90 gracias a su estilo alegre como La Punto 7 y popular con sus éxitos como Yo Tomo Licor y El Polvito del Amor. Es Amar Azul, nuestro artista destacado de La Punto 7.

qué bueno, oye, me gustó el artista destacado. Recuerda que si quieres un artista destacado, ¿sí o no, Tania? Sí, sí, pueden pedir a través del WhatsApp de la Punto 7, más 569-5405-4668. Ese es el WhatsAppito de la Punto 7. Nos puedes llamar también en la semana al 800-380-900. Dice, oh, yo quiero que Cristian con H haga el siguiente artista destacado. Ningún problema. O escríbeme un correo a este pechito, a mi cuenta personal. Ah, esa onda. No, es nuestro correo institucional. Es radio@.7, el punto 7 todo con palabras, radio@.7.cl, y ahí obviamente te vamos a dar en el gusto musical. ¿Te parece? Pero nos tienes que escribir. Continuamos con la música en la más querida del sur de Chile.

y continuamos con la música. La punto 7, nos quedamos con este clásico. Levante la mano, ¿quién no tiene doble vida? Nos canta Adrián y los Dados Negros.

yo había dado el... ¿Cuándo di? Esta semana, creo que fue el lunes, ya no me acuerdo, que había una proyección de el tema de los combustibles, ¿te acuerdas o no? Oye, pero escuché al ministro ayer, hoy me dolió la guata. Resulta que, atención automovilista, les paso el dato, se deben preparar para este nuevo incremento en el precio de los combustibles. Se había hablado de un promedio de 38 pesos. De hecho, yo leí esa nota. Oye, el ministro de Hacienda, Jorge Quirós, adelantó que este jueves se contempla una alza cercana a los 30 pesos por litro en las bencinas. Hasta ahí todo más o menos, porque la cuestión sigue subiendo. Y hasta 90 pesos por litro en el petróleo, debido al encarecimiento de los combustibles en los mercados internacionales. Yo no sé si creer o no, en serio. Yo no sé, porque cuando estuvieron todos los combustibles a la baja, queridos amigos auditores y amigas auditoras, acá no se bajaron los combustibles y se mantuvieron. Todos, en todos lados, estaban bajando los combustibles y resulta que acá se mantuvieron. Así que, por eso que te digo, claro, usted me dice la magia está en creer. No lo sé. Hoy día me voy a entregar, en realidad, a lo que resulte nomás, ¿ya? Pero 90 pesos por litro igual es muchísimo. El anuncio fue realizado por el secretario de Estado en el Congreso, donde explicó que el escenario internacional sigue presionando los precios del petróleo. Así que ahí está, les paso el dato, sobre todo a nuestros amigos conductores. O sea, no, en realidad a todos nos afecta un alza de combustible, porque recordemos que el alza de combustible se empieza a traspasar ya a los productos, y quién compra todos estos productos, nosotros, ¿no es cierto? Así que nosotros seguimos pagando las consecuencias, entre comillas, de lo que está ocurriendo en los mercados internacionales.

Y continuamos con las noticias en la punto 7. Fíjate que en una sesión especial la Cámara de Diputados y Diputadas aprobó el proyecto de ley que prohíbe y penaliza las carreras de perros galgos en Chile y rechazó la iniciativa que buscaba regularlas. De acuerdo con la sala, se aprobó el proyecto de ley el cual busca prohibir y sancionar penalmente la organización de estas competencias en todo el territorio nacional. Ahora el proyecto que penaliza las carreras de perro culminó así su primer trámite constitucional, aunque recibió indicaciones, por lo que retorna a la Comisión de Medio Ambiente. Posteriormente va a avanzar en el Senado para continuar con su debate legislativo. Así que ahí está. Increíble la cuestión a todo esto. ¿Por qué mejor no hacer leyes para que no nos falte el pellet? ¡Oh! Me voy a ganar ya riesgo de demanda de los animalistas con esta información, ¿ah? ¿Eh? Sí, pero es que tuvieron no sé cuánto mientras a la gente le falta pellet en varias regiones del país. Ya, continuamos mejor, ¿les parece o no? Con buena música, acá en la punto 7.

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0: Y vamos a comentar, sí, vamos a comentar lo que ocurre con el pronóstico del tiempo durante estos días que se nos viene, Tania, y auditores de la Punto 7. Oye, fíjate que, espérate un poquito, se me perdió el lápiz porque acá yo marco la carta sinóptica. Ayer martes se me olvidó como loco el pronóstico del tiempo. Y resulta que una señora me dijo, oiga, ¿usted es Cristian con H? Sí, le dije yo. Mire, aparte de que usted es la persona que menos WhatsApp le llega a la radio, además de eso, no lee el pronóstico del tiempo, no tengo idea lo que va a ocurrir al otro día. Y me retó mi carotaña, aquí saliendo de la galería. No, si nada de jaja, si es verdad. Entonces, ahora como que me escribí en la mano. Eres de aquello que te escribe cosas en la mano, ¿no? Sí, yo todavía tengo acá la lista de la feria, mira. Cebolla, 2 kilos de zanahoria. Acá está, es verdad, una lechuga. Oye, tan cara la lechuga, todo esto. Así que ahí la tengo, ojalá que no se me borre porque tengo que ir a la feria este fin de semana. Oye, ya estoy disperso, ¿se dan cuenta o no? Vamos con el pronóstico del tiempo, ¿les parece? Hoy tuvimos algo de frío, nunca tanto como ayer. Hoy día tuvimos una máxima de 14 grados y nubosidad parcial, por lo menos eso es lo que indicaba la Dirección de Meteorología de nuestro país. Para mañana jueves ya 20, ¡oh! ¡Increíble! ¿Cómo pasa el tiempo? 20 de agosto, para mañana se espera una mínima de 5, una máxima de 14 grados, les paso el dato, pero de manera inmediata, la mañana de mañana va a estar feucha. Y vos también, ya, por si acaso. Para mañana va a estar feucha la mañana. En la tarde tendremos cielos nublados. En la mañana dice que vamos a tener cielos cubiertos y en la tarde nublado. Y el viernes baja nuevamente la temperatura. Viernes 21 ya, una mínima de 3, una máxima de 15, nubosidad parcial con algo de viento, entre 25 y 40 kilómetros a la hora, según la información que nos entrega MeteoChile.cl.
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Oye, yo no había comentado todo esto, ¿eh? lo de la Católica. Qué desastre la Católica, qué terrible. 3-0 ante Estudiantes de La Plata y se despide de la Copa Libertadores, ¿ya? Así que dijo adiós por su periplo en esta competición. Pero ¿sabes qué? Le digo algo. Esto es una radiografía, es una realidad de cómo está nuestro fútbol chileno. Sí, eso es. Esto que hizo la Católica es el claro ejemplo de lo que está ocurriendo con nuestro fútbol a nivel nacional, que cuando nos toca enfrentar equipos de otros países, nos damos cuenta que nosotros estamos un cambio menos que el resto. Se fijaron los argentinos cómo corrían, ¿o no? Y nosotros, ahí la Católica detrás de la pelota, nunca llegó al arco la Católica, una vez creo que llegó, pero de ahí nada más. Entonces realmente es impresionante. Católica, que tampoco se reforzó, ¿eh? En su momento tuvo la posibilidad de haberlo hecho y no lo hizo. Así que ahí está. Vamos a ver qué pasa ya a futuro con estas competencias internacionales. Usted sabe, el único campeón de Copa Libertadores que tenemos en este país. ¿Ah? ¿Quién es el albo campeón? ¿Quién? Colo Colo, pues el único. Nadie le ha hecho collera hasta el momento. Oh, se me salió lo colocolino que llevo por dentro. Continuamos con la música acá en La Punto 7.

0: día miércoles 19 de agosto. Algunas cosas que estamos celebrando este día a nivel mundial. Por ejemplo, hoy es el Día Mundial de la Fotografía.
1: ¡Ay! ¿Y quién te tomó esa fotito? Este pechito, ¿te acuerdas o no?
0: Tenemos hoy día también el Día Mundial de la Asistencia Humanitaria, que es muy importante, y también el Día Mundial del Orangután. Cositas que se celebran en el mundo en esta jornada de 19 de agosto, miércoles, en este caso, de este año 2026.

Queridos amigos, me despido junto a mi colega, que hemos hecho con mucho gusto y mucho agrado este programa para ustedes. Ya llega nuestro colega Mario Alejandro Sangüesa. Será hasta mañana jueves. Nos volvemos a escuchar en la más querida del sur de Chile. Chao, Tania. Chao, queridos amigos. Que les vaya bien.

Hola, ¿qué tal? ¿Cómo están? Jueves 20 de agosto, 20 de agosto, camina, galopa y que vuela. Estamos en la punto 7 hoy día San Bernardo. A todos los Bernardos, saludos cordiales. Fiesta, ya viene la fiesta. A usted que está dedicado a salud, a usted que de pronto le duele todo, ¿eh? El invierno, cómo ha sido de duro este. Le saludamos con mucho aprecio y cariño, levantando la frente, abriendo los ojos, mirando, esperando un mañana mejor. Tiene que ser así, desde la punto 7, con el cariño, un amor infinito, gigante, inmenso, un amor de montaña, así de cordillera, un amor que abarca el mar, todos los océanos del mundo, desde la punto 7, abrazos gigantescos.

el matinal de la noche con saludos cordiales para Benito Lobos, que está en sintonía sector Higueras de Talcahuano, y también nos están escuchando a esta hora, fíjese, en Vilcún, región de la Araucanía. Con nosotros está Daniel Araneda y nos pidió esta canción.

saludos cordiales para Leopoldo Salazar, que está en sintonía en Lebu. Leopoldo Salazar, le dicen Leo al amigo. Y también está en sintonía otro Leonel, Leonel Cruces, Río Claro, al interior de Yumbel. Está Máximo Ugarte escuchándonos en Lota. Y por el otro

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Aquí estamos celebrando agosto, pasando el mes de agosto, hermoso mes sin duda. Este mes de agosto, con todo lo sufrido que hay personas que piensan, hay que pasar agosto para que llegue septiembre, hay que abrigarse, los pies calentitos, en fin, lo que sea. De alguna u otra manera, de una u otra manera, desde la punto 7, llevamos el remedio. Este medicamento que habla del amor, de la dulzura, del cariño, de la fiesta que viene, de la fiesta de todos los días. Saludos grandes, saludos gigantes desde la punto 7. A menos de un mes de fiestas patrias, y hay olor a ramada, hay olor a fiesta y brindis para celebrar a nuestra querida patria.

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Doris está en sintonía en Valle Noble, Concepción, Pedro del Río Sañarpe y sintonía en Candelaria de San Pedro. También nos están escuchando en Palomares, Tumbes, en Talcahuano. Aquí vamos con la tómbola, están en Laraquete en sintonía. En la población Candelaria, en San Pedro de la Paz. También acá aparece Quilacoya, Quilacoyahualqui, sintonía en Hualpén, La Floresta. Ahí hay sintonía, Perla del Biobío, en la Diego Portales de Talcahuano de Navisur, en el Cerro David Fuentes, Huachicop, sintonía también por la calle 7 de Enero al Cerro, en Tomé y sintonía, Cerro Navidad, Forjadores de Chile en Penco, miren, Coelemu, nos están escuchando a esta hora de la madrugada, y también en Antofagasta Norte. Esta es la punto 7, desde el centro mismo del mundo y para todo el planeta, póngale música.

Es el matinal de la noche en este mes de agosto, pasándola. ¿Qué viene en el calendario? Viene mucho, ¿eh? Viene demasiado. Estamos hablando con un emprendedor que se llama, acá está el nombre de este caballero, Domingo Sobarzo. Domingo es emprendedor y es uno de los tantos que ya sacó sus permisos, por ejemplo, en Concepción, para estar presente en las ramadas que se van a realizar en el Estadio Municipal Alcaldesa Terroa Rebolledo. Es uno de los personajes que puso su platita para el permiso correspondiente y vender ahí su producto, en este caso en el estadio. También nos estaban escribiendo desde Coelemo, en donde la fiesta está que arde. ¿Qué quiere que le diga? Está que arde la fiesta también en Coelemo, preparándola. En Florida y Santa Juana, también para el lado de Arauco y Lebu, la fiesta 18era. De alguna manera, la fiesta es para convocar, para pasarla bien, bailar, hablar del 18, compartir, pero también hacer unos pesitos, ¿eh? Y en ese sentido nos comunicaba Alfredito Riquelme, que él con sus dulces se va a instalar allá en Arauco, ¿eh? En una fiesta popular. En fin, son tantos los emprendedores. Podría ser este el 18 que viene, la fiesta de los emprendedores, la fiesta del 18. Así se va armando todo este conglomerado, cerquita ya a la vuelta de la esquina, septiembre.

0: 89.7 es el matinal de la noche. Le ponemos música, le ponemos música. Don Gerardo, Gerardo Almonacid nos está sintonizando. ¿Sabe dónde? En Cañete. Cañete, en la provincia de Arauco. Allá está Gerardo escuchándonos. Y también está con nosotros María Ruminot en el Cerro Buenavista de Talcahuano, en Penco. Con nosotros Caprichito, así le dicen a esta niña, Caprichito. Está Clarita en sintonía, Clarita Candia. Caprichito le dicen. También hay un amigo que está en sintonía en Lota a esta hora de la noche, madrugada. Se llama Osvaldo Jiménez. Osvaldo Jiménez, él está en sintonía, guardia de seguridad, por allá por los muelles. Para él, saludos cordiales. Hace frío, pero él sabe cómo combatir el frío. Osvaldo en Lota.
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Este es Charlie Sá, este día jueves cantando aquí en La Punto 7 para Filomeno Breque, esta canción que nos pidió, Pecado y Religión. Ella vive en la comuna de Lota.

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Vamos andando, vamos soñando. Oiga, pasa que esta semana de agosto, el fin de semana, es la fiesta de la longaniza en Chillán. Téngalo presente, ¿eh? No diga que mantuvimos silencio por esa fiesta de la longaniza. Es la historia misma de la longa. Va a haber un día de la longa rock, por si acaso, ¿eh? 300.000 personas esperan a los organizadores. La fiesta de la longaniza. Y así vamos a ir con los programas dieciocheros que ya están prácticamente definidos, ¿eh? A contar del mes de septiembre. Hay una fiesta que va a partir antes que toda, que es la de Penco. Nos van a entregar los detalles para poder publicitarla y que usted se encuentre con la chilenidad apenas parta septiembre. Y estamos despidiendo agosto a esta hora de la madrugada de la punto 7.

Jordan cantando esta madrugada esta canción, Me Emborracharé. Jordan tiene la fórmula.

matinal de la noche. Aquí está la punto 7. Abelardo Riquelme sintonía en Concepción. Para él, en la calle Castellón, en sintonía. Por acá vemos Pedro del Río Señartu, la población. Ahí está Don Diomedes Guerra, en sintonía con la señora Rita. Saludos en Lorenzo Arenas, Panchito Medina. En Los Lirios está el pingüino sintonizándonos. También Marcos Ubiabre. Marcos vive en Población La Greda de Penco. Y más lejos, por allá en Mulchen, está la familia de Diego Araos. En Mulchen, esto es en la provincia de Biobío. En el sur, en Temuco, Luchito y Mariano Vergara sintonizándonos. En Temuco, Valdivia, Carlitos Ángel Paulete, para él saludos cordiales. También hay sintonía esta hora en Iquén, en la región de Ñuble. Ahí está la familia de Diego Opaso, para él saludos cordiales.

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Artistas de la región del Biobío, cuento de hadas. Ellos interpretan Illa, Illa, Illa, Illa. Illa se llama el tema de cuento de hadas.

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Aquí estamos todos reunidos, todos juntos a esta hora, hablando de la vida, del amor, de la dulzura y el cariño. Estamos todos juntos desde la Punto 7. Está Marcelo Aguad en Concepción. ¿Dónde es esto? Población Los Lirios de Concepción, en Talcahuano. Fíjese, en sintonía, en Huachicop, está Marcelita Alarcón. Para ella, saludos gigantes.

Alejandro González. Se llama este cantante, interpreta un temita que ni vamos a comentar, lo dejamos ahí bailando nomás. Se llama Celosa.

0: No sé si reír o llorar, güey.
1: Esta es la punto 7, el matinal de la noche en esta penúltima semana de agosto. Ya vamos disfrutando el olor a empanada. Oiga, cuántas empanaditas van a caer en bandeja. Ahí estamos preparados con todos nuestros amigos de madrugada. Desde la punto 7, esperando el 18, Agustín Mora, sintonía en Tumbes, y Mónica Órdenes. Ella está escuchándonos en el sector Maule de Coronel.

para quienes están delicados de salud en el Hospital Higueras, nos está escuchando, además de Mariano Jerez, que está internado, está el personal de turno escuchándonos esta madrugada. Así que los saludamos a Lidia, Lorenzo y también Ramón. Son trabajadores de la salud del Hospital Higueras de Talcahuano que nos están sintonizando a esta hora de la madrugada. También en Chillán, Camilo Arias, Chillanejo. En Rancagua, Chanov, Alejandro Chanov, el ruso, nos está sintonizando también. Trabaja en el Mineral allá en Rancagua. Y en sintonía en San Pedro de la Paz, en la Padre Hurtado, nos está escuchando Rosita Palacios. Saludos cordiales.

De este modo estamos cerrando un capítulo en la programación de la Punto 7. Uno más, ¿eh? Porque esta fiesta sigue. Aquí nos vamos enlazando, vamos entregando el corazón dispuesto para acompañarles como es habitual. Desde la Punto 7, con el cariño de siempre, la fiesta que siga y que siga la fiesta.

Hola, ¿qué tal? Hola, ¿qué tal? Hola, ¿qué tal? Sí, a través de la .7 le deseamos lo mejor para esta jornada, queriendo que ustedes, obvio, lo pasen maravillosamente bien, súper bien, requete bien. Entonces bailamos y nos divertimos moviendo el cuerpecito para entrar en calor con harta diversión a través de la .7.

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0: ahí.
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Artista destacado en la punto 7, Manuel Turizo.

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Hoy día 20 de agosto hay muchos amigos y amigas que están de cumpleaños feliz. Les deseamos lo mejor, que coman rica tortita, que brinden, que estén alegres, contentos, cuenten sus historias, cómo han crecido hasta este momento. Buen cumpleaños para ustedes. ¡Felicidades!

¿qué pasa con Leonardo DiCaprio? Bueno, este chiquillo, Leonardo DiCaprio, lanzó un proyecto de conservación para salvar a 100 de las especies más amenazadas del mundo. Se llama Proyecto de Especies Fénix y, en sus palabras, es la mayor iniciativa filantrópica jamás dedicada a la recuperación de especies en peligro crítico de extinción en 30 países. El proyecto lo impulsa Rewild, que es una organización dedicada a la conservación fundada por DiCaprio en colaboración con la Fundación del Corazón Besos. Esta fundación, que combate el cambio climático y protege la naturaleza, fundada por Jeff Bezos, ambas pusieron $100 millones cada una para esta causa.

¿Se acuerdan de Los Guardianes de la Bahía, Baywatch? Bueno, el reinicio televisivo de la popular serie Guardianes de la Bahía confirmó que llegará a Latinoamérica a través de la plataforma de streaming Prime Video. La nueva serie, que se estrenará en enero de 2027, fue adquirida por el servicio de Amazon para emitirla no solo en la región latinoamericana, sino que también Italia, Alemania, Francia, España, Portugal, Bélgica, Países Bajos, Luxemburgo, Suiza, Austria, Turquía, Canadá y también en la India.

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Un día como hoy, pero de 1778, nació en la ciudad de Chillán el libertador y padre de la patria, Bernardo O'Higgins Riquelme. Luego de estudiar en Perú e Inglaterra, regresó a su patria, en donde se dedicó de lleno a fomentar la causa para independizarse de la corona española. En 1918, el aviador Clodomiro Figueroa atravesó la cordillera de los Andes, estableciendo en Chile y Sudamérica el primer correo aéreo internacional. Llevaba una valija con correspondencia consignada a Argentina, Uruguay, Brasil y Europa.

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Llévame a volar. Quiero rápido llegar. Bueno, subirse a un avión y no volver a pisar tierra durante casi un día completo pronto dejará de ser una idea futurista. Esa será la experiencia que ofrecerá la aerolínea Qantas cuando inaugure el vuelo comercial sin escalas más largo del mundo. Una ruta que conectará Sydney con Londres en hasta 22 horas. La iniciativa, bautizada como Proyecto Sunrise, comenzó a tomar forma hace casi 10 años. En su sitio web, la aerolínea resume ese objetivo con una frase: en 2017 anunciamos planes para conquistar la última frontera de la aviación, vuelos directos desde la costa este de Australia a Londres y Nueva York.

verdad, es inevitable ver cómo una pareja se pierde en la rutina, en las cosas cotidianas de la vida. Anthony Diego, Sin Bala, 20.

Una fotografía captada por el rover Spirit de la NASA en el 2007 volvió a viralizarse en redes sociales luego de que numerosos usuarios aseguraran que muestra la silueta de un supuesto hombre caminando sobre la superficie de Marte. La imagen tomó fuerza en redes por el polémico ufólogo Scott C. Waring y corresponde a una panorámica tomada durante los últimos años de la misión del vehículo explorador en el planeta rojo y muestra entre las rocas del paisaje una formación que parece una figura humana con los brazos extendidos y una pierna hacia adelante. Mientras algunos internautas sostienen que se trata de una persona o incluso de una estatua, otros creen que solo es una roca con una forma inusual.

Una extensa mancha rosada apareció en las aguas del Golfo de Maine, en Estados Unidos, como parte del primer experimento científico de este tipo aprobado por el gobierno federal. La prueba, ejecutada en 2025 por investigadores del Instituto Oceanográfico de Woods Hole, consistió en el vertimiento de 16.500 galones de hidróxido de sodio altamente diluido para determinar si aumentar la alcalinidad del océano permite que éste absorba más dióxido de carbono, el CO2, sin generar efectos negativos sobre la vida marina. El océano absorbe de forma natural entre el 25% y el 30% de las emisiones de dióxido de carbono generadas por la actividad humana cada año. Sin embargo, los investigadores buscan potenciar esa capacidad mediante un proceso conocido como aumento de la alcalinidad oceánica.

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antiguas momias halladas en Chile contienen la evidencia más sólida hasta ahora sobre cómo llegó la viruela a América. Los investigadores teorizaban que fue traída por los europeos cuando colonizaron el continente, pero no habían encontrado pruebas suficientes que lo demostraran. Los resultados de la investigación genética que revela este hallazgo se publicaron a finales de julio y analizan el ADN recuperado de dos momias incas que fueron encontradas en el norte de Chile. En este estudio presentamos los primeros genomas antiguos de viruela en América, datados aproximadamente entre 1492 y 1631 después de Cristo.

¿Sabía usted que la ley de bienestar animal en España ha generado dudas sobre lo que realmente está permitiendo al transportar mascotas en un vehículo? 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Durante los meses de calor, el interior de un auto puede alcanzar temperaturas extremadamente altas en pocos minutos, incluso si las ventanillas permanecen parcialmente abiertas. Por ello, las autoridades recomiendan no dejar nunca a los animales dentro de un vehículo cuando exista riesgo para su salud. Las sanciones previstas por la Ley de Bienestar Animal dependen de la gravedad de la infracción. Las multas oscilan entre 500 y 10.000 euros para las infracciones leves, entre 10.001 y 50.000 euros para las lesiones graves y entre 50.001 y 200.000 euros para las muy graves. 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

Hoy día 20 de agosto hay muchos amigos y amigas que están de cumpleaños. Feliz, les deseamos lo mejor, que coman rica tortita, que brinden, que estén alegres, contentos, cuenten sus historias, cómo han crecido hasta este momento. Buen cumpleaños para ustedes, felicidades.

Adiós, decimos adiós sus amigos, ella en la sala master, Tania Marcos, y que les habla Pedro, su amigo Pedro, Pedro. Yo soy un chico bueno, la la la. Hablando de chicos buenos, ahora viene otro estupendo chico que les va a acompañar con buena animación entretenida aquí en la punto 7, el Pancho Fritz. Adiós, felicidades.

0: sintonía con la punto 7 en esta mañanita de viernes 6 con 14 minutilis. ¿Cómo están? ¿Cómo están? ¿Cómo están? ¿Cómo están? Buenos días, buenos días, buenos días, buenos días, buenos días, buenos días, buenos días, buenos días, buenos días, buenos días. ¿Aló? ¿Aló? ¿Buenos días?
1: ¡Panchito!
0: ¡Ay, partimos al tiro con el mismísimo!
1: Hoy acabo de llegar del trabajo y un buen turno que también tuve en la noche escuchándolo igual en la noche.
0: Oye, pero qué maravilla más grande, José Pedro.
1: Oye, el pan me salió como los dioses, oye, la barraqueta me salió como los dioses.
0: ¡Oh, una maravilla, pues, hombre! ¿Cómo ha estado tu humanidad?
1: Así es que, oye, te deseo un buen turno y te empiezo a escuchar más rato también a las 2 de la tarde, güey.
0: Oye, más te vale, no te vayas a perder, ¿ah?
1: Que tenga el lindo turno, Marchito.
0: Grande maestro, abrazo, Juanito.
1: Ya, ahí lo estamos escuchando un rato.
0: Muy
1: ya.
0: Bien, pues Perrini, chao, chao.
1: Veo que dormí también un tuto, po.
0: Sí, una cosita poca. Chao, Juanito. Oye, partimos con la barraqueta bajo el brazo, literalmente, chiquillos, ¿eh? ¿Cómo están? Buenos días, buenos días, buenos días, buenos días, buenos días, buenos días, buenos días. A ver, ¿cómo están las people en el más 569-5405-4668? ¿Cómo están?
2: ¡Apuren! ¡Estamos atrasados!
0: Pues ya, oye, estamos recién partiendo. No nos pongamos tan desesperé que tampoco, chiquillos. Vamos a irles saludando de inmediato, pero con su permiso, tenemos que partir con música, con la inyección de ritmo necesaria. ¡Necesaria! ¡Ay! El que sabe, sabe, y el que no recoge el carné.
3: ¡Nietos, aguante, nietos!
0: Juanchito Fritz les saluda a la primera en sintonía, la más escuchada del Bío Bío, la punto 7. ¡A ver!

Muy buenos días, Panchito. Muy hermoso día. Le damos gracias a Dios por tener un día más de vida y estar ya trabajando yo acá con mis hornitos calentitos, Panchito. Y un buen día para todos, para todos, para todos. Y que sea un turno muy hermoso, bonito, bonito para todos. Oye, la punto siempre. Bendiciones, Panchito, y mucho ánimo y fuerza. Vamos, vamos.

0: Onda, Panchito, buenos días, también empezando tempranito el turno aquí en San Pedro Candelaria. Así que saludito a toda la audiencia, bendiciones a los Teperrín, que tenga buena mañana. Aquí le estamos escuchando al Valle el Panadero, así que saludo al Perrín, ese Juanito Panadero, y que no se le queme el pan, dígale. Que descanse el viejo ese, que descanse, que trabaje nomás. Gracias, harto. Dígale que te mandó saludos, Sebastián Barrueto, allá a la Gabriela Mestral en Coronel. Saludos.
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3: Panchito, panchito, algo diferente hoy día, panchito. Música ranchera, toda la música ranchera es buenísima. Ahora.

0: que traigo tatuado en mi humanidad. No había pensado en un inicio temático rancherístico. ¿Ustedes creen que no estaba dentro de mis posibilidades lanzarme con una tandaza de rancherazos a la vena? ¿Ustedes creen que no se me había ocurrido aquella temática conceptual tan en boga musicalmente hablando?
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0: La verdad es que sí se me había ocurrido, chiquillos, pero después la pregunta fue la siguiente. Ya, me lanzo con esa tanda, pero y luego, ya desde mañana, ¿quién me va a dar pega? ¿Quién me va a recibir? ¿Quién me va a brindar un espacio laboral después de lanzarme con una tanda de rancheras? ¿Dónde podría firmar contrato? Porque aquí tendría que firmar el finiquito, perrín. No puedo meterme en esos terrenos por línea editorial y están exclusivamente guardados para...

0: voy cacando, perrín.
1: Y después no la pueden parar porque ella lo baila así. ¡Aló! ¡Aló!
2: ¡Aló! ¡Aló, Marquito! Oh. Oye, quiero devolverle el saludo al amigo que me saludó de la panadería allá.
0: ¡Ya!
2: Oye, en caso de que te quedes sin trabajo, hazme una pyme, pues.
0: Oye, sí, pues, me están llevando.
2: Colocamos una masandería, o una panadería, una fábrica de empanadas.
0: Eso sí que se forra, ¿no? Ya dice que puro lado dinero, dice por ahí alguno.
2: Así es que con trabajo vas a estar siempre.
0: Ah, pero muchas gracias, oye, Juan Domingo.
2: Ya, Juancito, estoy disfrutando.

0: Aló.
1: Buenos días.
0: Buenos días, mi patito Free.
1: Me faltaba.
0: ¿Cómo está mi patito Free? Estoy llamando acá de Walter Hollywood.
1: Muy bien, porque me faltaba su bienvenida en esta mañana.
0: Ah, muchas gracias. De estar presente con mi llamadito.
1: Pero de todas maneras, pues cariño, ¿cómo amaneció?
0: Sí. Obvio que voy a estar escuchando a primera hora porque hay que levantarse con las buenas vibras y más que tú estás animando, ¿por?
1: Pero bien me pagan, fíjate. Mira qué bueno, pues, cariño. ¿Sí? ¿Sí?
0: Te quería decir presión. Oye, yo estoy muy contenta.
1: A ver, ¿por qué, oye?
0: Mira, primero que nada, un día 20,
1: ¿ya?
0: Mi mamá.
1: ¿Ya?
0: No hoy día, sí, pero fue un día 20.
1: ¿Ya?
0: Y mi hija hoy está de cumpleaños.
1: ¿Hoy 20 de agosto?
0: Sí.
1: ¿Ya? ¿Cuánto cumple tu hija?
0: Mi hija cumple 31 añitos,
1: cuando ya son más años, uno se le pierde la brújula realmente. Sí, pues ya. ¿Y cuál es el nombre de tu hija?
0: Mira, mi hija se llama Yanina.
1: ¿Ya?
0: Y quiero decir unas palabras sobre ella.
1: Perfecto.
0: Porque siento que tengo una hija ejemplar.
1: Muy bien.
0: Tiene mucha paciencia conmigo.
1: ¿Ya?
0: Y yo la valoro mucho porque es todo para mí como yo para ella. Así que, y nos queremos mucho las dos. Y mira, me siento feliz de que Dios me haya dado una bendición tan linda como ella.
1: Sí, pues se nota el amor y se nota la emoción en tus palabras, pues quería en el día del cumpleaños de tu hija y sin duda me imagino que comparte mucho tus sentimientos y nada más que agradecer por tenerla con vida, tenerla a tu lado y estar orgullosa de la hija que tienes, pues.
0: Sí, pues mira, Pancito, yo tengo un problema tan pesado, sí, pero es admirable mi hija.
1: Ya.
0: Porque me da todo el amor del mundo.
1: Eso.
0: Yo se lo voy a agradecer siempre porque se lo merece.
1: Eso es gratificante.
0: Y agradecida de la vida también.
1: Claro que sí.
0: Y también te agradezco a ti por darme este espacio para hablar y expresar mis palabras. Y soy muy buena onda, de verdad. Y siempre voy a estar tratando de llamarlo a ustedes para que tenga tu día muy lindo con tu programa.
1: Esta es tu tribuna, pues, cariño. Y lindo que hayas aprovechado la oportunidad de expresar en base a tu corazón todo el amor que hay por tu hija en su cumpleaños. Así que mándale un gran abrazo a nuestra parte igual, pues, ¿ya?
0: Sí, que le cante el cumpleaños feliz, por favor.
1: Ya, pues, le vamos a cantar el cumpleaños feliz, no te preocupes.
0: Cariño.
1: ¿Cuál es el nombre de ella?
0: ¿Ah?
1: ¿El nombre de tu hija?
0: Yanina.
1: Ya.
0: Alejandra. Ramos.
1: ¿Ya?
0: Zurita.
1: Ya, vamos a mandarle entonces el cumpleaños feliz en unos minutitos a la Yanina, ¿bueno?
0: Bueno.
1: Besito.
0: Muchas gracias, que te vaya súper lindo y día, ¿ya?
1: Gracias, cariñito, que estés bien. Buen día.
0: Chao, mi patito Free.
1: Chao.

569-5405-4668. Y ya. Vamos a ver quién está por ahí. Saca tu Bruno. Saca tu Tiago. Saca tu Fabricio. Trípode que llevas dentro. Y tu Ronidad también, ¿ah? ¿Eh? Sí, güey. Pues. Vamos a ver. En el WhatsApp. Dance. A tu Malucilla. Oye, los que dijeron que la chica hacer lo que iba a durar nomás en la lombriz, el pico, el pavo, Plini. Ay, no, la chica, la pura moda. Bueno, fue la pura moda, ¿eh? Pero hasta el día de hoy se baila. Y aparecemos todos los tontitos en la fiesta de los eventos haciendo los mismos pasitos, ¿ah? ¿Eh? Y lo lograron. Estos lo

está por ahí. Mechi, buenos días, Mechi, dice Panchito. Te deseo un día hermoso, lleno de bendiciones para todos y todas. Gracias, Mechito. Un abrazote gigante para ti, linda. Tempranito siempre con nosotros. ¡Vamos de nuevo!

0: Hola, buenos días, Francisco. Buenos días, helada mañana. Pero vamos, que se puede. Hoy jueves, casi terminando la semana, calentando máquinas para ir a buscar a mis profesoras de Talcahuano, César Línea Taco Tal. Buen día, buen día.
1: Grande Cesarito de los Taco Tal. Dale, Cesarito. Ahí. Vaya, pa' acá, otra vez. ¿Cómo estáis, Leito? Te saludamos, Leo.
2: Buenos días. Atento, mantención. Atento. Sí, pues papito. Una tanda ranchera, rancherita, rancheroto, rancherita, mi pati. Buenos días, saludos a todas, a todos, a todas, a todos. Buen día.
1: Buenos días,
2: saludos a Marcel Fuentealba de la Nueva Yagolén. Que tenga buen día y se me cuida.
1: ¡Póngale! A ver, Marcelito, la brin, que se teje.
3: Buena, Matito Fe. Ponle nomás. Unos rancheros nomás.
1: No me.

0: De la mañana con 31. José, en una lo que siempre quise ser pa' mí.
1: José, en una lo que siempre quise
0: el Pancho Free. La Yane dice, me encantaba saber que lo único que tenía que hacer en la vida era aprenderme los pasos de H. Bahía. Saludos, un abrazo enorme, buen día. Bye. ¡Ahora! ¡Vamos!

0: Panchito, muy buenos días para ti, para todos los puentes de la radio.7. Le deseo un gran día y con energía que nos entregas cada día. Saludos desde San Pedro, Sandrita. Un besito para mi esposo Mauricio, que lo amo. Listo, pues, cariño. Saludos para su amor, sí. Ahora va subiendo.
1: Buen día, Pedrito Fish. Aquí el payaso Crosby de Penco. Bienvenido, estamos de vacaciones. Bienvenido a esta radio.
0: Muchas gracias, amigos.
1: Saludos a todos los coleguitas de Gusto Walpen. Un abrazo.

0: Tire a ver, Panchito, para que nos mandemos un pasito de achil. Tú eras el Fabricio aquellos años. Sí, la verdad que no quería admitirlo, pero sí, era el Fabricio aquellos años. Perdí el ritmo, perdí el físico de Fabricio. Pero hay algo de Fabricio que aún lo mantengo, voy a morir con ello, ¿ah? No puedo arreglar más cosas, ¿no? 6 de la mañana con 33.
1: Hola, hola, hola, hola. Buen día, mi patito Fix. Oye, te agradezco un montón porque resulta que con esta música es imposible que te quedes dormido.
0: No.
1: Ponen la alarma, pero yo escucho el tiro mientras despierto en la punto 7. Entonces, no es imposible con estos ritmos hay que levantarse.
0: No, es otra cosa.
1: Que tengan un maravilloso viernes. Que Dios los acompañe. Muchas bendiciones desde Valdivia, la penquista valdiviana. Saludos y cariños para todos.
0: Besitos, cariñitos. Gracias por tu mensaje. Muchas gracias. Para eso estamos.

0: 569-5405-4668. La punto 7, buenos días. No, no te creo. No te creo. Besitos para la patita que está en sintonía, patita, y sello la pati, cariños para todos. Hace sueño, pero ya se me pasó, ¿ah? Cariños, patita.
1: ¡Cabeza de bagre!
0: A ver. ¿Se acuerdan de

0: Buenos días, muy buenos días, Panchito.
1: Buenos días.
2: ¡Elvis!
3: ¡Y la palmita!
4: ¡Onda, onda, dale a onda!
3: ¡A ver!
4: ¡Onda, onda, dale a onda!
3: ¡Vaya soltando y moviendo el engranaje!
4: ¡Onda, onda!
3: ¡Mañana no se adelantan ni uno después de bailar Z! ¿Eh?

0: maldito, maldito, maldito, please. Ahí me volví a loco, la Flaviana.
1: ¿A la Flaviana?
0: La Flaviana, esa mujer. Buen día, buen día.
1: Y la Pops, perrito. Una pinza.
2: $1,500.
1: Ya, wey. Ando una pinza. Cuidado,

buenos días, don Pancho Prisa, los cordiales para la gran audiencia, la punto 7, sobre todo para la grande guerrera, la princesita, que hasta ahora están preparándose para ir a combatir a sus trabajos, para engrandecer nuestro país, y también para todos los irreverentes que día a día sintonizan lo mejor del dial. Les saluda cordialmente desde Tomé, Roberto Carlos. Estoy vivo, maluco.

a usted, chiquillas, ¿cuál era el que más le gustaba de todos los grupos aquí en Chile? ¡Yabu! Mójense un poquito también las féminas que están en sintonía. Nosotros ya nos mojamos, por ahí dijeron Flaviana. Yo una vez les voy a contar que fui al aeropuerto a buscar y a conocer a la Francine. ¡Imagínense mi nivel! ¡Y eso que era un puber!

0: 569-5405-4668.
1: A ver.
2: Dando una pinza.
3: Cuidado, tu mano va a te pegar.
0: ¡Ya! Y ahora, aquí te quiero ver.
3: ¡Tonta pinga!
0: Aquí te quiero ver. Aquí te quiero ver. A ver, ¿qué más está por ahí? Este es su remix, ¿ah?
3: ¡Tonta pinga!
0: Me embaucaron con esta versión, ¿ah? No es nada.
3: ¡Bye! ¡Glamour! ¡Con sus brazos, Nelson Río!
4: Buenos días, tía Fabi por acá.
0: Sí,
4: saludos a todos. Oye, la música que estás poniendo desde mi época también, así que no puedo manejar y bailar. Así que yo aquí voy con el, ahora bajé el volumen, pero cuando voy a buscar a los chicos, voy a todo el volumen. Así que un saludo para todos, un jueves de ánimo. Así que un besito para todos, cuídense, saludos a Víctor Domingo, ojalá que tenga el teléfono bueno hoy día porque hace falta escucharlo con su desayuno premium. Así que eso, besitos, chao, chao.
0: Besos, tía Fabi, o sea, somos contemporáneos, tía Fabi. Oye, ojalá que de las otras galaxias me suelten a Víctor Domingo una vez por todas. Ya no está siendo agradable esta abducción de Víctor Domingo. No está siendo agradable, no, señores. Por favor, liberen a nuestro ser humano.

0: ¿Aló?
1: Está
0: peor la cosa, está peor. Víctor Domingo, ¿cómo estás, amigo? Viajaron más lejos con Víctor Domingo esta vez. ¿Cómo amaneciste, amigo? ¿Cómo está tu mañana? Oye, ¿qué saludo le puedes enviar a toda la people que se acuerda de ti cada día y te manda cariño, Víctor Domingo? Oye, Víctor Domingo, te mandamos un abrazo, amigo, y siempre todos nos acordamos de tu persona. Abrazo, Víctor Domingo.

0: ¡Aló, aló! ¡Aló!
1: ¡Maicito Fritz, buenos días!
0: ¡Buenos días, Tomás! ¿Cómo le va, Tomás?
1: Ahí estamos, acostaditos, tomando unos remedios, escuchándonos, tiene buena música hoy día.
0: Oiga, estamos con unos recuerdos de aquello, ¿ah?
1: ¿Eh? Oiga, se quedan todos prendidos.
0: ¡No! No hay día que no me pase lo mismo, fíjese.
1: Oiga, y está contando sus cosas, así que ahora sí, papayito, fíjese, piernas.
0: Así mismo dice la historia, pues, querido Tomás.
1: Así, no, hijo de... Ahora sé por qué... Está buscado usted por la familia.
0: Ahora está.
1: Ahí está la madre del cordero, dijo.
0: Ahora está entendiendo todo.
1: Ahora estoy callando. ¿De dónde viene la micro y para dónde va?
0: ¿Cómo sabe?
1: Un buen día, Panchito Fritz.
0: Gracias, amigo.
1: Y que tenga usted bendiciones y muy buen programa. Y siga adelante. No se vaya a caer de nuevo y
0: no
1: se le juega.
0: ¡No!
1: Pídele a Diosito con la fuerza que se necesita cada día para emprender todos los días esa buena onda que usted le pone en la radio y que pone la gente, que está la gente por la mañana.
0: Muchas
1: gracias.
0: La tarde
1: también escuchamos.
0: Sí, para las dos.
1: Para después de almuerzo.
0: Muchas gracias, Tomás, por su presencia, por su buena onda cada día. Que sea un bonito jueves para usted y su familia, amigo.
1: El día San Bernardo.
0: ¿San Bernardo?
1: Sí, también 20
0: minutos, pues, San Bernardo. ¡Ay! Vamos a mandarle enseguida un saludito a todos los Bernis que están en sintonía.
1: Y en siguiente están de vacaciones. ¿Bien?
0: A los veños, a los veñitos. Sí, pues están de vacaciones hoy día por el natalicio. Exactamente.
1: No, amigo.
0: Abrazo, Tomasito.
1: Un abrazo, que te dejo. ¿Algún día lo vamos a conocer?
0: No, pues, Felipe, amigo, anímese nomás y ahí nos pegamos un encontrón bueno.
1: Gracias,
0: Tomasito. Pues igual, chau, chau. ¿Quiénes están por ahí? ¿Quiénes están por ahí? Oye, este carrapicho fueron los primeros cimientos de... los primeros colonos de El H en Chile, ¿eh? Carrapicho con tic-tic-tac. Después nadie hubiese presagiado que vendrían... los sistemas frontales de H que vinieron después, ¿eh? Ese no es el único.

0: esa también tenía su coreografía, esa. También tenía su coreografía, esa, pues, perrín. Ya, y nos vamos a quedar ahora con... Mientras seguimos revisando los WhatsApp, cualquier participación de nuestra querida people. A ver, por aquí está, por aquí está, por aquí está, por aquí está. ¿Dónde quedamos? Marcelito Ruiz, aquí está Chelito.
1: Yo conocí a Puerto Seguro y a la Pop en persona cuando vino la tortuga de Talcahuano. Es una hermosa mujer. Qué tiempo. Muy hermosa mujer. La Pop. Puerto Seguro.
0: Obrigado, obrigado. Carito. Dice Panchito, ¿cómo estás? Me imagino que estás sacando los pasitos prohibidos. Los prohibidos y mucho más, fíjate, amo. Pero gracias a la magia de la radio nadie puede verlo todavía. Estoy transmitiendo en directo en mi OnlyFat. Por si acaso, querido carito. Cuchizo 569-5405-4668.
2: Muy, pero muy buenos días, Panchito Rino. Oye, qué tema te sacaste recordando ahí el año 2000-2005, donde la Che pegada ahora está pegando en la punto 7. Un abrazo muy grande, compadre, escuchando la radio toda la mañana en compañía del mejor Panchito Rino.
0: Cuando necesite una voz comercial, una presentación en off, alguna voz que me lance a los más grandes escenarios de Horno Pirén, Chacayuta, voy a llamarlo usted, amigo. Voy a llamar grande Willy. Grande Willy. La Priscila. Panchito viajando desde Coronel a Concepción, recordando los mejores tiempos con la música Che y Mecano. Buen día para todos. Están en sintonía a la punto 7. Gracias, Pri.

0: dice la Paulita? A ver.
1: Hola, Panchito, voy al colegio con la abuela y con el abuelo.
0: Muy bien.
1: Que tenga buen día.
0: Muy bien, cariños. Igualmente que le vaya, pero muy bien hoy día. Pero muy bien.
2: Hola, Panchito, buenos días.
0: Hola, Eriquita.
2: Que tengas un lindo turno aquí.
0: Gracias.
2: Saludándote desde un Uber yendo hacia el hospital.
0: Ah.
2: Sí, pues somos

0: 6:48. A ver, ¿quién está por ahí?
1: Hola, buenos días.
0: Buenos días.
1: Hoy yo creo que hay que contratar a la que habla extraterrestre para que poder comunicarse con Víctor Domingo, porque ya parece que no está en planeta Marte, parece que ya está un poquito más lejos.
0: Sí, se alejó.
1: Así que comuníquese con la que habla extraterrestre. Te ama, sí, me ama.
0: No, ¿qué pasa? Por Dios, recuperemos a nuestro Víctor Domingo. Hay que recuperarlo. Hay que hacer una cruzada para comprarle un iPhone 17 Pro Max de una vez por todas. Una vez por todas. No me pongo con Kira, cabrón.
2: Oiga, amiguito, si durante mucho tiempo jugamos con el Jerigonza y le entendimos al guru, ¿por qué no le vamos a entender a nuestro patriarca? Feliz de que se encuentre bien y esperando que solucione el tema de su teléfono y deseándole lo mejor para este día a nuestro Víctor Domingo.

0: lo más rico de todo es que me deleito escuchándote. Y mira, me adhiero a todos los comentarios que han hecho.
1: Muy bien.
0: Que Dios te bendiga, que siempre te llene de energía y fuerzas.
1: Gracias, Marinita.
0: Para que nos pueda a nosotros también alegrar los días. Pero es muy temprano para levantarme a esta hora, po. Muy temprano. Y vivo a 4 cuadras del trabajo, entonces me voy un par de minutos antes. Así que vamos, sigamos con mucha energía. Bendiciones para todos. Cariño, Patito Fix.
1: Cariño, Marinita. No, yo voy a ir a registro civil a rebautizarme, chico. No, no, no. Todo indicaría que hago una falla en la Matrix en mi nacimiento. Yo debí haber sido, debí ser Patito Fritz. Algo pasó en

0: que deje el ese árbitro domingo ya grande ya, pues.
1: Seguro.
0: Ya grande ya, dice. Por acá dice Leo, lo que pasa con don Víctor Domingo es una persona, claro, y vive solo con el celular. Sí, pues no hay nadie que le pueda dar una manito para arreglar el teléfono, pues ese es el tema. ¿Cómo llegar ahí a Víctor Domingo para sacarle el filtro TikTok, Ferrini, y poder solucionar el entuerto ahí con ese tono, pues?

0: esta sí que sí. Esta sí que está completita. Vámonos más. A ver, a ver, a ver. ¿Qué más está por ahí? Esta le ponía su base electrónica, me gustaba. Y era como un funk así, un... No sé cómo decirlo. 8 minutitos para las 7 de la mañana. Ya nos vamos a gobernar lueguito, chiquillos. ¿Eh? Nos vamos a gobernar lueguito.
1: Hola, tío Pancho, le quiero decir que hoy me voy a portar bien en el colegio. No le voy a pegar a mis tías y a mis compañeros.
0: Menos mal.

0: Bueno, que se va a portar bien.
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0: No agarre tanta papa, amiguito, no agarre tanta papa. No lo queremos un cizarro, no lo queremos un cizarro, por favor.
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0: Escucha de pasado.
2: Hola Panchito, ¿cómo está? Hoy día sí la energía positiva está flor de piel. Y con la música que colocaste, pero que llegue luego el viernes. Nos vemos Panchito, besito. Nos vemos en alguna fiesta costumbrista. Mira que este fin de semana Laja, en Chillán, en Penco, se vienen todas. Besitos de acá, desde Hualpén, la Ginita de Tomé.
0: Grande Ginita.
2: Cosas que pasan, ¿no?
0: Cosas que pasan en el barrio fino.

0: Toro. Toro rico. Está comiéndote con la vejita.
1: ¿Qué está pasando?
2: Atento, atento. Atento central. Atento.
1: Ahí, fala serio.
3: Fala serio, fala serio. Muévete, Neymar Junior, Robinho, Tafarelli. Muévete, Juninho, Paulista, muévete. Dale, dale. Ay. Aquí se va, aquí se ve. ¿Quién quiere? Brigio, esta parte de la canción aquí, ¿ah? ¿Eh? Y todos íbamos pa' un lado, ¿te acordáis? Todos esperando para el mismo lado, después Tommy. Y pobre que el que no se coordinara, perrín, ¿eh? Hasta el día de hoy está traumado. ¡Ya, ya, ya!

0: Facerio. Y ahí las palmitas, estamos saltando. Oye, yo tenía meses de vida y me acuerdo igual de esta música. Es increíble la memoria, como uno tan bebé puede tener ya uso de razón. ¿Quién más está por ahí? A ver.
1: Buenos días. Mandar un saludo a mi hermanito Oscar, el cuñado Nati Muñoz, alias Caruco. Que tengan un bello día laboral. Y para todo igual, 9-5. Patito Frito. Panchito Frito, callo mío, un abrazo.
0: Ay, ay, ay.
2: Buenos días, Pachito, ¿cómo estamos? Buenos días, un saludo para todos los oyentes de la 107, la número 1 de la octava región. Y en especial para Sandrita, de parte de su enamorado Mauricio, de San Pedro. Un besito, chao, chao. Buen día para todos y las mejores vibras. Chao.
0: Tanto amor aquí, por Dios, tanto amor en el aire. Hola, acá de Marte, saludos, Perrini. Ella puede traducir a Víctor, ¿eh?
3: En América, claro. Siento el corazón, sí. Me amo, sí. Te amo.
0: Pienso exactamente lo mismo, fíjate. Pocas veces en la vida estoy tan de acuerdo con algo y aquí... ¿Cómo llegamos a coincidir? Esa es la que dice, activa los códigos,

0: Mamá, mamá, mamá, en el colegio todos me dicen estresado. ¿Por qué te dicen así, machito? ¿Sabes si con lo que te digo? ¡Ah! Buenos días, machito. Pues, pues, para todos.
1: Mire cómo tiene su libretito hoy día también, ¿ah? ¿Eh? ¡Mírenlo! ¡Chupa, chupa, chupa!

0: sacamos a todos del sarcófago hoy día. ¡A todos, a todos! ¡A ver!
1: ¡Hola, hola, mi Panchito Fritz!
0: ¡Hola!
1: Aquí Danielita de Tomé, empezando con el traslado de los niños. Que tengan un buen día. Un abrazo, Panchito.

0: Mandamos saludos a los niños.
1: A la Laidí.
2: A Leo.
1: A la Emilia.
2: A la Mila.
1: A la Matilda.
3: Oh.
2: A la gatita.
3: Oh. Oye, fue una performance eso, ¿ah? No, no fue un saludo, eso fue una performance, una coreografía. Pero... Oh, Dios. Tengo dudas si es que...

0: Patita dice: Panchito, saludar a mi hijo Roberto Heredia, quien hoy está de cumpleaños. Ya, le vamos a cantar enseguida, Patita, ¿eh?
1: Sí. Apasionado, algo alocado.
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0: a ver,
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1: Nunca

0: De hecho, ahí nos encontrábamos siempre los dos. Gracias por su participación, chiquillos. Hasta aquí va a llegar Calle 7, Mecano y Jingo.
1: No lo sé.
0: Triple pack. Y ya nos vamos a gobernar. Buenos días, queridos, y un saludo para mis colegas que andamos en ruta Transporte Pardo y esperando que el semáforo de Oxiquín esté bueno hoy. Oye, ¿quién? Voy a hablar seriamente con ese semáforo mañana, ¿eh? Más rato. Tiene la patada todos los días el semáforo de Oxiquín.
2: Estamos locos, estamos locos.
3: Buenos días, Manchito, buenos días. Picando la guía con esa música para un jueves. Bienvenida a la mañana nuevamente.
0: Gracias. Pero nacido del corazón. Hola, soy el tío Max y aquí vamos con mis niños rumbo al colegio. Saludos a todos los tíos de furgones escolares. Abrazos para todos.
1: Con tus nietos.
0: Nietos, aguanten, Angelini, ay, por ahí con tu mensaje, Angelini. Lo borraste, Angelini. Es que un mensaje, 1:40 es mucho, buperrini. Tiene que ser más cortito. 1:40, Es harto, buperrini. Es harto, mami. Así que manden de nuevo, Angelini.
2: Apasionado, algo alocado.
0: Mañana no se van a poder levantar tan chiquillo, ¿ah?
4: Hola, buenos días, Panchito, buenos días. Tía Sole por acá.
0: Hola, tía Sole.
4: Hoy día quiero enviar un saludo muy especial a una tía del transporte escolar que está de cumpleaños, la tía Jimena. Hola, te que muy cumpla bien. Mucho más. Ya. Le deseamos lo mejor de la vida, las facilinas.
0: Eso.
4: Y que tenga un hermoso, hermoso día. Cariños.
0: Listo, preciosa. Cariños para ella. Me gusta tú.
3: Con 1:40 se acaba el programa.
0: Sí, demasiado, perre. Ya volvemos.
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Seguimos agradeciendo a ustedes que están en la sintonía, chiquillos. Gracias por todo, todo el apañe, por manifestarse, por reportarse. Enorme participación a esta hora, 7:10. 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

Porque para ejecutar la reparación de una importante tubería de agua potable, se van a realizar obras en una calzada en calle Michimalonco en dirección de sur a norte. Según la información que tenemos, es que va a ser hacia el puente Yacolén, a la altura del supermercado Santa Isabel. Los trabajos se van a prolongar hasta el lunes 24 de agosto, prefiera vías alternativas. Reiteramos, por la ejecución de la reparación de una importante tubería de agua potable, se va a realizar obras en una calzada en calle Michimalonco en dirección de sur a norte hacia el puente Yacolén, a la altura del supermercado Santa Isabel. Y estos trabajos se van a prolongar hasta el 24 de agosto. Prefiera vías alternativas, es la información que les compartimos y vamos a estar reiterando también a medida que vamos avanzando en esta mañana.

0: un saludo de cumpleaños a la tía Jimena Olate de Transporte Escolar, la presidenta de la Asociación Nuevo Milenio. Es una bacán. Y dice quererlo, desearle que siga siendo muy, pero muy feliz. Abrazos para tía. Felicidades su cumple, tía. ¿Qué más? A ver.
1: Hola, muy buenos días, Panchito. Buenita. ¿Cómo amaneciste? Bien, esperando hermosa. Que hayas amanecido súper bien. Sí, te mando un gran saludo y un abrazo para ti con mucho cariño y que tengas una linda jornada. De María de Camino a Cabrero. Gracias. Abracitos.
0: Besito, abracito. Gracias por estar con nosotros, Marita Preciosa. Besito, que tenga una bonita mañana en sus estancias, en su reserva natural forestal protegida por la humanidad. Cariño grande. María Emilia Cifuentes, a ver.
2: Buenos días, Panchito.
0: Buenos días.
2: Yo camino a cuidar a mi nietecita.
0: Muy bien.
2: Escuchando la buena música.
0: Eso.
2: Así que voy a llegar prendida a cuidar a mi bebé. Que tenga un buen turnito. Un abracito, Panchito.
0: Esa es la idea, motivar, inyectar ritmo. Somos el despertador perfecto, imbatible, inigualable de cada mañana. Desde 20 de agosto. A ver,
3: Un saludo a mi hijo pequeño, ¿ya?, que tiene 6 años, mi Máximo Morales.
0: Máximo.
3: Un saludo grande de su mami que lo está levantando con energía para ir al colegio.
0: Muy bien, cariño. Máximo, décimo meridio. ¿Cómo era el...? Un abrazo para su hijo Máximo. Ojalá que haya escuchado hoy el saludo, porque tuvimos que ir a los comerciales y llegaron muchos WhatsApp. Pero vamos con uno a la vez. ¿Cómo está Tito Pérez? Tito Pérez.
4: Yo también me sumo para el saludo de la tía Jimena. Tía Jimena, que tenga un feliz cumpleaños.

0: Cristo.
1: ¿Qué dijeron? ¿Esto ya se acabó?
2: Panchito, se me olvidó decirte que le cantes el cumpleaños feliz a la tía Jimena Olate, porfa. Va a estar feliz, feliz, feliz de que tú se lo cantes.
1: Ya, ya, ya, ya. 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

0: Cariño grande para ti, Jime.
1: ¿Qué más está por ahí? ¿Qué más?
0: Buenos días, Panchito. Dice saludos desde Quillón. Y a la vez saludar a la conejita del Cayumanqui. Perfecto. ¿Sí? Cariño también para allá. A ver.
2: Hola, Panchito. Buenos días. Densa neblina, manejar con cuidado. Saludos. Yo esperando a mi nietecito para llevarlo al colegio. Chau, chau.
0: Un abrazo, amigo, un abrazo, Perrini. Oye, toda la razón, hoy día amaneció en modo Silent Hill, Perrini, ¿eh? Modo Silent Hill, realmente. Más algunos zombies que andaban ahí de dudosa procedencia. Complicada, bastante baja la visibilidad en la mañana, chiquillos, ¿ah? Espera, perro,
3: Panchito, ¿por qué no llama a la municipalidad de Coronel para avisarle que en la calle Los Notros, frente a la compañía bombero La Quinta Coronel, el semáforo ya lleva 2 días sin funcionar, por favor?
0: Ya, po.
3: Llamado ahí a las autoridades, por favor.
0: Ahí usted hizo el llamado, pues, perrín, ya, pues, pongámoslo en las pilas y póngale las pilas a los semáforos. Pues, ya, pues, ya está bueno, ya, pues, ya está bueno. ¿Quién más está por ahí?
4: Hola, tía Jimena. Careto.
0: ¡Saludarito! ¡No, la tía Jimena! Luchito, ¿sabes qué se teje, Luchito?
5: Buenos días, Panchito, para acá, Luis Saez. Aquí estamos en turno ya. Vamos a tomarle un cafecito para empezar un viernes en la mañana y ponerle la harta energía. Aquí estamos un poco romantizados, pero hay que poner el pecho a las balas. Que tengan un excelente turno a ustedes y todos los auditores de la punto 7.
0: Muy bien, Luchito. Muy bien. Pesito las manos no van a perder. A lo hizo, pesito las manos no van a perder. Vamos, que se puede, que se mejore, dijo el WhatsApp del centro padre. Que se mejore. ¿Qué más por aquí?
6: ¡Feliz cumpleaños, tía Jimena Olate! ¡Jimenita! ¡Que lo cumpla feliz! ¡Grande tía! ¡Su labor es inmenso! ¡Cariños! ¡Cariños!
0: ¡Feliz Jimmy Olate! ¡Feliz Jimmy Olate!
6: ¡Punto 7 te saluda!
0: ¡Jimmy Olate!
6: ¡Que los cumplas feliz!
0: ¡Y oye, saluda a la tía Jimmy! No me chañaría, no se va a tirar de candidata. Más adelante, tía Jimmy, cuidado, no agarremos papa. Por aquí, ¿quién más está?
7: Un feliz cumpleaños para la tía Jimena. Que lo pase lindo, lindo. Y que me la trate hoy día con un día especial para ella. Felicidades, Jimena.
0: Muy bien.
8: Día, mi amor.
0: ¿Quién más está por ahí?
9: Un hito más. Alguien gato. Es mi cumpleaños, tía Jimena. De acá es su amigo en chino. Y lo pasamos bien en las cabañas.
10: ¡Hola, Panchito! ¿Cómo estás, viejito perro?
0: Mira,
10: por acá Marcos, este coronel, en el turno de guardia. ¿Sí? Ahora ya me voy para mi casita, me voy a hacer un tuto.
0: ¿Ya?
10: Nos vemos, perrito, saludo a la distancia. Nos vemos.
0: No.
10: Saludo a todos los adictos de la punto 7.
0: ¡Saludos, perrini!
11: ¿Por qué no le avisa a la autoridad de San Pedro que... Pero que la cerda también pertenece a San Pedro y hay que repararlo, no solamente para el barrio alto.
0: ¡Oh! ¡San Esperer de la Paz! ¿Qué está pasando en San Esperer de la Paz? A ver.
12: Buenos días, maravillosa semana. Oh, muy buena música empezando desde el lunes.
0: Sí, pues.
12: Así que abrazo, que tengan un excelente día.
0: Lilita de Talcahuano presente, Lilita de Talcahuano también con nosotros. Bien, Lilita. ¿Quién más está por ahí? ¿Quién más? Saludos desde Quillón, el furgón de la tía Claudia. Saludos también para la tía Claudia. Muy bien.
13: Buenos días, Panchito.
0: Buenos días.
13: Para todos, que tengan un excelente día, en especial a mi familia allá en Las Flores, ahí Andrea, Agustín y Leonor. Que tengan un maravilloso día. Un besito, los ama su papito.
0: Muy bien, perrín, ahí está. A ver, vamos con la última tanda, si no se nos va a ir el programa con tanto mensaje. Lo cual es muy bonito, por cierto, así, muy bonito.
14: Buenos días, Panchito.
0: Buenos días, Panchito. Buenos días.
14: Aquí te habla Patito Pérez. Esperando a mi nieto Alonsito Ortiz para llevarlo al colegio junto a mi hija Paz Belén. Saludos a Moirito también, mi otra hija. Saludos.
0: Abrazo para todo.
15: Hola, buenos días, mi Panchito querido. Que tengas un maravilloso día.
0: Mirecita linda, gracias por tus deseos. Besitos para ti.
16: Muchos saludos y poco regalo a la tía Jimena. Faltan los regalitos, no se hagan los tontos los tíos.
0: Ya voy a la presidenta, se llama.
17: Tú me conoces.
0: Alanis. Lagos. 7:20

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Y lo decía la canción de Alanis Lagos. Y vamos a comentarle, chiquillos, que, por cierto, estamos con muy buenos consejos a esta hora de la mañana. 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Y a continuación, estimadas y estimados, vamos a ir con este espacio de titulares, informaciones, noticias, actualidad. Los hechos que han marcado la pauta de el inicio de este jueves y ayer miércoles, por supuesto, también en la semana.

Rescatan a dos personas, entre ellas una de 80 años, que quedaron aisladas tras remoción en Iquique. Tras protesta en Cruce Santa Sofía de Chiguayante, EFE dice que obra debería reanudarse en septiembre. Vuelven a reprogramar audiencia de formalización de alcalde Chamorro por caso embotelladora Yacolén. Conductor pierde el control y cae a canal de Chiguayante, se fugó y su copiloto está grave. Vecinos de Pingueral acuden a la justicia y piden obligar a inmobiliaria a construir un rompeolas. Encuentran jeringas y residuos clínicos abandonados en plena vía pública de Concepción. Adulto mayor fue pateado y lanzado al suelo por delincuente en Coronel. Le robó 17 mil pesos y dos celulares. Red Asistencial del Biobío registra alza de casos de virus sincicial y rinovirus. Esos fueron los titulares de este jueves 20 de agosto. Ya regresamos con ustedes y con más saludos de WhatsApp.

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0: abriendo la número uno del Biobío, la .7 de Concepción. Se han pasado, chiquillos. 7:36 y vamos a darles algunos consejos también. Pues aprovechemos. 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Vamos a revisar ahora, bueno, antes, información al instante que nos hacen llegar nuestros auditores. En este caso de una situación que involucra un taxibús de la locomoción colectiva que está en pane, ocupando la única pista de bus frente al Colegio Sagrado Corazón, Avenida Colón, dirección hacia Vega Monumental. El conductor sin señalización ni artículo que advierta al llegar al lugar. Esto y, bueno, cariños a la máquina 15 Ruta del Mar, que va al ritmo de la .7 máquina 15. ¡Bien, chiquillo! ¡Bien, chiquillo! Oye, de verdad, no... Amigo, una chaquetita, sáquese un zapato, póngalo más adelante. Y el reflectante, se supone que iban a andar con reflectante, apoyarlo en pedazo de piedra en el suelo, pero ¿cómo no señalizar? Conductores profesionales, ¿qué pasa con...? ¿Qué tornillo de repente nos falta de no advertir algo que puede generar un grave accidente si no se realiza la señalización con espacio, con distancia? Ya, pues, cortémosla con ese tipo de práctica, pues sí. Si no tiene el triángulo, nos faltará qué cosa puede aportarle para señalizar correctamente. Un poco de empatía también con el resto de los conductores. ¡Por Dios! ¡Ay, ay, ay! A ver, ¿qué dice por acá este WhatsApp? Vamos a revisar.
1: Hola, muy buenos días.
0: Buenos días.
1: Acabo de escuchar el saludo de mi hermano Pancho. Igualmente se los devuelvo. Acabamos con mi señora Natalie, mi hija Allison. Entre todos le damos muy buenos días a todos.
2: Buenos días.
1: Que tengan un excelente día. Saludos a ti, hermano. Te quiero harto, bueno.
0: Uy, ahí estamos, muy bien. Antes un Ramón en Chemeño se lanzó el amigo. Un abrazo, ¿eh? Muy buenos días. 7:39. Y luego de la música, permítame comentarle que vamos a entregar todo el detalle de cómo se van a presentar los cielos en el Gran Concepción. Pero antes, el chayanazo de este jueves.

0: Panchito, totalmente de acuerdo. Si voy a caer en pana, no salgáis a la calle. ¿Para qué voy a salir a la calle si voy a caer en pana si no tenéis triángulo? Claro, oye, si no tenéis triángulo, no tenéis chaleco reflectante, no salgáis a la calle, quédate en tu casa. Claro, estáis haciendo el ridículo, oye. Oye, ya, hombre, pégate el cachofazo.
1: ¿Cómo te fuiste a distraer tanto?

0: con 43 y vamos a entregar de inmediato la información de Meteorología de Chile actualizadísima para todos ustedes, porque partimos con Silent Hill, como dijimos en la mañana, con bastante, bastante bruma, bastante neblina. Y la verdad es que estaba bien dificultosa la visibilidad en las principales calles. Y sin contar ahí los zombies que andaban dando vuelta entre medio, no fue fácil, ¿eh? Faltaba Rick ahí nomás con su arma y el caballo, en fin. Bueno, información de meteorología para estas próximas horas. Estamos con 4 grados, chiquillos. 4 grados a esta hora. Solo 4 graditos y la mínima alcanzó 3, mientras que se vendrá una máxima de 16 grados. Sí, tal como está escuchando. Pero vamos a tener bancos de nubosidad, un poco más presentes que el día de ayer, sin precipitaciones. Aunque pueden haber, siempre decimos, algunos chubasquitos locos de alguna nube por ahí que venga media infiltrada. Pero nada de mayor relevancia, si es que hubiese. Mientras que revisando también acá, para el día de mañana, 21 de agosto, vamos a tener nubes y claros, mínimas de 5 y máxima de 16, nubosidad parcial. Y recién se mantiene la condición, al menos la característica para la próxima semana, lunes, martes y miércoles tendríamos precipitaciones. Sería la llegada a un sistema frontal, pero ya para la próxima semana, chiquillos. Este va a ser un largo veranito de San Juanito. Así que esa es la información. Gracias, Michelle Adams y Jaime Leighton Hewitt, también por entregarnos, por supuesto, esa información. 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Siguen llegando mensajitos. Vamos a ir luego también con todos los WhatsApp. Sí, a la vuelta vamos a ir con todos y cada uno de los WhatsApp. Esperemos alcanzar a todos, porque uno va sacando 3, 4 al aire. Llegan 15, 25 más. Y bueno, es lo que callamos los que somos primera en sintonía acá en el Bio Bio, la verdad. No es otra cosa más que eso. Triste sería que un mensaje cada 3, 4 horas, dos mensajes cada 7 horas. No, aquí uno va leyendo, uno va sacando y va 15, 20 más. Y eso es muy bonito. Es un tormento hermoso finalmente, muchachos. Y yo me pregunto, si fuera él.
1: Tony. ¿Ah? Si fuera él, pero no lo soy.

0: no lo somos, pues chiquillos, no lo somos. Y Tony qué dirá, bueno, ahí se la dejamos lanzada, ¿cierto? 7:49, vamos a revisar quién es. Están por ahí. Vamos, vamos.
1: Buenos días, Panchito, buenos días. Sector Collao, bastante neblina.
0: Bien, Alfoncito, gracias, Alfoncito Cuevas, por entregarnos ahí su apreciación y sobre todo ese datito ahí del sector Collao, rumbo al yugo. A ponerle el Diaga Chaspirar a los diésel, a todos los diéseles, hoy Diaga los Chaspirar, Alfoncito. Abrazo, querido amigo. ¿Quién está por ahí? Ya. A ver, buenos días, Bolsa Empleo. Ahora las 8, Bolsa Empleo.
2: Buenos días, Panchito. Quiero dar un saludo para mi nieta Daniela Separovich y para Benjamín Chávez y para Gaspar Achurra. Que les vaya bien en este día de parte del Tata.
3: Hola Panchito.
0: Hola.
3: Aquí Alonso Ortiz.
0: ¿Cómo estás?
3: Le quiero enviar un saludo a mi mamita Moira. Saludo a mi tía Paz. Y un saludo a mi abuelita Maggie. Chau, chau.
0: Abrazo, Perrini. Muy bien. Buena beso. Excelente.
4: Hola, tío Francisco. Hola. ¿Cómo estás?
0: Hola.
4: Soy Agustina Villegas Pérez. A mí me gusta mucho Alani aquí escuchándolo. Espero que esté súper bien. Chao.
0: Oh,

0: cerré la fábrica ya.
1: No,
0: es bonito, sí, todo, pero no. ¿Cómo te explico? Ya no, ya, o sea. ¿Se cerró? No, si no se va a pegar el Espíritu Santo, no se puede. No se puede. Pero yo por aquí, ¿quién más está por ahí? Revisa, a ver.
2: Hola, buen día. No sé quién es la tía Jimena, pero aquí con mi hija Amanda le mandamos un gran saludo. Esperamos que lo pase muy bien en el día de su cumpleaños.
3: ¡Feliz cumpleaños, tía Jimena!
2: ¡Feliz cumpleaños! Que la

0: Tengo una reserva al cajón del Maipo, por si quiere ir.
1: Ay,
0: ahí me avisa, nomás.
1: Oye.
0: Me reservo un cubo para ella. Por el día de su cumpleaños. Saludo para ella, que tenga buen día.
1: Eso es lo que...
2: ¡Cristo!
1: Eso es lo que tenemos. ¿Ah? Eso es lo que tenemos. Por aquí la Patita trabajando en su librería en San Marcos 2000. Abrazos, Patita, que sea una bonita jornada para usted, pues preciosa.
3: Panchito desde Hualqui a Concepción. La ruta está pedito.
1: Pedito. Muy bien, amigo, gracias por el datito.
4: Panchito, ¿a dónde vas a entregar el W40? Oh. Con esa música me duele todo.
1: Esa fue de toda la razón. No está fácil. Yo ya me estoy pidiendo el dolor para el tata.
5: ¡No, buenísimo!
1: Me lo estoy pidiendo ya, chiquillos. No está fácil. Humareda dice... No, humareda... A ver, ¿qué es esto? Humeral. No, humo en Maule, dice por acá. Humo en Maule. Ay, claro, es como la... En el humedal. En el fondo, sí, pues la humedad del humedal.

0: aquí estamos con los 8, aquí estamos con los 8.
1: Buenos días. Reportando sintonía, un saludo para Cayo Cupí, de la familia Gallego Sáez.
0: Cariños para Cayo Cupí, pil, pil, pil.
2: Buenos días, Panchito.
3: Buenos días.
2: Quedamos quietos para que termine esta semana.
3: Buenos días.
2: Ah, genial, me encanta. Se viene el fin de semana.
3: Buenos días.
2: Mandar un saludito a Bruneto José con su comercial de Electrocom, que le encanta.
0: Sí, pues.
2: Y a la tía Leli y a Ian Carlos, que van en camino para el colegio. Chao, chao. Buen día.
0: 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Oye, bueno, sí, bueno el Gigrana, está bien bueno el Gigue. Bueno.
2: Muy buenos días, mi querido Pancito.
3: Buenos
2: que
3: días.
2: Tengas excelente día. Saludos para ti, besitos.
3: Buenos días.

0: Jimena, feliz cumpleaños.
1: Ahí está, muy bien, muy bien, muy bien. Angelito, más corto los audios, Angelini, más corto los audios, casi un minuto, Perrini. Vamos que se puede. Más cortito, Angelini, más cortito, por favor. No puedo tan largo el mensaje, Perrini.
2: Panchito. Buen día, punto adicto. Saludos.
1: Julita.

0: Unidos. Están llegando mensajes de los Países Bajos también, de Hawái, Jamaica para la tía Yuri. Oye, qué internacional la tía Yuri. ¿Qué pasó? ¿Aló?
1: ¿Qué más están por ahí? ¿Qué más?
2: Hola, mi Panchito Bello, ¿cómo está usted? Espero que se encuentre bien. Nosotros camino hacia la Feria de Bellavista. Eso que ya tomé, así que allá vamos a una feria que es pequeñita. Y vamos en camino. Que tenga lindo día.
0: Grande mi querida Jacqueline. Cita Peña y Lillo. Yo.
3: Hola, hola, Panchito. Buenos días. Espero que se encuentren bien. Buenos días. A todos los radioescuchas. Buenos días. Oye, Panchito. Ah. Mañana, a donde está los campanarios, te espero. Ah. Y una malta con harina de avellana.
0: Por favor, no empecemos con las tentaciones de la... ¡No! ¿Quién más está por ahí?
4: Buenos días, Panchito. Buenos días a todos los de la Punto 7. Hermoso y bendecido día para todos, con las pilas puestas y hay mucha energía para hoy.
0: Bien, Susi. Tía Susi. Buenos días.
5: Hola, Panchito, buen día. Con respecto al humedal, el vapor que se ve desde el humedal por se provoca por la evaporación y condensación del agua. Por el sistema circunvirúmico, provoca la refracción de la luz y de la humedad y se condensa. No, mentira, no tengo idea, Panchito. Cuídate que tengo buen día.
0: Cuando saliste con el circunvirúmico, yo dije, ya, se fue pocholado esta cuestión. Grande Perrini. Somos de la misma fábrica. ¿Qué más está por ahí? Angelini.
6: Ya, nuevamente. Hoy día estoy de cumpleaños y quiero celebrarlos con todo, compadre. Así que, eso. Chao.

0: Aita, amiguito, felicidad, Johnny. ¿Quién más está por ahí?
1: Panchito, un saludo para mi jefe. Voy atrasado, le llevo desayuno. ¡Ah!
2: ¡La papure, que estamos atrasados!
0: No está fácil esa, no está fácil esa. ¿Qué tiempos aquellos cuando yo vivía llegando atrasado? Hasta mi nacimiento llega atrasado por ahí. Atrasado toda la vida, toda la vida.
3: Hola, Panchito. ¿Eh? Aquí la tía Jimena, oh, Olate, la cumpleañera.
0: La famosa.
3: Gracias a todos por sus cariños, sí, por sus saludos. Sí. Que agrandan mi corazón. Se pasaron.

0: yo pensé que era una leyenda, que era un mito. Pensé que era algo efímero y no era la tía Jiménez.
1: Hola, Panchito.
0: Buenos días.
1: Buen día. Feliz por acá, San Pedro. Oye, quiero mandarle un saludo especial hoy día, 20 de agosto, a mi cuñada Miriam. Está de cumpleaños, que lo pase muy bien, que Dios la bendiga y que la regalone nomás como se merece. Un fuerte abrazo y la quiero mucho. Gracias, Panchito.
0: Muy
1: que tenga buen día.
0: Gracias, Perrini.
2: Ya, mi amor.
0: Gracias. Sergi, buenos días, Sergi.
3: Hola, Panchito, ¿cómo estáis, mi Panchito Bello? Saludos a la Jacqueline Pinalillo, aquí estamos con las pilas puestas, con alta energía, hombre, me caí bien.
0: Código Morse.
3: Y saludos a la tía Jimena, que está de cumpleaños, hombre, sí, y que es de la dirección para llegar allá. Sí, vamos a llegar con las manos vacías.
0: No, vamos a llegar con la garganta vacía, pero las manos van a ir llenitas, no te preocupes.
4: Hola, Panchito, buenos días. Hoy están los medios tacos acá en Curanilá, güey. Saludos, Panchito.
0: Ya está bueno, pues cómo está con Curanilá, güey, ahora ya. ¿Qué cosa falta, por Dios? ¿Hasta dónde vamos ya?
5: Muy feliz cumpleaños para nuestro italiano de Temu. Feliz cumpleaños, Angelini y Roberto Carlos de Tomé.
0: Saludos para Angelini, o sea, el italiano de Temu le pusieron, son malos con el pobre Angelini, ¿por qué son así con el pobre Angelini? Angelini, felicidad, amigo, muchas felicidades. Los últimos y cerramos.
6: ¿Queréis todo?
0: ¡Oh! Esto ya se están haciendo su propia postproducción, ¿nuestros auditores? A ver, ¿es él?
5: ¿Queréis todo?
0: A ver si es lo mismo.
6: ¿Queréis todo?
5: ¿Queréis todo?
0: ¡Ah!
6: ¿Queréis todo?
5: ¿Queréis todo?
0: ¡Increíble, sí! ¡Es increíble! ¡Es increíble! ¡Por Dios!
3: Panchito, que ya curan el agua y ya tostado porque no ha subido la benzina, hombre. Ah, ella todavía sigue barata.
0: Casi, güey. Canto como 500 pesos, creo que está la benzina. ¡Por Dios! Ser ya está bueno ya.
7: Hola, Panchito, buenos días. Me levanté a tomar un café y me vuelvo a acostar porque lamentablemente estoy sin trabajo.
0: Ay,
7: así que, bueno, esperando en Dios que todo... Que alguien me llame para trabajo.
0: Sí, viene.
7: Chao, Panchito, que estés bien, cuídate.
0: Angelita, tire para arriba, linda, no mamá.

0: buenos días. Recién se produjo un choque antes de entrar al enlace con la interportuaria. Hay un choque de un vehículo, un SUV con una camioneta 3/4 a prepararse para el taco en Talcahuano, yendo hacia Talcahuano.
1: Angelita, sí.

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0: gracias, mi niña. Muchas gracias a la personita que me mandó ánimo. Muchas gracias, que Diosito te bendiga. Sí, estuve de cumpleaños el 1 de julio y me despidieron el 4 de julio. Pero bueno, vamos que se puede, confiando en Diosito, que luego va a llegar algo.
1: buen día, Panchito. ¿Cómo estamos, mijito? Cómo estamos, perrito, papurre, papá? Oye, Panchito, recién llegando a Conce, la ruta a la madera expedita, expedita, pero creo que anoche hubo un pequeñito accidente. En la recta al Manzano había un auto totalmente destruido el autito. Chocó con un camión, con un container, así que el camión está tirado ahí en un barranco en la recta al Manzano, así que yo creo que hoy día va a haber tallito durante el día ahí, ya que tienen que sacar el camión de ahí del barranco. Así que eso, Panchito, a manejar con alta precaución, muchachos, que lo están esperando en la casita. ¡Saludito, saludito!
2: Gracias, gracias a nuestra people siempre atenta para ir reportando todo lo que vaya pasando en las distintas rutas del Gran Concepción. Y ahí están, ustedes son nuestros ojos, chiquillos, ustedes saben, son nuestros ojitos, nuestras membranas, nuestro globo ocular, nuestro iris. Sí. Mira, por acá, Panchito, esa señora que la despidieron, le puedes dar mi número, por favor, y que me agregue al WhatsApp. Felipe, mira, Felipe me acaba de escribir acá este WhatsApp, dice, a la persona que la despidieron, dar mi número, por favor, y que me hable al WhatsApp. ¿Te das cuenta? ¿Te das cuenta, no? ¿Se dan cuenta, chiquillo? El corazón. El cucharón que tiene nuestro auditorio, ¿no? La condescendencia, Barrini. Felipe, le vamos a compartir tu número a nuestra Ángela. Y, bueno, va a hacer alguna cosita por ahí al respecto de lo que nos está comentando por interno Felipe. Va a lanzar alguna cartita por ahí para brindar finalmente una ayuda, un salvavidas a nuestra amiga Ángela, y la vamos a compartir su número y agradecimiento, por supuesto, a usted, Perrini, por tener la intención, la actitud, la iniciativa de dar una mano. Y eso se agradece, por ahí. Terriblemente positivo.
3: Maravilloso, maravilloso, Felipe.
2: No,
3: bien. Esos son los amigos de la Punto 7, compadre. Esa es la magia de la radio.
2: Chau, chau. Esa es nuestra people. ¿Cómo no vamos a estar contentos, muchachillos? ¿Cómo? Orgulloso la calidad de gente que tenemos día a día. De nuestros auditores. Pura calidad, no va, pura calidad. Bonito. Vamos a ir a los servicios a continuación. Rosa busca trabajo como cuidadora de adultos mayores y niños, además de realizar aseo y limpieza de casas. También tiene experiencia como cajera. Disponibilidad inmediata al más 569-2960-2491. Se busca empleo como mecánico industrial. Se cuenta con licencia clase B. Disponibilidad inmediata al más 569-8346-7262. Se ofrece señora para cuidado de adulto mayor, disponibilidad inmediata al 932-63-73-85. Fábrica de empanadas necesita personal masculino para pelar y picar cebollas. Interesados presentarse en Víctor Lamas 301, esquina Angol, Concepción. Se ofrece señora para trabajar en labores de aseo, cuidado de niños o para atender local comercial de lunes a viernes, de preferencia en San Pedro. Disponibilidad inmediata al 931-254902. Se busca trabajo en labores de albañilería, pinturas. Disponibilidad inmediata al 927-865020. Maestranza ubicada en Chiguayante requiere tornero de precisión con experiencia. Interesados, enviar antecedentes al WhatsApp más 569-98-91-48-52. Eso de momento, amigas y amigos, a través de nuestro correo electrónico usted también nos puede hacer llegar la solicitud de trabajo, los datos personales para poder encontrar trabajo, ofrecer empleo. Ese es el espacio de servicios, radio@punto7.cl, radio@.7.cl.

que te guardé era la canción de Rodrigo Tavares. ¿Cómo estás, Sergi? No falta Sergi, ya no falta. Abrazos ahí para todos los que están en nuestra sintonía y también atentos con esta información, sobre todo quienes son de San Pedro o transitarán, o están transitando, van a pasar por San Pedro de la Paz. Resulta que para ejecutar la reparación de una importante tubería de agua potable, se van a realizar obras en una calzada en calle Michimalonco, dirección de sur a norte hacia

al puente Yacolén, a la altura del supermercado Santa Isabel. Los trabajos se van a prolongar hasta el lunes 24 de agosto y puede, lo ideal es que prefiera vías alternativas, para que lo tenga presente.

0: por ahí. Huguito Germán, ¿qué nos dice Huguito Germán?
1: Francisco, yo tengo muchos contactos con otras compañías de pastelería. Y siempre me están pidiendo chicas para vender y para cosas así.
0: Muy bien.
1: Así que en cualquier cosa, ahí estamos atentos para cualquier cosita. Ahí no hay ningún problema. Bueno, y para amigas, buena, fuerza y ánimo. Ya va a traer una pequita buena ya. Como les digo, yo tengo hartos contactos de panadería, pastelería, de pastelería. Ya, cualquier cosa, hablamos, Panchito. Buen día.
0: Muy bien. Gracias, Huguito, por estar ahí también. Cualquier cosita, para brindar una manito. Muy bien.
2: Hola, buen día, Panchito Fritz. Oye, eso es...

Besitos para Magali también. Buenos días, Panchito. Que tengas un hermoso jueves. Ahí nos está escuchando Magalita. Te mandamos también un abrazo, linda. Muchas gracias por estar en nuestra sintonía. También a las tardes hay muchísimos que se remiten el platito luego. Están todo el día con la punto 7. Y más rato los encuentros se hacen presentes a las 14 horas. Y eso me llena el corazón y el espíritu. Cosa más bonita. ¿Cómo no lo voy a querer? ¿Cómo no lo voy a querer? Son maravillosos, muy chiquillos. Muy bonito, muy bonito. 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Muy bien, muy bien. Usted ya lo sabe, cualquier cosita que vaya sucediendo. Como dice el gran Gary, ¿qué sucede? ¿Qué sucede? Usted nos puede ir informando a través de nuestro WhatsApp más 569-5405-4668. En la ruta, como el amigo del pane que no tenía ni siquiera el triángulo, por ejemplo. No podía señalizar, o sea, no tenía nada señalizado, etcétera, etcétera, etcétera. Ustedes también ahí son nuestros ojos en las principales vías y conexiones interurbanas de nuestra región. Así es que cualquier cosita, estamos atentos al WhatsApp. Pero tenemos música. 8:24 y nos quedamos a continuación con Las Mujeres de Tu Vida. Don Omar y la

0: Hola Panchito, muy buenos días, Roberto por acá. Saludarte, un gran abrazo para ti y para toda tu gente en la radio. Hoy día es un día especial, hoy día es jueves. ¡Hoy día es jueves, guachito! La familia no va a ser positivo. Y decirle a la señora que quedó sin trabajo después de su cumpleaños, bueno, Dios hace las cosas y por algo será mejor. Así que tenga fe en el de arriba nomás, que alguien le va a dar la manito. Y nada, pues tire para arriba nomás, vamos, vamos, que todos hemos pasado por lo mismo. Un abrazo.
1: Panchito, aviso de utilidad pública, un camión tres cuartos empana o está detenido por lo menos por la pista izquierda, altura Puente Los Batros, camino hacia Coronel, de San Pedro a Coronel, para que tengan precaución, por favor, gracias.
2: Sí, ¿cómo está? Buen día, mi Panchito. Esperemos que me salga bien el examen de sangre el lunes. Ay, pero qué cositas. Te cuento, Panchito.
3: Ya, mi amor.
4: Muchas gracias por esos reportes, por esos mensajes, por estar en la sintonía, por hacerse presentes, chiquillos, hasta ahora la mañana, 8:30. Y vamos a seguir cualquier cosita que usted observe, visualice, que por ahí se haga presente, recuerde que la puede hacer llegar a través de nuestro WhatsApp. Cariños para la Ginita Muñoz, dice Panchito. Gina de Talcahuano, reportando compañía. Cariños, saludos a mi amiga Sandra Campos. Abrazos para ella. Omar Brito. Hola, mi perrito por acá, Omar. Saludos a todos por allá. Que tengan un buen día. Gracias, Omarcito. Gracias, gracias. Y recuerda que debes brindar amor para recibir amor. Sí, porque así funciona la ley de la vida.
5: Hay que perdonar.
4: Lo que das, recibes. Lo que recibes, también tienes que darlo.
5: Siempre.
4: Gracias, gracias. Gracias por estar ahí. Ale, Perrini, Chayanne.

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felices estamos nosotros, felices estamos de poder acompañarles este día y todos los días a la hora que sea. Ahí está la Punto 7 con ustedes, enviándole mucho cariño, sobre todo a quienes lo necesitan, que no están pasando por un buen momento, que están agobiados, que están con achaques, que están con problemas al motor, al chasis, al cárter, cubre cárter, la empaquetadura, culata, todo lo demás, chiquillos. Un gran saludo para nuestros auditores que están pasando por momentos difíciles en salud, en trabajo, en dinero, los pilares fundamentales de la existencia, y que de repente nos tira al suelo y nos vuelve a levantar y nos vuelve a dejar caer, etcétera, etcétera, etcétera. ¡Ánimo, chiquillos! 8:41. 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

Y pasamos a hacer la revisión de el resumen de titulares del día de hoy. 8:42. A todo esto, cualquier cosita, chiquillos, nos pueden seguir escribiendo a nuestro WhatsApp de alguna situación que pueda pasar en las calles de Concepción, de la Intercomuna, alguna situación en particular, ahí la puede hacer llegar a través de nuestro WhatsApp. Rescatan a dos personas, entre ellas una de 80 años, que quedaron aisladas tras remoción en Iquique. Tras protesta en Cruce Santa Sofía de Chiguayante, EFE dice que obra debería reanudarse en septiembre. Vuelven a reprogramar audiencia de formalización de alcalde Chamorro por caso embotelladora Yacolén. Conductor pierde el control y cae a canal de Chiguayante. Se fugó y su copiloto está grave. Vecinos de Pingral acuden a la justicia y piden obligar a inmobiliaria a construir un rompeolas. Encuentran jeringas y residuos clínicos abandonados en plena vía pública en Concepción. Adulto mayor fue pateado y lanzado al suelo por delincuente en Coronel. Le robó 17 mil pesos y dos celulares. Red Asistencial del Biobío registra alza de casos de virus sincicial y rinovirus. Tendremos un encuentro ahora con Talía, Boomerang, y regresamos con WhatsApp, reporte de sintonía y su presencia, que para nosotros es muy importante. 8:44.

0: Fernanda Panchito Gran, con gestión vehicular en pasado el Trébol, porque en la pasarela que está cerca de Vega Monumental hubo un accidente, una colisión múltiple.
1: Panchito, una información, mi viejito, desde el Trébol hacia San Pedro, a la altura de Paso Nivel Vega Monumental, una colisión, ya está bomberos y ambulancia, ya para que los adictos de la Punto 7 tomen otra opción de vía, otra opción de ruta. Chau, chau.
2: Panchito, puta que me alegro, Panchito, cuando se dan las cosas en la vida y cuando hay buena energía, Panchito. Gracias por volver, compadre. Mucha gente que escucha la radio con alegría, con, no sé, con una energía que usted transmite y a través de su micrófono, Gancho, y me alegro que haya vuelto, compadre. No se lo digo por ser salamero, pero puta que me alegro, compadre. Ha cambiado la Punto 7 de la mañana. Hasta los niños dan alegría escucharlos, Gancho. Cuídese esos chistes, ese hola, Panchito. Así que no, me alegro, compadre, me alegro. Gracias por volver, hombre.
3: ¿Y a mí qué?

0: Ahora tampoco va a cancionar.
1: Bueno, es la idea que yo toque aquí, como menos un océano de lágrimas. El Índico, el Atlántico, el Pacífico, el Cabendálico, todos los océanos del planeta y de Atlántida también.
0: Ay, que son bonitos, chiquillos, por Dios. Sergi, has llegado a mis fibras más sensibles.
1: Sí, sí, sí. Sergio, escucha.
0: Peter Pitches, anda Peter ahí, ah, viene llegando Peter, grande Peter. ¿Qué más?
2: Haz el un qué, ¿qué hora?
3: Digamos, tan bien.
0: Grande Perry. Por acá dice, hay camiones en Plaza Condel preparándose para una protesta. Camiones en Plaza Condel preparándose para una protesta. Cuidado, chiquillos, por favor. Mucho cuidado, mucho cuidado. Y vamos con consejos. Sí. Consejo, consejo, consejos. 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Ya vamos con los últimos. A ver qué reporte, chiquillos, por ahí. A ver.
4: Hace la naufanda del Contas Panchoro. No es por ser salamero.
0: Sí, oh, ese sería bonito. Qué bonito, sí, una bufandita cosa.
4: Ya, papure, estamos
0: encima, me apura, se dan cuenta, ¿no, chiquillo? No se puede así, pues. A ver.
5: Hola, Francisco de Asís. ¿Cómo estás?
0: ¿Y vos?
5: Soy la Ivoncita, te saludo con mucho cariño y me encanta escucharte, pero no te puedo llamar hoy día. Chao.
0: Bueno, pero ahí se pudo comunicar y un gusto escucharla también, por linda, besito, ¿ah? ¿Eh?
6: Yo le hago el jeque, ningún problema.
7: Ya, mi amor.
0: Cosa más linda, ve que es linda la gente, ¿no?
8: Chito, yo me sumo a lo que dijo don Sergio.
0: Ya.
8: Me da mucha alegría que hayas vuelto a la radio, lo haces espectacular.
0: Gracias, Liz. Besito, más rato le chanfiero a todo, ¿eh? Más rato le chanfiero. Por aquí, rapidito, vamos con...
9: Y Benchito ya instalado aquí en la feria de Bellavista, ya instalado aquí ya con el moto, el huesillo, con todo. Que tengan lindo día.
0: Póngale cariño, ya que licita nomás con Tuti.
8: Benchito, yo me sumo a lo que dijo don Sergio.
0: Ah, sí, se fue en antes, sí, ahora sí, este.
10: Oye, Pancho, pásale la cuenta de la luz y el agua para que te la pagues.
0: No, y una llenadita tanque de encina también, perrilla. Una llenadita tanque de encina, sí. Puede ser, yo creo que por ahí andaríamos, ¿ah? Sí, no tanto está malo.
11: ¡Cristo!
0: No, pero hacer así, hombre. A ver, Marquito.
12: Hazle un chupete helado.
0: Ah, por favor, ya.
13: Chito, buenos días, ¿cómo está? La Quinita por aquí reportando sintonía. Yo le hago un pay de limón.
7: Oh, ya, mi amor.
0: Cosa más linda, la gente se puso de los amorosos hoy día.
10: Panchito, buenos días.
0: Buenos días.
10: Yo te voy a hacer un placito, reina. ¿Te gusta?
0: ¡Uy! Oh, se está poniendo bueno esto.
4: Que llevan de nuevo en Boca Sur.
7: Ya, mi amor.
0: Ya, ya.
14: Buena, Panchito, qué bueno que regresaste, entretienes, pero cualquier cantidad.
0: Gracias,
14: en la
0: perrín.
14: Mañana.
0: Gracias.
14: Oh, aquí. Yo tengo un hermano que trabaja igual en la diálisis, loca la radio al pido temprano para escucharte ahí junto con ese Pedrito que amanece.
0: Sí, pues.
14: Me parece repetitivo, hijo.
0: Sí.
14: Así que eso, así que 1500.
0: ¡Ah! No empecemos con problemas, ¿eh? No empecemos con problemas, por favor.
15: 1500.
0: No empecemos con problemas, chiquillos. Ya pues, tenemos música para continuar porque ya se nos viene la ciudad.

0: Oye, se olvidaron rápido de...
1: El sorteo del queque, anótame para participar, por favor.
2: Necesito que tengas un lindo día y con

0: Son ya 2 minutos para las 9 de la mañana. Mario Alejandro Sangüesa con las informaciones.
1: Hola, ¿qué tal? ¿Cómo estás? Gusto de saludarte, Panchito. Mira, te cuento que hay 5 grados, 2 décimas de temperatura. Se espera una máxima de 17 con sol y algunas nubes, indica el reporte meteorológico. Te cuento que además de los duros momentos que enfrenta el norte chileno por la condición climática, ahora se suman nuevos sismos. Durante esta madrugada, los habitantes de la región de Antofagasta percibieron un sismo que alcanzó una magnitud 5.0 y tuvo su epicentro en las cercanías de la caleta del Cobre. El Centro Sismológico Nacional reportó que el temblor se produjo a una profundidad de 31 kilómetros. El organismo precisó que la localización exacta se ubica a 23 kilómetros al sur de Caleta del Cobre. Y de acuerdo con la información preliminar de SENAPRED, las intensidades en escala Mercalli fueron variables en la zona. En Mejillones el temblor alcanzó una intensidad de grado 5, mientras que en las ciudades de Antofagasta y Taltal el registro fue de grado 4, calificando el evento como de mediana intensidad. En prisión se halla un hombre de 30 años de edad acusado de proferir amenazas no condicionales a través de redes sociales contra el presidente José Antonio Kast. La captura se produjo en su domicilio de San Pedro de la Paz. La indagatoria se originó a partir de una denuncia ingresada el pasado 15 de agosto. En aquella ocasión, las autoridades tomaron conocimiento de publicaciones en redes sociales que contenían expresiones de amenazas dirigidas directamente en contra del jefe de Estado. En el registro, el sujeto utiliza un encendedor que simula un arma de fuego. Con esos antecedentes, la Fiscalía gestionó la correspondiente orden de detención, la cual fue ejecutada durante las últimas horas. El sujeto fue puesto a disposición del Ministerio Público local. Un violento asalto se registró en las últimas horas en un reconocido local comercial ubicado en pleno centro de Cura, Nilahue. De acuerdo al reporte policial, 4 sujetos ingresaron hasta la perfumería Alter Ego, donde intimidaron a trabajadores y clientes utilizando armas de fuego. El hecho generó preocupación entre quienes se encontraban en el establecimiento y sus alrededores debido a la violencia con que se desarrolló el atraco. Los sujetos con el botín a bordo se mantienen prófugos. Anoche debutó Alexis Sánchez en la Major League Soccer en Canadá con el Montreal. Ganó 2-1 al Columbus Crew. Alexis entró en el minuto 79. En la próxima fecha, el Montreal de Alexis va a jugar con los Ángeles Galaxy y el sábado 29 va a enfrentar al Inter Miami, el equipo de Lionel Messi. Mira, se está reportando esta mañana una colisión de vehículos menores en Avenida Jorge Alessandri, con 2 personas lesionadas a la altura del Puente Novis. Y también está apareciendo en emergencia un incendio en Lebu que compromete a 3 viviendas en la población Raúl Silva Enríquez. Y también se está reportando esta madrugada, de una persona fallecida por atropello en Cerro Verde Bajo, en la comuna de Penco. Bien, te decía, 5.2 grados de temperatura, subiendo poco a poco la condición hasta un ratito más, Panchito. ¿Eh?
0: Muchas gracias, Mario Alejandro Sangüesa, por las informaciones. Hasta el próximo boletín aquí en La Punto 7.

0: damas y caballeros. Oye, se encendieron las mechas aquí, pero no, Chiquile. Hay que ahora continuar con la entretención que viene, pero cargadísima, con Pedrito Andrés Vilches, nuestro querido Pedro Vilches, que va a estar ahí. Y nosotros nos vamos a reencontrar a las 14 horas. Así que no se despegue la punto 7. Hay mucho más para compartir con ustedes. Y por supuesto, también desearles que tengan un avance en este jueves maravilloso. Que les vaya muy bien en su peguita, en todo lo que emprendan, chiquillos. Gracias por el cariño. Y será hasta las 14. Panchito Fritz les envía un gran abrazo. Hasta más ratito. Chau.
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Muy buenos días, día bueno para cada uno de los que están en la sintonía de la Punto 7. Arrancamos con todo, ya estamos al aire enviando la señal más maravillosa a través del 90.9. Qué gusto de saludarles a cada uno de los amigos y las amigas que está captando la vibración buena de energía que ponemos a través de la Punto 7. Una pauta musical excelente, porque tenemos harta producción musical alegre, por supuesto, salsa, merengue, porra, lambacha, cha, cha, guapacha. ¡Arriba las palmas! Claro, ya uno se empieza a poner contento porque es día jueves de Juernes. Y por supuesto, la misión que tenemos nosotros, cada uno de los que estamos acá enviando nuestra voz, es animar. Por supuesto, ya le contaremos cómo está la situación climática, se avizora o no se avizora agüita para el fin de semana. Eso lo revisaremos en un rato más a través de toda la pauta divertida, alegre que tiene la Punto 7. Puede mandar mensajes, si gusta, en este horario, a través de nuestro WhatsApp más 569-5405-4668. Para que deje su saludo, para que deje obviamente ahí todo el afecto a través de la Punto 7. Entonces, también puede llamar al 800-380-900. ¡Chapo, chupri! Que le vaya bien. Y ahí está la señorita Tania Marco. Ya. Dejémosle un poquitito ahí. Ya, Pacho, perilla. ¿Verdad? No, disculpa. No me decís. Ya. Perilla, mándate una buena. Salvaste la mañana, Manchufri. Tú bueno. Se le da hasta indignado ahí. Disculpa, feo. Detalle mío, Pacho Fritz. Pacho Fritz.

0: divertirse, a pasarlo bien, a bailar, a seguir el buen ritmo que tenemos para ustedes a través de la Punto 7 aquí en Concepción. 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Desde la ciudad maravillosa, capital de nuestra región linda, Concepción, le enviamos este afecto, saludo cordial. Y si lo quiere participar, ya lo sabe, puede saludar a través de más 569-54-05-4668. 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Dice, hola, ¿qué tal? Buen día, Pedro. ¿Podré saludar a Cristian? Pero por supuesto, saluden uno más. A la señora Lucy, que está enfermito. Oh, vaya, ya que se recuperen la señora Lucy y don Cristian. De parte del Palmita, del Chucky, de la Ardilla, el tío René, el otro Ardilla, el Casi Casi. Todos los reparadores de los tornos y la tía Leti, de la Maestranza y Nostrosa. Muchas gracias. Y ahí la señora Lucy y Cristian, que están para la historia ahí. Como estaba en mes de agosto, están para el gato. No, pues ya parece que les queda menos, parece. Entonces ahí que se recuperen toda la vitalidad para que después que a repoco va a zapatear en la fonda, en la rama. Bueno, güey. Tiki, bueno, güey. Hay que subir acá este chiquillo. Hola, ¿qué tal? Pepe Lucho.
1: Muy buenos días, señorita Tanja. Muy buenos días, Pedrito. Pedrito, pregunta seria y respuesta seria. ¿Por qué esperar que uno muera para que le traigan corona? ¿No las pueden traer ahora, hieladita?
0: No, hace mucho frío, no. No, muy temprano. Esta hora estamos a puro café nomás, compadre. ¡Café! ¡Café! Café con chica, café con chica. Que un poquito de aguardiente. Término marinero ese, café con chica que le echan. 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Ahora sí, me viene bien una sopita de caracol con ajicito. ¿Quién está cocinando? Ah, el Elvis Crespo.

Buena vitalidad. Si quieren, amigas y amigos, participar aquí en la punto 7, pueden dejar audio de WhatsApp saludando, entregando cariño, afecto cordialísimo en el más 569-54054668, o también pueden llamar al 800-380-900. Ahí en la sala máster está la señorita Tania Marcos. ¿Qué tal, Tania? ¿Y quién les habla? Su amigo Pedro Andrés, mirando al revés. Pedro Andrés. Comiendo otra vez, Pedro Andrés. Potito al revés. ¿Cómo estaba, chico? Me decían así, me decían. Estamos a un café y dos memes de llegar al viernes. ¡Yuhu! ¡Mañana es viernes! Nada te arruina más un día viernes que descubrir que hoy día estamos iniciando el jueves. Ah, pero hoy día jueves dejarán, sobre todo en la tarde. Es jueves. Y muchos saldrán a divertirse, a pasarlo bien, a comenzar entonces a botar todo el estrés. Aquí estamos. Les deseamos lo mejor para este día jueves. Además que hoy quería yo decirles que no se aceptan dramas nuevos. Solo los de siempre. Y no, no queremos más dramas, no, no. Y además que ya tenemos que ir votando los dramas de las situaciones negativas, porque como decía, nos acercamos a un nuevo fin de semana de... Oh. Riquiti, riquiti, riquiti.

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Un 20 de agosto, pero de 1778, nació en la ciudad de Chillán el libertador y padre de la patria, Bernardo O'Higgins Riquelme. Luego de estudiar en Perú e Inglaterra, regresó a su patria, en donde se dedicó de lleno a fomentar la causa para independizarse de la corona española. El año 1920 se emiten por primera vez noticias radiofónicas a través de la estación 8MK de Detroit, Estados Unidos. Un 20 de agosto, pero de 2017, falleció Jerry Lewis, actor y comediante estadounidense. En 1918, el aviador Clodomiro Figueroa atravesó la cordillera de los Andes, estableciendo en Chile y Sudamérica el primer correo aéreo internacional. Llevaba una valija con correspondencia consignada a Argentina, Uruguay, Brasil y Europa. Y en el recuerdo musical, aquí en la punto 7 de Concepción, Ángela Carrasco nos entrega el tema Ahora o Nunca.

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0: 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Oye, a propósito, hay un saludo, dice, me llamo Julito. Hola, Julito, ¿cómo estás, Julito? Y estoy escuchando la Punto 7 acá en Coronel, en mi trabajo de áreas verdes. Que le vaya bien a Julito, ¿ah? Ya, y hay un informe que nos comenta uno de nuestros auditores. Dice lo siguiente, ponga atención si anda a lo mejor en esas pistas.
1: Hola, hola.
0: Hola, ¿qué tal?
1: Informar que antes de la entrada de Coronel Norte, en dirección Coronel, hay un camión en pane en la pista derecha. Sería precaución todos los que van dirección Coronel Lota.
0: Gracias, amigo. Gracias. ¿Quién era de los auditores? No sale el nombre, pero igual se agradece ahí la información, ¿eh? Se lo reiteramos.
1: Hola, hola. Informar que antes de la entrada de Coronel Norte, en dirección Coronel, hay un camión en pane.
0: Ya. Ahí en la

0: 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Bueno, la gran mayoría de Hualqui, pero también de otras partes. Llegaban acá los caballeros y pasaban por todas las calles en esas carretas cargadas con sacos de carbón y... ¡Carbú! ¡Casi de garbú! Y ahí las mamás de uno salían a comprar el carbón ahí hasta por de Calicho. Claro que era ese cajoncito cuadradito que era el de Calicho. No sé, que valdría quizás a cuánto. Más de un kilo tiene que ser, no sé. Bueno, pero era el de Calicho que comprar, porque a mí me mandaban a comprar también cuando nos bajaban los caballeros de la carreta que venían. ¡Carbón! ¡Casera carbón! Ahí en la esquina de Burnes con el Cabo Buricán. Había la abuelita de uno de mis compañeros. No voy a decir cómo le decían. ¡El Lauche González! Entonces, ella vendía carbón. Tenía ahí una carbonera grande. Entonces, ya andaban de la señora Pepita, creo que se llama. ¡A la comprar carbón, cabrón! De porquería, me decían. No sé, ¿por qué me decían así? Cuando yo era obediente, yo servicial. Ya, ahí ya anda, ya bien peinadito, ya, imagínate. Corte pelo así, ¿ah? Cortito, pero bien peinadito, ni siquiera la comina, porque no había para comina. Jugo de limón nomás. Pero bien peladito, así como cuando los cabros, en esta época, en la mañana, cuando estás en la fila uno en el colegio, te pegaban el chilito en la oreja. ¡Ay! Pero yo no decía palabras soeces o procolálicas, porque a mí me tenían prohibido en la casa que dijera palabras groseras. No decía nada de eso. ¡Oh, cáspitas! Decía. ¡Oh, cielos! ¿En serio? Después que ya conocí el carro. Hasta el día de hoy.
1: ¡Íbamos tan bien!
0: ¡Íbamos tan bien! ¿Eh? Por eso decía, me gusta este nido que es bien ordenadito, ¿ah? ¿Eh? Es bien caballerito. Bueno, hasta el día de hoy sigo siendo caballerito, pero... No me vengan nada, no, con toda la que me sea, ando por ahí nomás con la señora, con la Pati Cofré, más o menos. Oye, ¿qué estoy haciendo aquí? ¡Ah! Oh, me... Ya, veo las cosas. Si Tatania, ¿me puede venir a respaldar?

0: Alegría todo el día, alegría, alegría. A propósito de alegría, ¿qué le dice un techo a otro techo? Te echo de menos. Sí, porque me di cuenta ahí que estaban arreglando el techo en una casa cercana cuando venía en el taxi bus rumbo a la ciudad de Concepción. Así es que ahí los caballeros están aprovechando que tenemos solcito de aquí por lo menos hasta el domingo. Oye, a propósito, cuando estaban en el colegio, en el liceo, o en el liceo más que nada, ¿estudiaron química o no? ¿Estudiaron química o no? La verdad que yo, a propósito de la química, me acordé que yo quería contar un chiste sobre el sodio. Pero, nah.
1: Para los que estudiaron química. Para los estudiosos.
0: Es que el símbolo químico del sodio es Na. El que entendió lo que estaba. No, a mí me gustaba ir a estudiar química en el Liceo Enrique Molina Carmendia, porque había una... No, no voy a decir el apellido, sino... Era muy linda la profesora que teníamos, que no enseñaba química. No, que no voy a decir ella, porque todavía la veo yo y la saludo cordialmente. Y todavía está muy linda ella, la que profe que nos enseñaba química. Rubiacita, linda. Buena, había contado un chiste sobre sodio, pero nada, esa es la fórmula química del sodio. Buena.
1: ¡Para los estudiosos!
0: A propósito de químico y química, ¿cómo estuvo en matemática y en química? ¡Horrible! Más encima la Tania hacía torpeos de química y los vendía. Sí. Y a ella se le olvidaba, después sacaba un 3,5, un 3,5. No, yo era cuachero en todo. No, en la... Historia, geografía, no. Todos esos ramos que tenían que de lectura, no, ahí mandaba a hacer para darme buenas notas. Era en matemática, en química, ahí donde no captar. Y una cuestión, 2 + 2, empate, decía yo. En serio. No, me costaba. A propósito de química, ¿cómo se despiden los químicos? ¿Cómo se despiden los químicos cuando terminan su tarea después de haber trabajado en un laboratorio de química? ¿Cómo se despiden los químicos? Ha sido un placer.
1: Gracias. Tengo peores.
0: Auros Joyería celebra 20 años con hasta un 40% de descuento en joyas de oro seleccionadas en Concepción, Caobricán 595. ¿Cómo está el ánimo? ¿Cómo se sienten? Su cuerpecito está hecho pebre, está adolorido del corazón. Oye, a propósito, ayer cuando salí a almorzar, Tania, después que habíamos tocado los temas de Sandro, que en un día como ayer falleció Sandro, y escuchamos buenos temas, y le preguntamos a la gente si le gustaba Sandro, el amigo, el viejito, el que toca música ahí con su carrito, el jibarito, andaba tocando todos los temas de Sandro, para mí que estaba escuchando, porque pasó ahí en la plaza de los tribunales y iba tocando puros temas de Sandro. Ah, dije yo le iba a dar 5 lucas, pero... Claro, anda actualizado para mí. Dije, estaba escuchando la .7, el jibarito que anda con pura, en un carrito, anda tocando pura música buena. Entonces había una señora cerca mía sentada que estaba sirviendo señora y le hace así con los 2 pulgares hacia arriba al jibarito y iba tocando los temas de Sandro. No me acuerdo cuál era, pero era alegre, así que va al jibarito. Se pasó de largo así porque yo le iba a dar 5 lucas, pero... No me vio. Ya iba por allá, vía por allá. Sí, y difícil que no me vean a mí. ¿Cómo está el ánimo? ¿Cómo se siente? A ver, ¿qué dice por acá? Hola, ¿qué tal? Desde Penco, abrazos, trabajando en la oficina de la discapacidad en Penco, haciendo mi práctica, ayudando a la comunidad. Saludos, Pedro, de su amigo Nicolás Acevedo. Espérate, deja revisar. ¿Tengo un amigo que se llama Nicolás Acevedo? ¡Sí, mi amigo! ¿Te acuerdas el flaquito, el que estaba estudiando periodismo? Ese. Ahora está allá. ¡Buena, cabrón! ¡Bien! ¿En serio? Era un flaquito bien simpático que miraba acá a vernos de repente. Que estaba estudiando periodismo. Este chiquillo. ¡No! Es otro chiquillo. El Nicolás Acevedo, el Nico. Mi amigo Nico. También amigo. El otro desapareció, el que estaba haciendo la práctica de periodismo y que venía acá a ver, no le tiraron la talla. Que también se llama Nicolás, pero no me acordaba el apellido. No, ahora sí, ahora ya me acordé quién es. Es mi amigo Nicolás Acevedo. Buena, me alegro, Nicolás. Un saludo para ti, que te vaya bien. Y ahí usted concentradito nomás, ¿eh? Siempre llega tempranito a la hora, todas esas cosas y lo que le diga la persona que está a cargo ahí de la oficina de la discapacidad en Penco. Usted hace todos los quehaceres. Que le vaya bien, compadre. Un abrazo para Nicolás Acevedo de allá de Penco.

0: No sé si será la oreja que quiere bailar, porque antes cuando venía para acá, la oreja está bailando y anda vestido de guaso ya. Que me pregunta un amigo, a ver, hola, ¿qué tal? Hola, ¿qué tal? Espérate, aquí va, espera. Ah, con razón. El día del NIP, pero sí escuchaba que estaba el micrófono por ahí. Espera.
1: Hola, Pedrito, buenos días. Hola, compadre. Estoy pasando por la plaza.
0: ¿Ya?
1: Y veo que están instalando escenario. ¿Ya? Y alguna... ¿Qué va a haber? Cuenta la cumbucha.
0: No hay que informar porque no capto que yo me vine por el otro lado. No, me di cuenta que estaban armando el escenario. Porque yo digo, no, creo que sea el oreja que estaba bailando. Antes estaba paseo acá, estaba bailando a mete cumbia ahí con un sombrero guaso. Igual ayer andaba el oreja vendiendo productos... pero no era nada avellana ni ninguna cuestión. De los ojos andaba en una cajita vendiendo. Andaba con un sombrero guaso ahí, pero eso está. Alegría. Dice, está hoy día mi hijo de cumpleaños. Se llama Juan Pablo Barrera, que lo queremos mucho. Sus hermanas Monse, Daniela y sus papás Karen y Álvaro. Para Juanito Pablo, mira, Juan Pablo Barrera. Juan Pablo Barrera, ya. Le cantamos a él y a todos los que hoy día están de cumpleaños feliz. Con un problema, para que lo pasen bien, que estén en ese cumpleaños que sea maravilloso, lleno de dulzura. Sobre todo al momento de soplar las velitas, para que se vean ahí concentrados, más concentrados que caldo de gallina. Ahí los tres deseos. Salud, dinero y amor para Juan Pablo Barrera, de toda la familia. Dice...

0: me dio una sed, pero todavía es temprano. ¿Me van a creer que estoy tomando jugo? Nadie cree que estoy tomando jugo hasta ahora. Ya antiguamente uno bajaba con la feroz calle para trabajar en la radio. 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Borra ahí y... ya quién sabe por qué están haciendo ahí un escenario, alguna cositas irán a hacer. Por acá dice, alguno escribió, dice... Pedro, cuando me muera no quiero a nadie en mi velorio. Yo los visito después. Bueno. Ay, ¿y cómo estás tú? Me dice, bueno, Pedro. Se te cayó el carnet con el decálitro de carbón. ¿Y cómo sabías tú que existía? Dice el amo. No, y yo me acuerdo que, ¿cómo se llama? La señora ahí donde iba a comprar el carbón ahí en Bulnes, esquina Camoricán. Más para Bulnes y más para el Bulnes. Al lado de la botillería que yo era asido en aquellos tiempos. Yo creo que ahí está esa pareja ahí que tiene una botillería por Bulnes. Así que saludos para él y para la señora y para toda la familia. Oye, entonces ahí la señora sacaba como con una palita así, con una palita, y tenía así un fierrito largo, y ahí sacando el carbón que está... No, tenían harto carbón, y ahí uno iba por bolsillo. En ese tiempo no había bolsas, pues. Nada que ir con ahora que hay bolsa, está espectacular, que uno le hace el orificio ahí nomás, la coloca arriba de la parrilla y al tiro encendía. Antes, claro, uno iba con la bolsa de género nomás a comprar el decálitro de carbón. No habían como ahora, es que en todos los supermercados, en todos los negocios de barrio hay, ¿cómo se llama? La bolsita esa de carbón. ¡Carbón! A ver, ¿qué dice por acá este cabrón? A ver. Esta es la primera vez que yo escucho un rockero, o sea, no escucho, sino que sé que un rockero escucha la punto 7.
1: Hola, punto 7.
0: Hola, compadre.
1: ¿Ustedes saben por qué las mujeres son más felices que los hombres?
0: No sé, compadre.
1: Porque no tienen esposa. Oh.
0: ¿Qué le decimos, tío? No sé. Ah, por eso que él cuando anda arriba del camión del rock anda alero, que no tiene esposa. Debe ser eso, ¿no? 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Oye, había un caballero que estaba comentando, ¿a dónde fue que estaba? Ya, bueno, la idea que él comentaba era de que antiguamente él se acordaba también cuando era chico que venían justamente de Walkie o de otras, Florida, de otras partes, también venían en las carretas con los bueyes tirados y con los dos bueyes a vender carbón. Y después en la tarde serían, pero en fila me llevaba Walkie, la que yo más me acuerdo, para Walkie. Serían uno detrás de otro en las carretas y los caballeros no se veían. No había nada arriba de la carreta o iban adelante de la carreta tirando los bueyes cuando venían para acá, llenos de carbón. Después ya habían vendido todo el carbón y decían, pero no se veía el caballero que conducía la carreta. ¿Por qué? ¿Ahí en por qué o no? Totalmente se habían gastado toda la plata en copete. No, pero ya sacos de harina por lo menos, ya en unos 3-4 sacos de harina. ¡Y no! No, yo había tirado igual al lado de los caballeros.

0: Llegamos así al momento informativo, para eso nos acompaña Mario Alejandro. ¿Qué tal? Buen día, Mario.
1: Sí, ¿qué tal? ¿Cómo estás, Pedrito? Gusto saludarte. Te cuento que el presidente de la República, José Antonio Kast, desarrolla durante este jueves una intensa agenda de actividades en la región de Ñuble, marcando su presencia en 3 comunas con eventos que van desde la conmemoración histórica hasta la inauguración de proyectos de infraestructura y desarrollo hídrico. La jornada del mandatario está comenzando en este minuto en Chillán Viejo, donde encabeza la ceremonia y desfile en homenaje a los 248 años del natalicio del general Bernardo O'Higgins, que partirá en los próximos minutos. El lugar ya se encuentra completamente preparado para recibir al presidente, quien arribó temprano a la región para participar en esta tradicional conmemoración que año a año rinde tributo al prócer de la independencia en su comuna de nacimiento. Posteriormente, cerca de las 14 horas, el presidente se trasladará hasta la comuna de Coihueco para encabezar la inauguración y reposición del retén de carabineros del sector Cato. Esta obra representa un refuerzo importante para la presencia policial en la zona, en línea con los compromisos gubernamentales en materia de seguridad pública en sectores rurales de la región. La agenda presidencial culminará aproximadamente a las 4 de la tarde en la comuna de El Carmen, donde se realizará la ceremonia de inicio de obras del futuro Embalse Zapallar, un proyecto clave para el desarrollo agrícola y la seguridad hídrica de la zona. Mañana el presidente Kast visitará la región del Biobío con un encuentro empresarial en Suractivo. Tras el paso del sistema frontal que dejó diversas consecuencias en la zona, Antofagasta comenzó una etapa de limpieza y recuperación de infraestructura, tareas que impiden que las clases se puedan retomar esta semana al menos en la ciudad. El balance oficial indica que los 7 colegios habilitados para la emergencia fueron desocupados en su totalidad, permitiendo que la Corporación Municipal de Desarrollo Social reciba las llaves de los establecimientos para su adecuación. Con la salida de los 1.200 vecinos que permanecían albergados, los equipos de limpieza comenzaron un despliegue para higienizar las aulas y espacios comunes a contar de jueves. El último reporte de SENAPRED, debido a la condición climática en el norte, indica que hay 810 personas damnificadas, 1.152 albergados entre las regiones de Arica y Parinacota y Coquimbo. Un hombre fue asesinado con un tiro de escopeta a un costado de la autopista costanera norte en dirección al oriente de la capital. En un primer momento el hecho se reportó como un atropello, pues la víctima fatal fue encontrada con una bicicleta y lechugas a un costado. Pero la policía pudo percatarse que el individuo presentaba 2 impactos de bala en el tórax. Por lo mismo, la deducción preliminar de la PDI apunta que el fallecido habría sido sorprendido robando lechugas por quien terminó siendo su verdugo, quien se haya detenido a esta hora prestando las declaraciones del caso. Te cuento también que ante la próxima temporada agrícola en la que se requiere amplia mano de obra en los campos de la región del Biobío, la Federación de Productores de Frutas de Chile concretó importantes gestiones ante el gobierno. El presidente del gremio, Víctor Catalán Davique, sostuvo una reunión clave en el segundo piso del Palacio de la Moneda tras conocerse el anuncio de ingreso de trabajadores de temporada, específicamente de nacionalidad boliviana. En la cita, las autoridades gubernamentales comprendieron la relevancia de esta problemática, acordando avanzar en soluciones administrativas para facilitar un flujo migratorio legal, ordenado y formal de los temporeros. La idea es que estos trabajadores extranjeros lleguen, por ejemplo, a la región del Biobío 100% legalizados. La empresa de productores de frutas recalcó que continúan trabajando intensamente en esa dirección y que en caso de detectarse cualquier irregularidad, se buscará que ésta sea atendida y regularizada debidamente de acuerdo con la ley. Ello ante el advenimiento de la temporada de cosechas en los campos al sur del país que requerirá temporeros. Bien, nos vamos a quedar con estas noticias. 6.7 grados de temperatura a esta hora de la tarde, Pedrito. Así que ahí venimos con más noticias.
0: Gracias, Mario. Más informaciones en la .7, luego a las 11 de esta mañana.
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0: 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Dice, el escenario de la plaza es una muestra territorial de cueca escolar, ahí en Cabonicán con Barro. Lo otro es una protesta de camioneros y contratistas en Cayo O'Higgins. Gracias por la información. ¿Quién fue? ¿Qué dio la información? Ya. ¡Osh! Ya. Tararirari, tirari, tarirari, tarirari, tarirari. Oye, ¿qué decía por acá? Por acá. Ya. No, aquí no hay ninguna actividad. Eso es en Chillán lo que se trata de la... natalicio de Bernardo Higgins, día San Bernardo, ¿verdad? Vos? Para todos los Bernardo, felicidades San Bernardo hoy día, ¿eh? Pero eso todo se hace ya con la presencia de las autoridades máximas del territorio nacional, ahí en Chillán Viejo, ahí hacen todo lo que es la celebración, además día festivo allá en Chillán, y claro, y ahí hacen toda su actividad en Chillán, porque ahí nació. Entonces, hay desfile y todo ese tipo de situaciones, ¿ves? Ahí se da. Natalicio allá en Chillán hoy día iban a andar vendiendo a la buena mote con huesillo. O irán a vender también longaniza, no sé, alguna cosa. Tararí, tarirari, tararí, tarirara. Chaman, su cumpleaños. ¿Cuándo fue eso? ¿Ahora o...? ¡Shh! Ay, parten temprano. Celebrando, dice, el cumpleaños de la tía Jimena Olate en la COPEC. Gracias. Ah, ya, ahí está la cosa buena, pero... ¿Cuál COPEC? Ya. Saludos ahí para la tía Jimena Olate, que está de cumpleaños. Y ahí están, mira, están con todas las promos de la COPEC. Buena tía, que lo pase bien, ¿eh? Felicidades, salud, dinero y amor. Si tiene estas tres cosas la Jimenita Olate, que le dé gracias, obviamente, al grande... fuerza que existe en el universo. Bueno, cada uno cree a su manera, a su estilo, ¿no? Tarirarirarirarirara. A ver, ¿qué dice por acá este amigo? Hola, ¿qué tal?
1: Pero Pedrito, ¿qué? Se te cayó el carnet con ¿cuál? El octavo de aceite. ¿Te acordás cuando los vendían con la bomba en el tarro?
0: ¿Qué?
1: En el tambor de aceite.
0: Exacto, sí. A mí me mandaban a comprar de ahí a Carrera, esquina de Caubulicán. Ahí había un negocio, me parece que era un italiano, un señor italiano, flaco, alto. Y ahí tenían los tambores a la entrada, que era con una escalerita, y ahí uno colocaba la botella, porque lo mandaban con la botella a comprar el aceite en esos tiempos. No, ahora no, ahora hay botellas de vidrio, de todo, plásticas, de todo. Y de las marcas, y aceite de coco, aceite de palta, aceite de linaza, aceite, todo el aceite. Ahora, ¿cuándo uno iba a pensar en esa época y mandar? Entonces... ya de repente, como cuando ya se iba llenando la botella de aceite que uno la mamá lo mandaba a comprar, sonaba así. Y era arriba, me gustaba esa maquinita. No, yo. Arriba tenía esa maquinita donde iba llenando el aceite y ya, y uno se iba a la casa feliz de la vida, y saltando en una pata de noche, papas ahí por una puerta que tenía escalera y quebráis la botella. De vuelta corriendo para la casa, mamá, quebré la botella del aceite, ya, te pasaron. Claro, te pegaba tu checo cacho la viejita, ya, no se ha estampado para eso. De vuelta a comprar ahí a la esquina de Carrera con Cabo Pelican. Y ahora es la mansa autopista que hay ahí. Ah, ya. Y Pedro, ¿y los 100 pesos de harina en un cucurucho de papel de diario? Sí. ¿Verdad? Antes no habían bolsa tampoco. Bueno, las mamás sí hacían bolsa. Pero te mandaban todo en la harina, el caballero le pegaba la arregladita y el papel nomás. ¡Anda a romper el papel de harina! O sea, el papel que ya ha hecho harina. ¡Buena! 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Estamos aquí en la punto 7. ¿Sabían ustedes que un día 20 de agosto, a nivel mundial, se celebra el Día de los Mosquitos? ¿Sí? En memoria del doctor británico Sir Ronald Ross, que descubrió que los mosquitos hembras son los responsables de transmitir la enfermedad de la malaria entre los seres humanos. ¡Oh, increíble! Hay que tener cuidado, y sobre todo ya cuando llega la época veraniega, después de la primavera, el verano, empiezan a ver los charcos y ahí empiezan a aparecer los zancudos. ¿Cuál es el zancudo terrorífico? El zancudo de Draculón. ¡Ah! ¿Están picados los mosquitos? ¿Y usted le tiene alergia a los mosquitos o no? Sí. Mira, ahí hay esa canción, ¿eh? Que uno la cantaba.

0: cuenta del malentendido. Ahí está, los mosquitos. Pero esa es la de los mexicanos, ¿no? ¿O es la otra? No, la otra es... No me moleste mosquito, no me moleste mosquito.
1: No me moleste mosquito.
0: Esta.
1: ¡Eh! No me moleste mosquito. No me moleste mosquito.
0: Tararirara. Ya. ¿Cuál es? A ver, ¿quién se lo sabe? ¿Quién se lo sabe? ¿Cuál es el mosquito?

pelea con espadas? ¿Quién sabe? ¿Quién sabe? ¿Quién se lo ocurre? Otra. ¿Cuál es el mosquito que pelea con espadas? Si saben otra de los mosquitos, ahí ustedes nos lo cuentan a través de más 569-05-4668. Más 569-5405-4668. O si quiere también puede llamar al 800-380-900. ¿Cuál es el mosquito que pelea con espadas? En el Día Internacional de los Mosquitos. Que hay que tener cuidado con los mosquitos, ¿eh? Yo creo que en la época, ¿se acuerda que el año pasado también hubo como una plaga de zancú? Todos andaban comprando. ¿Para qué? No me moleste, mosquito.

Ya descubrieron, queridos amigos y amigas, ¿cuál es el mosquito en el Día Internacional de los Mosquitos? No me moleste, mosquito. ¿Cuál era la canción, la primera, pero que hablaba del mosquito? La primera, esa que... Pican, pican los mosquitos. Ah, pican con gran disimulo.

0: dijo la señora María Antonieta. Ah, no, yo no me la sabía así, no, era de otra manera.
1: Están cambiando la letra estos cabros.
0: Buena, esa eran de fogata cuando uno se juntaba con los cabros chicos, con los brocacoches, en ese tiempo tomábamos pura, ¿cómo se llama? De copete. Era el Cinsano, no había más. En serio, no había más. No veo la Tania y yo de aquí. Cinsano. Un chavo italiano. No era nada sano el Cinsano. Era dulce, un chaguito así suavecito, así como tipo de bajativo. Ahora no, absurdo. Ahí está. Ahora hasta usan hasta bicarbonato con yupi. Pican, pican los mosquitos. Y ya, pueden contar ese chiste de los mosquitos que entran a la habitación del niñito y el niñito está asustado y van del papá. ¿Se la saben eso o no? ¿Se la saben ese chiste de que entran los mosquitos a la habitación del niñito y el niñito corre asustado donde el papá y el papá le da una indicación? Ya, el que se lo sepa que lo cuente en el Día Internacional de los Mosquitos. Pican, pican los mosquitos. Dice, hola Pedro, el zancudo de la Colón solo anda picando a las colombianas. ¡Uy, este guaso me dejaneó volqueando! ¡Ay, ando en tal calle! ¡Coge al callo, compadre! Bonito el animal, sí, bonito. O sea, estoy hablando del caballo, sí, estoy hablándole. No el caballero que ha montado el callo. Y en el campo, que nos invite para el campo, para hacer un asado para el 18. Así una ramada también. A ver, ¿quién es por acá el chef solfeador?
2: Oye, Pedro, ni me pescaste el otro audio, mi suegro quedó con las ganas de escuchar. Oye, me fui a cargar combustible y ¿ya? Me llevé la tremenda sorpresa que subió el ¿qué? Diésel 100
0: ah, sí.
2: pesos.
0: Sí, sí, sí.
2: Y sí. todos calladitos.
0: Sí.
2: Debería haber bajado hace rato ya los temas, pero bueno, todo sube, sube, sube, sube.
0: Oye, este más lo que ale... ¡Ay, qué alegador este cabrón! Todos los días, esa es la talla, tira dos, tres tallas y después alega y alega y alega y alega. Oh. Anda al Congreso, anda al Congreso para darte con un cartel allá afuera. Oh. Dice, la ENAP reveló su nuevo informe de precios estimados con alza de 34,8 por litro para las gasolinas de 93 y 97 octan. A su vez, el diésel se encarecerá en 97,4 pesos por litro, confirmando las proyecciones del mercado y lo ya adelantado por el ministro de Hacienda, Jorge Quirós. Mientras que el queroseno, o sea, la parafina, no registrará variaciones, el GLP de uso vehicular bajará unos 16,8 pesos por litro, dice acá. ¿Eh? Ahí está la cuestión. ¡Ya! ¡Sacudos! ¿Cuál es el mosquito que pelea con espadas? ¡Ah! ¿Quién se lo sabe?

0: Entonces, la respuesta... 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Pican, pican los mosquitos. Pican con gran disimulo. Dice por acá, cariños a mi mamita Clementina del Carmen, mi hermana Erika de Lourdes y ahijada Romina que están en San Marcos, Talcahuano, de parte de José Miguel de Concepción. Buena. ¿Qué dice por acá el Flacotex?
1: Pedrito, el mosquito que pelea con espada es el mosquitero.
0: ¿Cuál es el mosquito que pelea con espada en el Día Internacional del Mosquito?
2: Hola, Pedrito.
0: Hola, amigo.
2: Son los mosquiteros.
0: Mosquiteros.
2: Pero son tres mosquitos.
0: Tres mosquiteros.
3: Buen día, Pedrito.
0: Buen día, señor.
3: Buen turno.
0: Hola, don José.
3: El zancudo pelea con espada.
0: Sí.
3: El zancudo.
0: El zancudo.
3: Ay, ay, ay, ay, el zancudo como pica.
0: Bueno. Ya, zancudo. Tararirarirarira. Espérate.

0: pues. Ya, el alegador. ¿Qué quiere el alegador?
1: Iría con una correa para darle correazo a todos los diputados y senadores que se apropian de la plata nuestra y no hacen la pega como tiene que ser.
0: Ándale ya, ¿cuánto te va a durar? Y después hacer en la tele. Se llevaron detenido a un joven protestante. Y después, mira, el chef solfeador se lo llevaron en cano. Hola, hola, ¿qué tal?
2: Oye, Pedro, fue todo. Hasta el carbón, la papa, la cebolla, todo, Pedro, Pedro.
0: Ya, anda con este oso. Oh, los dos van a ir a llegar para allá. A Valparaíso los quiero los dos, ya.
2: Pase.
3: Hola, Pedrito Vilche. ¿Cómo estás, Pedro, Pedro?
0: No, ya ese no, espérate, ahí la respuesta, ahí aquí la respuesta.
3: ¿Cómo estás, Pedro? Mira, a lo campeón, compadre, a lo campeón.
0: Ah, me manda comida y la respuesta... ¿Y la respuesta del sacudo?
2: Solinas de 93.
3: Oye, Pedro, fue todo.
0: ¿No viste?
3: Hasta el carbón, la papa, la cebolla, todo, Pedro, Pedro.
0: Ya, el chef solfeador y este amigo van a tener que ir los dos a alegar para llevar a la quinta región ahí enfrente al Congreso. Ahí los quiero los dos. ¿Y qué dulce era ese, compadre? O sea, ya, bueno, el dulce, van a estar, mira, mermelado o qué es lo que... Parece como un colegial gigante. ¿Qué es lo que era? ¿Y la respuesta? Ah, un colegial. Manso colegial. Era parece el colegio completo, compadre. Fuera el colegial, sí. Cuando uno salía del colegio, lo primero que le daban la plata y uno se la dejaba en el bolsillo, no compraba ni una cuestión adentro en el kiosco de la tía del colegio, porque sabía que afuera estaba el caballero que vendía los colegiales. Bueno, colegial de casa, buena compadre, tiene rica mermelada, buena compadre, ahí te salvaste. Tararirarirarira. Ya. ¿Quién más? Respuesta de ¿cuál es el mosquito que pelea con espada? Esta no la entendí yo. ¿La entendiste? Ah, ya, como están en los otros alegando del Congreso, dice, pero ya, mejor vamos a quemar una micro. Ah, no, después, no, nos van a acusar ahí, ¿cómo se llama? Al Consejo de Radio no lo van a acusar. Hola, ¿qué tal? Buen día.
4: Hola, Pedrito.
0: Hola, amigo.
4: Los mosquitos que pelean con espadas son los mosquiteros.
0: Oye, el otro día estaba viendo justo una de esas películas de D'Artagnan, Athos. ¿Cuál era el otro? Ya ni me acuerdo, ya lo... Yo no estaba viendo la película. D'Artagnan, Athos, Portos y el gato con bota. El gato con bota. Ay, aquí.
5: Hola, Pedrito. Hola, Tanja. Buen día. Oye, Pedrito, el mosquito que pelea con espada es el mosquitero.
0: Bueno, bien, ¿eh? Este era el Carlos, ¿no? O este era el Cristian,
6: Primer acto.
0: Ya.
6: Había un mosquito.
0: Ya.
6: Segundo acto, había otro mosquito. Tercer acto, había otro mosquito más. Ya. ¿Cómo se llama la película? Los tres mosquiteros.
0: Pero en realidad eran cuatro. Era Athos, Portos, Aramis y D'Artagnan. ¡Wow! ¿Cierto? Ese era nuestro mosquito. Padre, me mira con una cara así como de susto, de espanto, qué sé yo, qué me preguntáis a mí. Ay, buena, Tania, salvaste en la mañana. 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

0: Día Internacional de los Mosquitos, Mosquitos, Mosquitos. Oye, ¿qué dicen los chiquillos por acá? A ver qué dicen por acá. Hola, ¿qué tal? Hola, ¿qué tal? Hola, ¿qué tal?
1: Buenos días, ¿qué tal?
0: Buen día, don Cristian.
1: Pedrito,
0: ¿qué?
1: ¿Sabes tú cuál es el colmo de un zancudo?
0: No, señor. ¿Cuál sería?
1: ¿Ah? ¿Cuál sería? El colmo de un zancudo.
0: No. ¿Cuál es?
1: Es que coma salsa picante y que le pique.
0: ¿Y qué le va a picar? La lengua. Oh, yo no soy bueno para el ají. No, no. ¿Qué hizo para acá el Tito o la Tito?
2: Pero el dinosaurio.
0: ¿Cuál es el mosquito que pelea con espadas? El dinosaurio. Cada uno responde lo que quiere responder, ¿no?
3: Buen día, Benito Vilche.
0: Buen día, señorita.
3: Buen día, Tanya Marco. Hola, buen día para toda mi familia, hola, todos los auditores. ¿Eh? Por ahí dicen que es sin llorar. ¡Ay, qué cacho, cacho!
0: Ya, no, si yo sé para qué ni a ese mensaje va, esos dos que andan puro alegándonos.
3: Sí, es Pedrito. El zángano, Pedrito.
0: ¿Qué se tiene que meter con mi primo? Ese no le trajo un día a nadie. Ay, en serio. Ay. Claro, sí. No, por eso yo no quiero ser zángano, porque yo te conté la historia el otro día de la abeja, ¿te acuerdas, Tania? Que el zángano pelea con la reina, después se casa con la reina, después la reina lo mata. Y después todo el avispero se come al zángano. No. Acordé una tontera que decía, picarán, picarán, pero a mí. Ya, búsquenlo por ahí, búsquenlo. Oye, ya, no me contaron el chiste que le estaba preguntando yo si se lo sabían. El de el niñito que cuando está en su pieza, en la noche, se va a acostar y llegan los, ¿cómo se llaman? Los zancudos, los bichos. Y el niñito pide auxilio al papá, ¿se la saben eso? Y al que se lo sepa, que lo cuente, que lo cuente.
4: Ya, Pedrito, Pedrito.
0: ¿Qué, amigo?
4: ¿Cuál es el dulce que le gusta al zancudo?
0: No sé, señor.
4: La rosa de mosquita.
0: Bueno, oye, lo habrán picado. Hay gente que es alérgica a los mosquitos y a los zancudos. Yo tengo un amigo que está en sí, que cuando lo pican los zancudos, en serio. Tiene que ir al hospital porque le quedan unos tremendos... En serio, ¿no? Ay, ay, ay. Y alguna vez cuando te picó justo el zancudo en el ojo, y tenías que irte al colegio y la mamá te echaba mentolato, un kilo de mentolato. Y no, si nadie te va a molestar, que no ponía ahí el pie en el colegio cuando los cabros, ¡ah, le picó un zancudo! ¡Ah! Y yo no tenía vergüenza porque le había picado un zancudo. ¿Por qué no?
5: ¿Cómo está?
0: ¡Vos! Oye, es el cabo yo, no, si todavía no. Todavía no te toca actuar a ti más rato. Bueno. Y que a lo mejor cuando escucho que estaba hablando el zancudo, quiere que lo piquen. Ya. A ver qué se ve acá. Hola, ¿qué tal?
6: Hola, Pedrito. Hola, Candia. Buen día. Oye, bien. Pedrito, el mosquito que pelea con espada es el mosquitero.
0: Ah, el mosquitero, ya. Buena. Sí, era el mosquitero, a ver, el mosquitero, a ver, ya. Con eso terminado. Ocha, yo les voy a preguntar que arre poco sea, que arre poco. Ah, no, estamos listos. La dejamos para más rato seguimos jugando con los mosquitos porque... Ah, después, no, tenemos... Pero antes yo voy a... A ver, ¿qué es el Pepe Lucho?
7: Pedrito, ¿qué? Sigo diciendo, ese auditor alega por la radio.
0: ¿Ya?
7: Porque en la casa no alega nada.
0: No sé yo. No sé nada. ¡Qué hijo loco!

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Oye, a propósito, saludos para nuestra amiga que nos escucha en la señal online, allá en Viña del Mar, Eli. Decía, oh, qué bueno que coloquen esas cumbias ahí del mosquito, yo me acuerdo. ¿Por qué se está ella alegrando de bailar y escuchar esa cumbia del mosquito? ¿Será que quiere que la pique? Bueno, yo sería su mosquito, yo la picaría en su corazón. ¡Ah! Para que ella me diga, no me moleste, Pedrito. No me moleste, Pedrito. Oye, sí, hijo. Ella es de Viña del Mar. Yo me acuerdo cuando en dos ocasiones fui a Viña del Mar por un evento, ahí en el Marga Marga, la andaban echando spray y toda esa cuestión, para que ahí se quedaba bien mosquito. No me moleste, mosquito.

0: Exactamente ya a las 11 de esta mañana y estamos con Mario Alejandro. ¿Qué nos comenta Mario?
1: Sí, ¿qué tal, Pedrito? ¿Cómo estás? Gusto saludarte. Bien. Mira, te cuento de algunas cosas. Primero, que en Concepción se está realizando a esta hora una protesta a cargo de contratistas de Tapusa, la empresa española que dejó abandonadas las obras, entre otras, del Puente Esmeralda, Veredas de Concepción, bueno, está en el historial Eje Colón, Puente Perales. Hay camiones, por lo menos unos 25 camiones, tractores, maquinaria pesada, que está instalada en este minuto entre la calle O'Higgins y Rengo. Está cortado el tránsito en el centro de Concepción, particularmente o específicamente entre Colo Colo y Rengo. Se retoma la locomoción recién en Lincoln por el centro, locomoción colectiva sobre todo. Esta paralización obedece, como decíamos, a la enorme inquietud y molestia que existe particularmente entre los contratistas y trabajadores, porque estamos hablando de una deuda millonaria. Se habla de 3.000 millones de pesos que se adeudaría por concepto de sueldos a los trabajadores desde abril a la fecha, con intereses que van subiendo día a día y con la imposibilidad de estos trabajadores, particularmente contratistas, de seguir operando. En la municipalidad hay algunas reuniones para ver qué se puede realizar. Lo mismo se contempla después que todas estas máquinas, camiones pesados, se detengan frente al Serviu para tratar de entablar algún diálogo con la autoridad, entendiendo que si bien los responsables son de la empresa Tapusa, la española Tapusa, la firma, en este caso la garantía la tiene que poner el Estado a través de la autoridad de turno para buscar alguna solución y salida a todos estos trabajadores que hoy están desempleados, sin sueldo hace 4 meses y esperando alguna respuesta. Ahora, recordemos que también ha habido otra gestión a nivel de Congreso, porque con molestia terminaron los asistentes a la Comisión de Obras Públicas del Senado, donde se abordó el futuro de los corredores para el transporte público en el Gran Concepción. Y es que a la jornada en Valparaíso estaba invitado el ministro Luis de Grange, pero el titular no llegó a la instancia y en su reemplazo asistió la directora general de concesiones, Lorena Herrera, la que no manejaba las respuestas que las autoridades del Biobío esperaban. La personera adelantó que el ministro de Grange viajará mañana viernes a Concepción, donde presentará un plan de infraestructura asociado a la región. Más allá de eso, no hubo más detalles sobre el futuro de los corredores para el transporte público local. Los alcaldes de la zona que llegaron a la sesión que se realizó en Valparaíso fueron claros en su petición que se mantenga la concesión para construir estos corredores de transporte público en el Gran Concepción. Ahora veremos qué trae el ministro mañana en respuesta a esta exigencia. Un alivio por hoy jueves tienen los automovilistas luego que Copec anunciara que mantendrá

0: inamovible el precio de los combustibles, pese al anunciado reajuste en sus precios de venta al público. Por lo mismo, está retrasando por 24 horas el incremento en el precio de las bencinas. Así, la compañía mantiene hoy los valores vigentes ante el reajuste, por lo que quienes acudan a sus estaciones de servicio podrán cargar gasolina sin asumir por ahora el aumento de 34.8 pesos por litro previsto para las gasolinas de 93, 95 y 97 octanos. La medida será válida en las estaciones Copec de la región del Biobío y de todo el país y no dependerá, indican, del método de pago utilizado. Hay un datito de la Corporación Cultural San Pedro de la Paz que prepara una jornada especial para conmemorar el Día Mundial del Folclore, con una programación que mezclará música, danza y relatos de la cultura tradicional chilena. El encuentro es este sábado desde las 18 horas en la Casa de la Cultura, ubicada en Los Fresnos 1640 y con entrada liberada. Así que es una invitación que está circulando entonces en vista del mes de la patria y esta tradición folclórica que está pactada, repetimos, a las 6 en la Casa de la Cultura de San Pedro de la Paz. Este sábado. Nos quedamos con estas noticias hasta un ratito más.
1: Perfecto, Mario. Te esperamos en el resumen informativo de hoy, aquí en la .7 a las 13 horas.
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Ya estamos de regreso para continuar con toda nuestra programación musical. Ya, la de... Bichito, es que tengo dos, también tengo el zancudo, que también puede ser el zancudo. O el mosquito, ya, encontramos esa. El mosquito que pelea con espada era el mosquitero. Bueno, los mosqueteros. Tarirarirarirarirarirara. Ya, puede ser chiste. ¿A dónde está el amigo? Tarararararararara. Parece que él era ya. Ahí le vamos a contar al tiro nomás, porque vamos a seguir con los mosquitos. Pregunta, ¿cuál es la polola que le puso el gorro al mosquito? ¿Cuál es la polola que le puso el gorro al mosquito? ¿Quién se la sabe? ¿Quién se la sabe? ¿Cuál es la polola que le puso el gorro al mosquito? Hay una frase que la usamos harto en Chile. Yo no sé si en América Latina también, pero ya, ahí está la respuesta. ¿Cuál es el pololo que le puso el gorro al mosquito? Ahí usted cuenta la talla. ¿Cuál es el colmo de un mosquito? ¿Quién se sabe esa? Pican, pican los mosquitos, pican con gran disimulo. Unos pican en la cara, otros pican en el culpa del malentendido. No, culpa del malentendido, dije. A propósito, ¿cuál es el colmo de un mosquito? Echarse desodorante por si las moscas. Ah, si son todos parientes. Las moscas, los mosquitos, los zancudos, los moscos. ¡Moscardones! Oye, no, y cuando llegan los moscos a la casa, ¿qué significa? ¿Quién sabe eso? Cuando entran los moscos, sí, el grandote ese, pariente de las moscas. Cuando entra a la casa el mosco, ¿qué dice la gente en nuestro país? Hay una frase que usa, entra un mosco y uno dice, llegar visita, mala visita, dice. ¿O no? ¿O no es esa la frase? Y lo espanta uno. Mosco. Antes, imagínate, antes había mosquetero, o sea, para espantar las moscas, esos plásticos. Y ahora no, hay eléctrico. Pobre mosquito, entran los mosquitos. Y... al piso el mosquito. 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Oye, delante. No, parece que no se dieron cuenta. ¿O se dieron cuenta? ¿Se dieron cuenta? ¿No se dieron cuenta? ¿Se dieron cuenta? No se dieron cuenta. Vale. Menos mal, creo yo. Ya. Entonces, ¿cuál es la respuesta? Buena mala talla, o pueden contar chistes de mosquito también, así como esa que dije yo recién. ¿Cuál es el colmo de un mosquito? Echarse desodorante por si las moscas. ¿Cuál es la polola que le puso el gorro al mosquito? La coteló. Oye, qué manera esa. Ya. El Rey León 4.

0: Alegría, buena, buena, alegría, alegría. Hay que puro gozar, pasarlo súper bien cada día. 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Ponga atención, querida amiga, querido amigo, conductor. Lo que pasa es que para ejecutar la reparación de una importante tubería de agua potable, se realizarán obras en una calzada en calle Michimalonco, San Pedro, en dirección de sur a norte hacia el puente Yagolem, a la altura del supermercado Santa Isabel. Los trabajos se van a prolongar hasta el día lunes 24 de agosto. Obviamente prefiere vías alternativas. Reitero, para ejecutar la reparación de una importante tubería de agua potable, se va a realizar obras en una calzada en calle Michimalonco, en dirección de sur a norte, hacia el puente Yacolén, a la altura del supermercado Santa Isabel. Los trabajos se van a prolongar hasta el lunes 24 de agosto. Prefiere vías alternativas. Esto es allá en San Peter. Ahí está. Para que tomen ahí entonces las providencias del caso, amigos conductores. Entonces, ¿quién sabe cuál es la polola que le puso el gorro al mosquito? Ah, en el Día Internacional de los Mosquitos. No me moleste, mosquito. ¿Qué hizo por acá? Hola, ¿qué tal? Hola, ¿qué tal?
1: Había un grupo de jóvenes mosquitos, po, ya, que se juntaba todas las tardes.
0: Ya.
1: Y uno le preguntó al otro, oye, le dijo, ¿qué lleva ahí debajo del ala? Debajo del ala, perdón. Preservativo, le dijo. ¿Y por qué? Por si las moscas, le dijo.
0: Buena, buena, cabrón.
1: Buen día, buen día.
0: Buen día.
1: Estaba la mamá mosquito con su hijo mosquito, pues entonces lo estaba preparando para su primer vuelo de forma independiente. Y ya salió el mosquito y lo esperó la mamá. Le dijo, hijo, ¿cómo te fue? Bien, mamá. ¿Por qué? Porque todos me aplaudían cuando yo volaba.
0: Ay, qué tío.
1: Había un grupo de jóvenes mosquitos. Pues,
0: no, sí, ya la contaste, ya la contaste. Ya. Buena, buena, buena, buena. A ver, el Sergio.
2: Buenas, Pedrito.
0: Hola, cabrón.
2: ¿Cómo estamos, Tanja Marcos? Oye, el colmo de un mosquito es tener una pareja que lo mosquee cuando llega tarde. Eso, pan con queso.
0: No, nosotros no queríamos saber nada de tu vida personal. Animador tenía que ser, animadores los fines de semana. Bueno, en la semana trabaja en otra cosa, pero en el fin de semana animador y obviamente. La señora, obvio que tiene que mosquearlo. Por algo será. 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Estamos aquí en la .7. Hola, ¿qué tal? De los mosquitos. ¿Quién sabe cuál es la polola que le puso el gorro al mosquito?
3: Pedrito, tendré que ser un mosquito, pero con alas de tiranosaurio Rex. Para que te pueda tu cuerpo, pu.
0: Ah, sí, porque yo dije que quería ser mosquito. Que quería volar para ir a picarle el corazón a la Eli, allá en Viña del Mar. Oh, Viña del Mar.

0: Ya, a ver, quién más, dijo yo. A ver, algo, la Angélica, a ver qué dice la Angélica. Aquí, ya. Ah, está, espérate, eso fue ayer, espera, ahora.
1: La mosca muerta, pues, ¿cuál más va a ser? Esa era la ex de mi esposo, ¡oh! La mosca muerta. ¡Oh!
0: No queríamos saber tanto. Oye, lo estamos convirtiendo, ¿cómo se llama? En estos programas de la tele, ¿cómo se llama? Primer plano y todo, segundo plano, tercer plano, cuarto plano, quinto plano, sexto plano. ¡Oh, ya! Yo no sé quién escribió esto. Ya salgamos de esta agua, la vemos, pozo, no, vámonos de este río. Oh. Sí, pues estaba bien, esa era, pero no sabíamos que era la. ¡Ah! ¡Qué bola manzabata!
2: ¡Ese Juanita!

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0: Alegría, alegría, bueno. Ya, ¿se saben el chiste de los zancudos que entran a la habitación de los niños? No se lo saben. ¿Cómo? ¿En serio? ¿No se lo saben? 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Es la punto 7 que gratamente ahí les acompaña. Oye, y... ¿cómo se llama? ¿Les ha picado alguna vez un zancudo o un mosquito? Que aparecen generalmente por ahí por la primavera, cuando hay charcos y empieza a llegar el verano y uno no puede ir ni siquiera a la desembocadora porque hay que avanzar cold, ¿eh? Y hay que andar con lleno el cuerpo de pura protección y de eso. Eso. Es repelente. Ay, ay, ay. Y hay que gastar en esa época porque uno a ese barco. No, y hay gente que los deja para la historia cuando los pican los mosquitos. Y ahí sacaron esa canción. Pican, pican los mosquitos. Pican con clavo, que a veces uno ni siquiera lo siente. A propósito de los mosquitos, pican, pican los mosquitos. Estaba Drácula. Y justo ahí volando un mosquito, un zancudo, y volando. Y se le para en el brazo el mosquito a Drácula. Y le va a enterrar la lanceta y Drácula en la vela dice, no, no, a papá no. Chupan la sangre los dos. Bueno, hay otro tipo de chupa sangre ya, pero ya es otra cosa ya. Es para otro algún día, otro, pero no. Tipo 5 de la mañana, más o menos. A ver, ¿quién se lo sabe? El Pablo. Te apuesto que el Pablo se lo sabe, el chiste de los zancudos que entraban a la pieza niñito.
1: Hola, buen día, Pedrito. Oye, un llamado a atención para la línea la Galaxia. Máquina 14 y 79 vienen haciendo carrera camino Talcahuano aquí, a la altura de la Tortuga, pasando por la pista de los autos, metiéndose entre medio. Qué irresponsabilidad más grande, compadre. Ya, perrito, buen día, bendiciones, chau.
0: Ay, pensé que iba a contar el chiste, ¿no? ¿Qué? No importa a nosotros. No, mentira. Oye, pues chiquillos, pórtense bien, porque todavía no es viernes, cuando el día viernes aquí queda la escoba ahí. Claro, van a ir tratando de atrapar pasajeros y todo ese tipo de cosas. Oye, a ver qué dice Huracán, amiga de la Jimenita, ¿eh?
2: Pedrito, me encanta el sin sal, joven, mi rey, 21, nos tomamos una copita sin sal con mi mamá y conversamos. Pero ahora para encontrar el sin sal real, ese negrito, no hay, fíjate, si tenía el dato, dámelo.
0: Al bots.
2: Porque está el blanco, no está el negro, así que dame el dato del sin sal, por favor, no me lo venden.
0: Ya, buena, amiga. Oye Pedrito, ¿y cómo se llama? Ni que tuviera botillería, que yo sé dónde está el sin sal negro. A tiempo atrás, pero no, que en esa época no había tanto trago. Y lo otro, ya cuando ya empezamos un poquito más a crecer, era el vino pipeño. Cuando éramos cabros y teníamos fiesta, lo que llevábamos era sinsano. Y ya, ¿sabes cuál es el otro? Que uno dulcecito, ni me acuerdo cómo se llamaba también. Y ya en la fiesta de esos tragos que no existían, no había tanta variedad de alcohol como ahora. Ya, pues ahí ahora en la que están los cabros, los millennials, los blue, los, ¿cómo se llama? Los están tomando copete. ¿Vas a creer eso tú? Los están tomando trago. No, dice que no quieren tomar trago porque no sé que hace mal a la salud, que el otro día. Pero fuman. Como decía mi mamá, como carretoneros. ¿Cuál es la canción de los mosquitos? La canción de los mosquitos, la mordidita. No, teníamos que cambiarla, tendría que ser la picadita. La picadita de Ricky Martin. ¡Ricky! No, mejor no digo nada.

Tararirari de los mosquitos, mosquitos. No me moleste, mosquito. Oye, ¿por qué será que a uno lo pican los mosquitos? ¿Por qué lo siguen los mosquitos? Debe ser que... Oh, mejor que ni vaya en el verano a la playa, porque como yo soy dulce, caballo, me van a andar siguiendo los mosquitos. Ya, ¿cuál es el mosquito que anda en moto? ¿Cuál es el mosquito que anda en moto? Ah, ¿quién se lo sabe? ¿Quién se lo sabe? +569 5405 4668. +569 5405 4668. O también puede llamar al 800-380-900. ¿Cuál es el mosquito que anda en moto? Porque no vamos a preguntar nada esa. ¿Cuál es la polola que le puso el gorro al mosquito que va a dejar la escoba y después van a aparecer denuncia? ¡Ah! Porque la amiga dijo en antes que la mosquita más muerta era con la que se había ido el marido. ¡Ah! ¡Qué hora pura embarra nomás! ¡Dos familias destruidas! Dice, hola, mi perrito para acá, el Omar, apareció el Omar. Bueno, Omar Brito, ¿cómo estás, Omar, hombre? Dice, el motoquero. ¿Cuál es el mosquito? Que estamos hablando del mosquito, compadre. Entonces, el mosquito, usted invente, ahí búsquele el ajuste de la vuelta al tornillo, de los tornillos que tú tienes. No, pero los de él están, son tornillos quirúrgicos. Y el Omar me dice, ¿y usted? Ya, vamos. Ya, entonces, el mosquito que anda en moto, ahí tú le inventas y no sé, pues la respuesta que más o menos calce con el con lo que tú escribiste. Buena, buena, buena, buenísima está. Oh, el colmo de un mosquito. No, la de Drácula ya le dijimos que el mosquito quería picar a Drácula y el Drácula le dijo al mosquito, no, a papá no, a papá no. Ya. Otra, otra, otra. De mosquito. Ahí está el mosquito. Yo voy a preguntar.

0: madurar sus huevos. Mira la cuestión. Ah, no, ya no. Así que va a ser incubadora para la cuestión. Te encuentran al detectar el dióxido de carbono que exhala uno en el cuerpo a través del calor de, obviamente, del cuerpo y los químicos de tu sudor. ¡Ya! La comezón ocurre cuando tu cuerpo reacciona a la saliva que inyectan y ahí viene el... algunos les da esa alergia. Los pide con... Así que la hembra de los mosquitos la que anda picando. Ah, claro, bueno, bien. Claro, ella para alimentar a los mosquitos chicos. Gracias a nosotros. No, sí. Pueden inventar una canción, pero sin decir la cochinancia, porque la canción dice: pican, pican los mosquitos.
1: Pican, pican los mosquitos. Pican con gran disimulo. Unos pican en la cara y otros pican en el...
0: Cuando llegaron los indios, los españoles, ya. ¿Quién descubrió? ¿Cómo? ¿Cuál es el mosquito que anda en moto? ¿Cuál es el mosquito que anda en moto? ¿Qué más sigue en la letra esa de la canción? Si está tan... Ah, no, pero agarremos la... ¿Cómo se llama el caballero? que se agachaban los zancudos y le picaban el... ¿Cómo se llama el caballero? ¡Señor Angulo! Ahí está, me acordé. ¿Quién viene ahora? Mira. Andaba el señor Angulo. Cada vez que se agachaba... le picaban en el culpa del malentendido. ¿A qué me la sabía yo cuando éramos cabros chicos? 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Tarirarirarira, ya. Pican con grande. A ver qué dice la señorita Karin por aquí. Hola, ¿qué tal?
2: ¿Cuál era ese?
0: ¿Cuál?
2: ¿El mosquito Draculón?
0: No, ¿cuál es el mosquito que anda en moto? El mosquito que anda en moto. Tarararari. ¿Ese? Ya,
3: Pedrito, a propósito de mosquitos.
0: ¿De los mosquitos?
3: ¿Tú sabes cuáles son los héroes de los mosquitos?
0: No, señor, me pillo.
3: Los héroes.
0: ¿Ya? No, no sé.
3: Los mosquiteros.
0: Buena, cabrón. Ya. No, y ahí quedamos. Y no inventaron ninguna canción. Dice el Rodrigo Pineda, de vuelta a las... ¡Ah, y enfermo! La vez me había contado, guachito. Pucha, yo te habría ido a ver, yo te habría llevado la sopita caliente. Buena, hijo mío, qué bueno que siga en la actividad laboral de conductor de la locomoción de las mini verdes. Buena, cabrón, bien, ¿ah? Claro, por eso yo decía, Rodrigo, yo, Pineda, yo conozco a este... Era él. Qué bueno, amigo, que esté recuperado. Que te vaya bien.

0: Oye, y ayer justo yo pasé a una farmacia a comprar una cosa y el caballero me dice, no necesita repelente, me dice. ¿Y para qué quiero repelente? Me dice. No, porque por si va a Brasil, pues voy a Brasil, pero ahí Brasil con Argentina, ahí no. A bailar, sí, pues, ahí donde están las, ¿cómo se llaman? Los carretes. ¿Para qué quiero repelente? Oye, y estábamos hablando de las moscas. Mire, ya apareció una mosca. ¿No será esta cuestión de la... ¿cómo ando uno en la llama? ¿Cómo se llama eso? De la tecnología actual hoy en día, que uno nombra algo y aparece al tiro. ¿Cómo se llama en la tecnología de ahora? La inteligencia artificial, no sé. ¿Cómo sabes que estábamos hablando de ella aquí, las moscas? Yo me bañé por si acaso, ¿ah? ¿Eh? Oh, y justo esa parte en la que más me refiego. 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Fíjese que el niñito se va a acostar y él le apaga la luz y de repente empieza a sentir ahí... Y obviamente el niñito se desespera y van de papá corriendo, le dice, papá, los mosquitos me quieren picar. ¿Qué hago? No puedo dormir, me quieren picar los mosquitos. Entonces el papá le dice, bueno, hijo, encienda la luz. No era nada así la cuestión ya. Tanto que me demoré en contar el chiste. Y se me olvidó. Ya mejor contemos el chiste del Carlos... Del Roberto Carlos.
1: Bueno, Pedrito, el mosco que anda en moto es el mosco chorro.
0: Estaba mejor. Oye, vámonos con el mosco. ¿Bailemos con el mosco o no? No me molestemos. ¿Con cuál nos quedamos? ¿Cómo se llama este cabrón? Omar Chaparro nos viene a cantar Las locuras mías, las locuras. Mejor regalo, locura.

0: Estamos aquí en la punto 7 con informaciones al mediodía.
1: Sí,
0: más claro, rato, más rato a las 13 horas viene con más informaciones. Sí,
1: sí.
0: Ahí hace el resumen.
1: Aquí te cuento ya, buenas tardes, Pedrito, que personal de la Sexta Comisaría de Carabinero de Rapa Nui, en la región de Valparaíso, detuvo al dueño de un local comercial tras detectar la venta ilegal de tabaco en la isla. Según detalló la policía, fue tras un patrullaje que efectivos llegaron hasta un establecimiento donde identificaron que se vendían cigarrillos de contrabando. El operativo resultó en la detención del encargado del lugar. Se pudo incautar la totalidad de 95 cajetillas de cigarrillos, informó la policía. La acción infringió lo dispuesto en el artículo 168 de la ordenanza aduanera establecida en la ley 2780, por lo que el detenido fue puesto a disposición de la justicia en la isla de Pascua. La Cámara de Diputados aprobó por unanimidad el proyecto de ley que modifica la ley del mono, ampliando el régimen de regularización excepcional de viviendas. El plazo de vigencia pasa del 31 de diciembre de 2027 a la misma fecha del 2029, siempre que las edificaciones hayan sido construidas antes del 28 de noviembre del 2025. Del mismo modo, el marco máximo para aplicar a este beneficio excepcional es de un avalúo máximo de 2.000 unidades de fomento. Una caravana de maquinaria pesada, grúas, retroexcavadoras y camiones ha mantenido suspendido el tránsito en el centro de Concepción. Se trata de los contratistas de la empresa Tapusa, quienes exigen el pago de dineros adeudados tras el abandono de importantes proyectos viales en el Gran Concepción, una situación que afecta directamente a decenas de trabajadores y empresarios que quedaron en la incertidumbre. La empresa Tapusa dejó inconclusa la construcción del Puente Esmeralda en Concepción, Puente Perales en Talcahuano, Eje Colón y obras municipales relacionadas con la reparación de veredas en ambas comunas. Este abandono de proyectos ha generado una cadena de impagos que hoy moviliza a los contratistas, quienes dirigen su demanda tanto al municipio como a Serviú, las entidades responsables de estos contratos públicos. La protesta evidencia las consecuencias que genera el abandono de proyectos de infraestructura pública en la región del Biobío, afectando no solo el desarrollo urbano de las comunas involucradas, sino también la estabilidad económica de los pequeños y medianos contratistas. Los contratistas de la desaparecida Tapusa detallaron que salieron a la calle reclamando por las deudas que tienen con los trabajadores. Agregó que hoy en el Consejo Municipal veían los fondos que se entregarán al rally, pero indicaron, a nosotros aún no nos pagan. E incluso dijeron que de no encontrar soluciones, van a intervenir este rally para que vean la fuerza que tiene el gremio. Y si bien en un primer momento llegaron hasta el municipio ubicado en Avenida Higgins en Terrengo y Caupolicán, la idea era llegar hasta el barrio Estación a las afueras del Ministerio de Vivienda, por lo que también podía haber afectación al tránsito en Avenida Prat. El alcalde de Concepción, Héctor Muñoz, salió al paso a los manifestantes señalando que toda la comunidad es víctima de Tapusa, dos trabajadores y también los vecinos. Bien, antes te contaba lo de Alexis Sánchez, que debutó anoche en la Major League Soccer en Montreal, ganando 2-1 su equipo al Columbus Crew. Ya. Alexis entró en el minuto 79 y claro, había expectación, lo aplaudieron, etcétera. Pero la prensa dice otra cosa, porque el portal RDS, que es de Montreal, señaló: no fue el héroe esperado Alexis Sánchez. Y no fue factor determinante. Bueno, jugó 11 minutos apenas. Le Journal de Montreal dice hoy día, jugó sus primeros minutos sin brillar. La cadena TSN indica que no hubo protagonismo del chileno. En 11 minutos tocó la pelota un par de veces nada más. Es la primera crítica que recibe entonces Alexis tras su debut en la Liga Canadiense de Fútbol. La temperatura, estamos en los 11, casi 12 grados de temperatura a esta hora ya de la tarde, Pedrito, por si acaso. ¿Eh?
0: Perfecto, Mario. Ahora sí, a las 13 horas, la resumen informativo aquí en la Punto 7.
1: Vale.
0: Chao.
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Hey, DJ, toca la cumbia. 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Nos llama, nos comenta alguna situación de las que se den en su sector, o también puede ser un agradecimiento que usted quiera expresar, o perdió patente, como ayer nos comentaban, de vehículos, o encontró una patente, encontró documentos, se extraviaron esos documentos, a lo mejor perdió una mochila en el taxi. Ahí usted nos puede comentar aquello a través del Minuto de Confianza.

0: Ya estamos aquí en la punto 7 con el minuto de confianza. Don Eugenio, buenas tardes.
1: Buenas tardes. Mire, yo quería dar a conocer aquí ¿ya? que la municipalidad de Talcahuano tiene 3 cupos para los minusválidos. Y resulta que hay gente que no tiene la tarjeta, menos tiene los logos del vehículo y se apodera de los estacionamientos que está decretado por ley. Y resulta que aquí en la plaza la municipalidad tiene tomado todos los lugares exclusivos para ellos, frente a la plaza, al costado de la plaza, cuando debería ser la ley pareja, la municipalidad debería tener un solo lugar, pero no apoderarse de todo el sector aquí. Ese era mi minuto de confianza.
0: Perfecto, don Eugenio. Entonces ahí don Eugenio da a conocer que solo hay 3 cupos para minusválidos allá en la plaza de Talcahuano, frente a la municipalidad, ahí en pleno centro del puerto. Es el minuto de confianza. Usted nos puede llamar al 800-380-900 para dar a conocer alguna situación como esta u otra, o a lo mejor anda buscando a alguna persona acá en la región, o tiene un bingo solidario para este fin de semana. Ahí usted nos cuenta. 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Minuto de confianza, aquí en la punto 7. Ahí usted tiene línea gratis. No hay cobro por participar en este espacio. El 800-380-900 es una de las cosas gratis que va quedando. Entonces ahí usted nos puede llamar en cualquier horario, pero en este caso a través de nuestro minuto de confianza. Don Daniel, buenas tardes.
2: Buenas tardes.
0: Don Daniel, le escuchamos. ¿Quién nos quiere exponer?
2: Mire, yo hace algunos días atrás viajé en un ruta del mar a Penco. ¿Ya? Entonces, le pagué, yo soy un adulto mayor, le pagué el adulto mayor al conductor y él, muy mala gente, toma las monedas y las tira al suelo.
0: Chubaya, ya.
2: Ya, entonces yo le dije, tenga paciencia con las personas, usted también para allá, va para allá, le dije yo, o bien tiene su papá que también a lo mejor anda en lo mismo pagando la tercera edad. No me dijo, pero parece que andaba volado el compadre, parece que andaba volando bajo. Ya. Entonces acá yo me bajé, yo tenía que bajarme en el paradero, tampoco me paró en el paradero, me fue a pagar una cuadra más adelante en la noche, donde tuve que cruzar la carretera, donde hay muchos vehículos que cruzan ahí en la noche. Entonces es riesgoso. Sería bueno que los dueños de las máquinas tengan un poco más cuidado con los conductores, porque andan muchos drogados en la locomoción, muchos. Ese sería mi minuto de confianza nomás.
0: Perfecto, don Daniel. Don Daniel participando aquí en este minuto de confianza en la punto 7.

0: Estamos con el minuto de confianza. Muy buenas tardes, señora María.
1: Quiero.
0: Sí, le escuchamos. ¿De qué se trata, señora María?
1: Mire, ¿sabe que desvío? Aquí desvío la población Puchacay, camino Nonguet.
0: Ya.
1: La parte alta. Ya. Todos los días tenemos baja de agua, de presión. Así que lo vinieron a colocar un estanque, lo vinieron a dejar, que colocaron un motor.
0: Yeah.
1: Y resulta que el motor se echó a perder y cuando se baja el agua no tenemos agua. Para tomar tuvimos que comprar agua para poder tomar.
0: Claro.
1: Y juntar en unos tambores para tener agua para lavar la losa. Y nos hemos llamado y no hay caso que vengan a poner el motor a arreglarlo. O sea, vinieron a ver, dijeron, mañana a la tarde, un día hace como un mes. Mañana a la tarde venimos sin falta a arreglarlo, a cambiar el motor. Y hasta aquí ya no pasa nada.
0: Ya, esa es entonces en la situación que está con problemas. ¿Cuántos son los habitantes de ese sector, señora María, más o menos, en esa población?
1: Nosotros aquí somos 8 o 9 somos.
0: Ya.
1: Sí, no. ¿Sí? Tenemos agua para bañarlo porque con el motor ya se cortaba el agua, con eso andaba la ducha, pero ahora no pasa nada.
0: ¿Y
1: yo ya me he caído como 2 veces con la misma función del...
0: Claro, de echar agua en el tanque.
1: Cuando uno va a dar el agua, todas esas cuestiones, y porque estamos en parte alta.
0: Claro, sí. Entonces ojalá que...
1: Yo soy una persona mayor, tengo 83 años.
0: ¿Y eso tiene que ver con ese desvío que tienen que ir a hacer ese arreglo del motor nuevamente?
1: Si fue mi hija, fue vivo, le dijeron que iban a venir.
0: ¿Ya?
1: No hay caso, hemos llamado, mi hija han llamado y no hay caso.
0: Habrá que buscar a lo mejor otra alternativa. ¿Y la municipalidad? ¿Qué dicen sobre ello?
1: La municipalidad no hemos ido para, a lo mejor vamos a tener que ir allá.
0: Habría que buscar todas las alternativas para que le vuelvan a colocar,
1: claro,
0: ahí.
1: Claro, para que solucionen, sin agua no se puede hacer nada.
0: El motor, obviamente.
1: Claro, tengo que estar juntando agua en botella para poder hacer la comida.
0: Ya, entonces, ¿exactamente en qué sector más o menos, si es que alguien ahí de la municipalidad o de Río están escuchando?
1: Población Puchacay, la parte alta, camino Nonguén.
0: Población
1: Caracol
0: Puchacay.
1: Caracol Norte, 553.
0: Ya, Población Puchacay, parte alta, Caracol Norte, sí. 553.
1: Sí.
0: Ya, ojalá entonces que vayan ahí los chiquillos a solucionar el problema, porque ya fueron
1: ojalá,
0: a revisar,
1: ya está bueno,
0: vieron
1: ya,
0: que había que colocar un motor nuevo. Claro,
1: ¿no? Porque no se puede lavar la cara si no tiene agua.
0: Claro, bueno, y obviamente el motor es para que funcione y tome el agua y llene el estanque y después ustedes lo utilicen.
1: Sí, porque cuando ya baja la presión del agua, uno iba a dar la cosa, hacer andar el motor y ya uno tenía agua para la losa, para cualquier cosa.
0: Y ojalá que...
1: Y ahí está el estanque, está lleno.
0: Ojalá que vayan a arreglar ahora, entonces, ya que se acerca un fin de semana. Gracias, señora María. Estamos en el minuto de confianza. Usted nos puede llamar para que participe a través de la línea absolutamente gratis para ustedes, el 800-380-900. Don Héctor, buenas tardes.
2: Buenas tardes, Pedrito.
0: Le escuchamos, don Héctor. ¿Qué nos quiere comentar?
2: Mira, sobre el tema que está hablando el señor, el primer señor que llamó sobre el tema de la discapacidad de los estacionamientos. Acá en la Plaza de Armas de Talcahuano, los señores esos que cuidan autos se adueñaron de estos espacios en la cual te cobran. Es lo mismo que si tuviera un concesionario que te cobran para estacionarte, te cobran.
0: Claro,
2: si tú le das 500 pesos, un poco más no te lo tiran en la cara. En los estacionamientos de discapacidad ponen hasta de a 2 autos ahí al frente de la municipalidad. Yo no sé cómo los inspectores que pasan por ahí todos los días no hacen algo. No pueden ver. En San Vicente, en el consultorio, hay un señor que trabaja ahí en el hospital y se estaciona en la discapacidad. Está bien que tenga su carnet y todo, pero él es un funcionario, debería dar eso a la gente que vamos por un rato, hacemos nuestras consultas con los médicos, vamos a buscar remedio y los venimos, él está todo el día. Entonces se le hace mal uso a eso y nadie corrige eso. O sea, los inspectores pasan por al lado, les da lo mismo. Si yo fuera un inspector y paso por al lado y veo que hay un vehículo estacionado y no tiene su carnet, es lógico que tiene derecho a un parte. Es la lógica, porque todos tenemos nuestro carnet de discapacidad y lo colocamos ahí para que lo vean. Entonces se hace mal uso de eso y nosotros mismos, las autoridades acostumbran a la gente a que haga lo que quiera porque como no se controla. Claro. Ese es mi punto de vista.
0: Perfecto, distinguido amigo. Y ojalá entonces ahí haya una pronta solución a aquello, como comentaba tanto don Eugenio, que dice que hay solo 3 cupos para minusválidos frente a la municipalidad de Talcahuano, bueno, y ahora también don Hernán acota la misma situación y que igual les cobran por aquello, por estacionar los vehículos que, según él, están regulados y que tiene que tener visualmente, por si pasa carabineros o inspectores municipales, su automóvil, su carnet de persona minusválida. Con eso colocamos punto final a lo que corresponde a nuestro minuto de confianza en la punto 7 para hoy día.

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3: Esa negrita que va caminando, esa negrita.

Ya tengo apetito. Me estoy imaginando un platito. A lo pobre. Bistec a lo pobre. Porque puede ser pollo a lo pobre, pescado a lo pobre, como usted quiera. Lo que pasa es que en este día, 20 de agosto, fuera que dijimos que era el día de los mosquitos. No me moleste, mosquito. Día Internacional de las Papas Fritas. ¡Oh, qué bueno! Este es uno de los snacks más salvadores que existen, ¿eh? Populares, deliciosos en todo el mundo. Solas con... Y ahí le va a preguntar con qué le gustan a usted. Al tiro nomás. Entonces, papas fritas hoy día a nivel internacional. El mejor acompañante y el complemento ideal. Sobre todo para los niñitos o las niñitas. ¡Oh, efectivamente! No, porque... Ellos van a alguna parte, lo primero que piden, papas fritas. ¿Sí o no? ¿Cómo están? Bueno, según el local donde uno compra las papas fritas también, porque pollo asado y su tonto acompañamiento de papas fritas. Oh, ¿sabes que se me está llenando la boca de agua aquí? ¡Me voy a ahogar! Yo ya me estoy imaginando un pollito asado con papas fritas. ¡Ah! Según ustedes, queridos amigos y amigas, ¿cuál es el mejor acompañamiento? ¿Ustedes hacen las papas fritas o las compran nomás? ¿Las van a comprar o las piden o caseras? ¿O se compraron esa maquinita? ¿Cómo se llama esa maquinita? Esa maquinita que ahora todos tienen esa maquinita para hacer las papas fritas. Es una freidora, pero no tiene un nombre especial. ¿Pero cómo se llama? Ya, no importa. Esa redondita. Bueno, no sé si habrá cuadrado, pero yo lo que he visto son todas redondas, donde uno ahí coloca las papas y son de pero salvadores. Ahora, según un experto en la materia de la cocina, me dijo que ahí no se podían hacer pescado frito. Porque era para las puras papas fritas, me dijo. ¿Así? ¿Es verdad o no? ¿Verdad? ¿Tú quieres macha de, macha de cocina? Ah, no. No, yo no, yo todavía tengo ese sartén grande, así que... Claro, es la que guardo en el horno y ahí mando las papas fritas, prefritas, sí. Para que no quede tanto olor en la casa, porque después la casa queda. Aunque tengo extractor de aire, y igual, ¿qué ha pasado la casa a papas fritas? Por eso, como que yo tampoco hago muchas sopa y pilla en la casa, las llevo en mi panza lista. Las compro acá y me las como aquí mismo en el camino de la casa. ¿Cuál es la mejor preparación para echarle a las papas fritas? No, ya era yo ya tengo lista la mía, ya. No, pero no les voy a decir. Oye, a propósito, ¿qué se sabe el chiste del niñito que vivía en la pieza en la noche y llegaban los zancudos? Para que lo cuente. A través de más 569-5405-4668. El niñito estaba en su pieza y llegaban los zancudos y... ¿Quién se lo sabe?

0: Tania, ¿cómo dijiste que tú no tenías? Y tú tienes freidora de aire, pero según la Tania, dice que no quedan buenas las papas fritas. Y claro, ahí hay cuadradas, hay redonditas, hay más grandes, hay medianas. ¿Viste? Aquí hay para colocar un pollo. Ah, no, yo me voy a comprar una de esas. No, yo no tengo una. No, a la antigua no va. A la antigua me gusta a mí. Con el sartén ahí, 8 las papas, 3 fritas. Es así. Mira esta, ¿eh? Mira esta. Tiene cara, mira. Ahí tiene el ojo y la nariz. La freidora de aire. Pero sirve para hacer pollo, no hay papas fritas. Un amigo me decía que no servía para hacer pescado frito, no sé. Porque queda así, creo que el pescado frito queda así como... Como doblado abajo, tío. Según lo que me explicaba este chiquillo se maneja en la cuestión. Ahí está el pollo. Ya. ¿Cuánto es? Cuente. Y ya viste, viene con recetario. ¿Qué marca es esa? Ah, ya, yo no voy a decir la marca porque ya. Listo, cuando va, ¿quién me irá a comprar una? Me voy a pasar comiendo papas fritas. Y voy a pollo asado. ¿Dónde está la amiga Lucía? Hola, Lucita, ¿cómo le va?
1: Buenas tardes, Pedrito.
0: Muy buenas. ¿Cómo?
1: A mí me gusta hacer papitas fritas.
0: Ya, pero... ¿Ya?
1: O sea, mi marido, porque tengo una manito de mi amada, así que...
0: Ya. Ah, ya,
1: usted. La seguimos.
0: Ah, ya.
1: Pero... Hacemos con huevitos fritos, sí. O con vienesa, o con bistec. Y un cafecito. Eso, Pedrito, en la linda tarde, la verdad, para todos.
0: Pero en sartencito... En
1: tarde para mi familia, igual.
0: Igual, amiga.
1: Gracias. Para todos, bendiciones.
0: Igualmente, señora, si tiene la manito mala, que recupere cero. Sana, colito de rat. Oiga, pero no dijo si la hacían freidora de aire o en el sartén, ¿no? Y ahí usted nos cuenta cuál es la... ¿Cómo se llama? El acompañamiento que le hacen... Bueno, yo le he hecho mostaza. Nos gusta el ketchup mucho para echarle ahí a las papas. Hay otros que obviamente le mandan el frasco completo, es cuestión de gusto también. Pero a mí me gusta la papa frita y con mostacita. Y antes era con un... Ahora no, con bebida nomás. 0% de azúcar nomás.

0: ¿Y usted qué le echa a las papas fritas? Oh, pero no. Una papa, o sea, un bistec a lo pobre sin papa frita. No es bistec a lo pobre, tiene que ir con su tonta papa frita ahí. Manden una foto por último para sacarnos pica porque... Oh. Ya, ahí está, ya, ya. Tengo listo el almuerzo para más rato. Bistec a lo pobre con papa frita, pero me voy a comprar unas 3 kilos de papa frita porque estaba recién... No, no le voy a decir los locales que hay porque hoy día es el día de la papa frita y obviamente que los locales están haciendo promociones. ¿Ah? XL y todas esas cuestiones, para que vayan ahí a buscar alguna posibilidad de ir con los niñitos más rato. ¿Cuál sería, señor? ¿Este? Ya, Isabelita, muchacha bonita.
1: Mira, yo tengo una freidora de aire.
0: ¿Ya? ¿Y?
1: Pero no me gustan, ¿sabe por qué? Porque ¿por qué? Mira, yo he hecho, en vez de hacer empanadas fritas, las hago fritas en aire.
0: Ya.
1: Pero en la freidora de aire. Uh-huh. Pero... hay que dar las vueltas igual. La papa frita, por ejemplo, te queda frita a un solo lado, después tenés que dar la vuelta. Si así pancito igual, tenés que dar todo vuelta. Si así estoy asado, tenés que darlo vuelta. Porque parece que fríe y dora por un solo lado. Así que no la recomiendo. Y yo tengo una, pero la ocupo tarde, mal y nunca.
0: Poco caso, dice. Bueno, ya, ya, por lo menos ya sabes que tienen que dar vuelta y vuelta, vuelta y vuelta. Ya, por lo menos la Tania dice que a ella le gustan las papas fritas con salsa. ¿Eso con sal? Con salsa blanca. ¡Ah, con sal! ¡Ah, igual! Pollo, carne, champiñones. Me como una olla de papas fritas. No, yo pasaba a un local ahí en Borro, para llevar al fondo, pero ahora valen muy caras. Claro, sí, uno compra un cucurucho, sí, de estos dos cucuruchos, y vale lo que cuesta el saco de papa ahora. Como era antes legal, los otros, ¡ay, que tracar las papas! Típico que para esta fecha van a subir todas las cuestiones. Que las papas, que los tomates, que como dice un amigo, los ajíes, van a subir también. Va a ser el pebre y toda esa cuestión. Ay, ay, ay, y que... ¿qué le echan, cómo se llama? ¿Este? ¿Estás segura, señora? ¿Este? Ya, oiga, ¿qué le echan ustedes a las papas fritas? ¿Cuál es el acompañamiento?
2: Las mejores freidoras son las de roca volcánica.
0: Obvio, era sartén. Espérate. ¿Pero vaya a contar alguna historia buena o vaya a reclamar? Espérate, a ver, ¿qué dice?
3: Pedrito, si es papa natural, a veces el precio no importa porque vale la pena, porque venden en varias partes papas congeladas de pasta y un montón de otras cosas. No, paso. Papa frita tiene que ser con ketchup, mostaza y mayo de la buena, sí.
0: Ya, bebé, eso se lo salte. ¿Con qué acompaña la papita frita, querido amigo? Ya, el ventanero loco, el Vicente.
4: Pedrito, ¿cómo estamos? Las mejores freidoras son las que dicen comi calla.
0: No lo entendí la cuestión. Ya, pues estamos preguntando con la papa frita. ¿Con qué la acompaña? ¿Qué salsita le echa? ¿Cómo le gustan las papas fritas? ¿Usted tiene, cómo se llama, freidora de aire? ¿O la fría ahí nomás en el sartén tradicional? Ese de... ahogada en aceite, así como... O sea, exactamente. Si uno quiere hacer papa frita, tiene que comprar 2 litros más de aceite. 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Ya, en el día de la papa frita... ¿Con qué acompañan las papas fritas? ¿Qué se va a hacer más de rato? ¿Pollito con papas fritas?

0: Yo tengo un amigo que le dicen el hamburguesa pobre. ¿Por qué? ¿No tiene papa frita?
1: 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Estamos aquí en la Punto 7 ya. ¿Con qué acompaña las papas fritas? En la hamburguesa, ahí van con papitas fritas, ¿por cierto? Ahí va, le llegan su hamburguesa, queso, tocino y papas fritas. Salchipapa. Ahí también hay completo y que le colocan la, va con papas fritas, la oferta que lo embolinan a uno. Salchipapa, papas fritas mezcladas con trozos de salchicha. ¡Ah, ya! Ahí voy, ahí voy, ahí voy. Dice pescado frito, filete crujiente con limón. Con papas fritas. ¿Sí? Ahí cambio yo porque yo las prefiero con papas mayo. Ah, bueno, cada uno. El que quiere comer un tiburón con papas fritas, cosa de. Dice milanesa, de pollo, carne sola o a la napolitana. Ahí acompañamos las papas fritas, ahí van las papas fritas. Ah, el Día Internacional de las Papas Fritas. Ahora, dice que Bélgica y Francia fueron los primeros que en el mundo hicieron la preparación de las papas fritas. Ahí está la pelea entre los dos países, Bélgica y Francia. ¡Ah! ¿Cómo se llama? Que ellos fueron los primeros que crearon las papas fritas. Pero acá en Chile, el vínculo en nuestro país de las papas fritas viene más o menos de 1629, en el fuerte de Nacimiento, en la región del Biobío, durante un encuentro entre mapuches y españoles. Y ahí entonces hicieron el plato de mapuche, las papas fritas. Los españoles le pegaron el saboreo. ¡Oh! ¡Más! ¡Está bueno esto! ¡Quiero más! ¡Quiero más! Y ahí empezaron a crear panadería y vender papas fritas y todo aquello. Ya, entonces, ¿con qué? ¿A dónde está? ¡Ah, se perdió! Ya, era aquí, a ver. Hola, ¿qué tal? Hola, ¿qué tal?
2: Tío Pedro, ¿qué son las papas fritas con carne? Es que yo no las conozco.
1: Pobrecito, niñito. No, no sabe, niñito, las papas fritas. ¿Cuál es el acompañamiento? Ahí está, Pedro, el acompañamiento. Me mandan una copa de tintín, tíname la cola, bueno. Ya, ese es el acompañamiento, bueno. Él dice que así se sirve la, ¿cómo se llama? La papa frita. Tarirarira, tarirarira. Ya, ahí está. Entonces, ¿con qué acompañan las papas fritas? ¿Qué dijeron?
3: O con el precio esa de dos papas grandes, ya. Donde dijiste tú ahí en barro al fondo, compramos un saco, un perro.
1: Oye, te salió así, po. ¿Qué tipo de papa, Oscar, Oye, ¿por qué la papa fue a los oculistas? ¿Por qué la papa fue a los oculistas? Natane me mira y no me da la respuesta. Ay. No voy a decir nada mejor. No voy a decir nada. Claro que andaba viendo bien, ¿eh? Tenía que ir al oculista porque no encontraba bien, no estaba viendo bien en el ojo de la papa, entonces. Ya, ¿quién más dijo yo?
4: ¡Ivo!
1: También, mira, las papas fritas combinan muy bien con carnes, pollos, platos rápidos como hamburguesa, milanesa, salchipapas, chorrillana. ¡Oh! Tenemos que ir a una chorrillana. Dale. Pescado frito, asado, acompañada de salsas, queso fundido, huevo frito. ¡Oh, güey! Ya estoy listo con el almuerzo. Más rato voy a pedir toda esa cuestión. Salsa fría, dice. Mayonesa de ajo o salsa tártara. ¿Sí? ¿Te gusta así? Carnecita. ¡Ah, ya! Ya, no hablemos justo hasta ahora. Me voy. ¡Chao, cabrón! ¡Mira comer un kilo de papas fritas! ¡Chao! 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Pero vuelvo a la tarde.

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1: Buenas tardes. Exactamente las 13 horas con 4 minutos de este jueves 20 de agosto. Es tiempo de noticias aquí en la Punto 7.

810 damnificados es la cifra entregada hoy por el gobierno a raíz de los fuertes temporales de viento y lluvia en el norte chileno. Hoy el clima ha dado un respiro para tareas de reconstrucción y limpieza. Con la presencia del presidente José Antonio Kast, tuvo lugar este mediodía el homenaje al natalicio del prócer Bernardo O'Higgins. Mañana el jefe de Estado viajará a la zona penquista. Aquí autoridades locales esperan respuesta frente a polémico tema de las obras de los corredores del transporte público. Gremio de productores de fruta anunciaron contratación de temporeros bolivianos previa agenda de permiso gestionada ante el gobierno. Ya está todo listo para la tradicional fiesta de la longaniza en Chillán, que podría recibir por 3 días a unas 200.000 personas. Hay una amplísima pauta de artistas nacionales en carpeta. Hasta ahora se mantienen prófugos 4 sujetos que rompieron la habitual tranquilidad de Curanilahue robando una céntrica perfumería. El Reino Unido liberaría unos 5.000 presos debido al colapso de sus cárceles. El sábado Huachipato volverá a las higueras. Los Liras el domingo serán locales ante Coquimbo Unido. Los del Campanil, en tanto, el lunes serán presentes en Sausalito de Viña del Mar. Tras el paso del sistema frontal que dejó diversas consecuencias en la zona, Antofagasta comenzó una etapa de limpieza y recuperación de infraestructura, tareas que impiden que las clases se puedan retomar esta semana en la ciudad. El balance oficial indica que los 7 colegios habilitados para la emergencia fueron desocupados en su totalidad, permitiendo que la Corporación Municipal de Desarrollo Social reciba las llaves de los establecimientos para su adecuación. Con la salida de los 1.290 vecinos que permanecían albergados, los equipos de limpieza comenzaron un despliegue para higienizar las aulas y espacios comunes a contar de jueves. El último reporte SENAPRED, debido a la condición climática en el norte, indica que hay 810 personas damnificadas, 1.152 albergados entre las regiones de Arica, Parinacota y Coquimbo. Además de los duros momentos que enfrenta el norte chileno por la condición climática, ahora se suman sismos. Durante esta madrugada, los habitantes de la región de Antofagasta percibieron un temblor que alcanzó una magnitud 5.0 y tuvo su epicentro en las cercanías de Caleta del Cobre. El Centro Sismológico Nacional reportó que el temblor se produjo a una profundidad de 31 kilómetros. El organismo precisó que la localización exacta del sismo se ubica a 23 kilómetros al sur de la citada caleta. De acuerdo con la información preliminar de SENAPRED, las intensidades en la escala Mercalli fueron variables en la zona. En la comuna de Mejillones, el temblor alcanzó una intensidad de grado 5, mientras que en la ciudad de Antofagasta y Taltal el registro fue de grado 4, calificando el evento como de mediana intensidad. Una caravana de maquinaria pesada, grúas, retroexcavadoras y camiones mantuvo suspendido el tránsito en Avenida O'Higgins de Concepción. Se trató de los contratistas de la empresa Tapusa, quienes exigen el pago de dineros adeudados tras el abandono de importantes proyectos viales en el Gran Concepción, una situación que afecta directamente a decenas de trabajadores y empresarios que quedaron en la incertidumbre. La empresa Tapusa dejó inconclusa la construcción del Puente Esmeralda en Concepción, Puente Perales en Talcahuano, además del Eje Colón y obras municipales relacionadas con la reparación de veredas en ambas comunas. Este abandono de proyectos generó una cadena de impagos que hoy moviliza a los contratistas, quienes dirigen su demanda tanto al municipio como al Serviu, las entidades responsables de estos contratos públicos. La protesta evidenció las consecuencias que genera el abandono del proyecto de infraestructura pública en la región del Biobío, afectando no solo el desarrollo urbano de las comunas involucradas, sino también la estabilidad económica de los pequeños y medianos contratistas. Los contratistas de la desaparecida Tapusa detallaron que salieron a la calle reclamando por las deudas que tienen con los trabajadores. Se agregó que hoy en el Consejo Municipal se revisaban los fondos que se entregarían al rally, unos 300 millones de pesos, pero a nosotros dijeron, aún no nos pagan. E incluso señalaron que de no encontrar soluciones, van a intervenir el rally para que vean la fuerza que tiene el gremio. Y si bien en un primer momento llegaron hasta el municipio, ubicado en Avenida O'Higgins, entre Rengo y Caupolicán, la idea era llegar hasta el barrio Estación a las afueras del Ministerio de la Vivienda, por lo que también podía haber afectación al tránsito en Avenida Prat. El alcalde de Concepción, Héctor Muñoz, salió al paso de los manifestantes señalando que toda la comunidad es víctima de Tapusa, los trabajadores y también los vecinos. Un hombre fue asesinado con un tiro de escopeta a un costado de la autopista Costanera Norte en dirección al oriente de la capital. En un primer momento el hecho se reportó como un atropello, pues la víctima fatal fue encontrada con una bicicleta y lechugas a su costado. Pero la policía pudo percatarse que el individuo presentaba 2 impactos de bala en el tórax.
Por lo mismo, la deducción preliminar de la PDI apunta que el fallecido habría sido sorprendido robando lechugas por quien terminó siendo su verdugo, quien se halla actualmente detenido, prestando las declaraciones del caso. Ante la próxima temporada agrícola en la que se requiere amplia mano de obra en los campos, la Federación de Productores de Frutas de Chile ha concretado importantes gestiones ante el gobierno. El presidente del gremio, Víctor Catán Davique, sostuvo una reunión clave en el segundo piso de La Moneda, tras conocerse el anuncio de ingreso de trabajadores de temporada, específicamente de nacionalidad boliviana. En la cita, las autoridades gubernamentales comprendieron la relevancia de esta problemática, acordando avanzar en soluciones administrativas para facilitar un flujo migratorio legal, ordenado y formal de los temporeros. La idea es que estos trabajadores extranjeros lleguen, por ejemplo, a la región del Biobío, 100% legalizados. La empresa Productores de Frutas recalcó que continúan trabajando intensamente en esa dirección y que en caso de detectarse cualquier irregularidad, se buscará que ésta sea atendida y regularizada debidamente de acuerdo con la ley. Ello ante el advenimiento de la temporada de cosechas en los campos al sur del país, que requerirá temporeros. En la sesión de Consejo Municipal de Concepción, terminada hace pocos instantes por votación de sala, la mayoría de los concejales aprobó el uso de 300 millones de pesos para la alargada protocolar de la fecha del rally de autos, que se efectuará en septiembre por diversos sectores de la zona. En total, 8 de los concejales aprobaron el gasto de la plata, votando solo 3 en contra, quienes señalaron que las actuales urgencias de la ciudad y los vecinos eran mucho más importantes que la competencia tuerca. El mismo alcalde Héctor Muñoz aprobó la idea de entregar esas platas públicas a Horta Producciones para la alargada del rally el próximo 10 de septiembre. La Cámara de Diputados aprobó por unanimidad el proyecto de ley que modifica la ley del mono, ampliando el régimen de regularización excepcional de viviendas. El plazo de vigencia pasa del 31 de diciembre del 2027 a la misma fecha del 2029, siempre que las edificaciones hayan sido construidas antes del 28 de noviembre del 2025. Del mismo modo, el marco máximo para aplicar este beneficio excepcional es de un avalúo máximo de 2.000 unidades de fomento, casi 82 millones, y una superficie de máximo 120 metros cuadrados. De la misma forma, exime a estas viviendas del cumplimiento de normas urbanísticas como ordenanzas en aquellos casos en que obstaculicen el proceso de regulación. Además, se reduce el plazo de tramitaciones de 90 a 60 días. El presidente de la República, José Antonio Kast, desarrolla durante este jueves una intensa agenda de actividades en la región de Ñuble, marcando su presencia en 3 comunas, con eventos que van desde la conmemoración histórica hasta la inauguración de proyectos de infraestructura y desarrollo hídrico. La jornada del mandatario comenzó en Chillán Viejo, donde encabezó la ceremonia de fin en homenaje a los 248 años del natalicio del general Bernardo O'Higgins. Luego, a las 14 horas, Kast se trasladará hasta la comuna de Coihueco para encabezar la inauguración y reposición del retén de carabineros en el sector de Cato. Esta obra representa un refuerzo importante para la presencia policial en la zona, en línea con los compromisos gubernamentales en materia de seguridad pública en sectores rurales de la región. La agenda presidencial culminará a las 16 horas en la comuna de El Carmen, donde se realizará la ceremonia de inicio de obras del futuro Embalse Zapallar, un proyecto clave para el desarrollo agrícola y la seguridad hídrica de la zona. Mañana el presidente Kast visitará la región del Biobío con un encuentro empresarial en Suractivo. El Ministerio de Salud emitió una alerta alimentaria por la presencia de listeria en un lote de queso mantecoso detectado en la región de Valparaíso, todo esto en el marco de un proceso de vigilancia nacional de microbiología en alimentos. Se recomienda así a las personas que tengan en su domicilio productos afectados por esta alerta no consumirlos. En el caso de haber consumido alguno de los productos del lote afectado y presentar sintomatología compatible con la listeriosis, la autoridad sanitaria recomendó acudir a un centro de salud. Un alivio por hoy jueves tienen los automovilistas luego que COPEC anunciara que mantendrá inamovible el precio de los combustibles, pese al anunciado reajuste en sus precios de venta al público. Por lo mismo, está retrasando por 24 horas el incremento en el precio de las bencinas. Así, la compañía mantiene hoy los valores vigentes ante el reajuste, por lo que quienes acudan a sus estaciones de servicio podrán cargar gasolina sin asumir por ahora el aumento de 34 pesos por litro previsto para las gasolinas 93, 95 y 97 octanos.
La medida será válida en las estaciones COPEC de la región del Biobío y de todo el país y no dependerá del método de pago utilizado. Un violento asalto se registró en las últimas horas en un reconocido local comercial ubicado en pleno centro de Curanilahue. De acuerdo al reporte policial, cuatro sujetos ingresaron hasta la perfumería Alter Ego, donde intimidaron a trabajadores y clientes utilizando armas de fuego. El hecho generó preocupación entre quienes se encontraban en el establecimiento y sus alrededores debido a la violencia con que se desarrolló el atraco. Los sujetos con el botín a bordo se mantienen prófugos. En prisión se halla un hombre de 30 años de edad acusado de proferir amenazas no condicionales a través de redes sociales contra el presidente José Antonio Kast. La captura se produjo en su domicilio de San Pedro de la Paz. La indagatoria se originó a partir de una denuncia ingresada el pasado 15 de agosto. En aquella ocasión, las autoridades tomaron conocimiento de publicaciones en redes sociales que contenían expresiones de amenaza dirigidas directamente contra el jefe de Estado. En el registro, el sujeto utilizaba un encendedor que simulaba un arma de fuego. Con esos antecedentes, la Fiscalía gestionó la correspondiente orden de detención, la cual fue ejecutada durante las últimas horas. Este sujeto fue puesto a disposición del Ministerio Público local. Con molestia terminaron los asistentes a la Comisión de Obras Públicas del Senado, donde se abordó el futuro de los corredores para el transporte público en el Gran Concepción. Y es que a la jornada en Valparaíso estaba invitado el ministro Luis de Grange, pero el titular no llegó a la instancia y en su reemplazo asistió la directora general de concesiones, Lorena Herrera, la que no manejaba las respuestas que las autoridades del Biobío esperaban. La personera adelantó que el ministro de Grange visitará mañana viernes Concepción, donde presentará un plan de infraestructura asociado a la región. Más allá de eso, no hubo más detalles sobre el futuro de los corredores para el transporte público local. Los alcaldes de la zona que llegaron a la sesión que se realizó en Valparaíso fueron claros en su petición, que se mantenga la concesión para construir los corredores del transporte público en el Gran Concepción. El senador Gastón Saavedra cuestionó hoy la propuesta del gobierno para un nuevo estado de excepción, señalando textualmente que no se puede mantener a la población como verdaderos rehenes durante 240 días. El parlamentario agregó que una medida de esa naturaleza no puede reemplazar una estrategia integral de seguridad pública. Para enfrentar el crimen organizado, el narcotráfico y las bandas terroristas, planteó que debe haber un programa complementario entre las decisiones políticas y la ejecución del mismo a través del Ministerio de Seguridad Pública. Si no es así, solo se acentuará el presidencialismo. La idea es garantizar a los chilenos vivir en paz a través de una estrategia que respalde una moción de este tipo, cerró el senador Gastón Saavedra. La música chilena, el rock argentino, la cumbia, el humor y la cocina se reunirán este fin de semana en una nueva versión de la Fiesta de la Longaniza de Chillán. La celebración comenzará mañana viernes y se extenderá hasta el domingo, con una programación distribuida en distintos escenarios y pensada para públicos de todas las edades. La jornada inaugural del viernes comenzará a las 11:45 con la ceremonia oficial. Posteriormente, el escenario principal recibirá al conjunto Paillalén a las 13 horas y al conjunto Nanigüe a las 14:30. En el espacio gastronómico se desarrollarán demostraciones de cocina. Durante la tarde habrá solistas y bandas locales para cerrar Kudai y los Potos del Sur. El sábado en la pauta figuran primero la gran choripinada, regalando 5.000 choripanes a los presentes gratis. Luego cuecas, programa infantil, para dar paso después a Violento Parra y La Mosca. Para el domingo, el ex prisionero Claudio Naré y su grupo, para bajar el telón, Adrián y los Dados Negros. La Fiesta de la Longaniza de 3 días en la Plaza de Armas de Chillán pretende reunir a no menos de 200.000 personas, señalaron sus organizadores. La Corporación Cultural San Pedro de la Paz prepara una jornada especial para conmemorar el Día Mundial del Folclore con una programación que mezclará música, danza y relatos de la cultura tradicional chilena. El encuentro se realizará el próximo sábado desde las 18 horas en la Casa de la Cultura ubicada en Los Fresnos 1640 y con entrada liberada. Uno de los platos fuertes de la jornada será el conjunto folclórico Antigüén, agrupación con más de 2 décadas de trayectoria que presentará La Leyenda del Carbón. El gobierno de Reino Unido podría liberar anticipadamente a 5.000 reclusos para ampliar espacio en las saturadas cárceles del país. Entre los reos elegibles se encuentran los homicidas del policía Andrew Harper, asesinado en 2019. Las excarcelaciones anticipadas son un tema de constante debate en Inglaterra.
Desde el 2024, la tasa de ocupación carcelaria ronda frecuentemente el 100%, algo peligroso tanto para los reclusos como para los funcionarios penitenciarios. Este año los centros estarán saturados a partir de noviembre, señaló la autoridad. Un total de 314 personas han muerto a 10 días del terremoto de magnitud 7.4 que sacudió Colombia el pasado 10 de agosto, según el último balance divulgado este jueves por la Unidad Nacional para la Gestión de Riesgo ante Desastres. De acuerdo con el organismo, otras 262 personas permanecen desaparecidas y la cifra de heridos ascendió a 4.400. Vamos a algunos datos. Anoche debutó Alexis Sánchez en la Major League Soccer en Canadá con el Montreal. Ganó 2-1 al Columbus Crew. Entró Alexis en el minuto 79. Ahora, la prensa dice lo siguiente sobre la aparición del chileno en cancha. El portal RDS de Montreal: no fue el héroe esperado, no fue factor determinante. Le Journal de Montreal dice: jugó sus primeros minutos sin brillar. Y la cadena TSN: le restó protagonismo al chileno en líneas generales. El debut de Alexis Sánchez. El Barcelona está cerrando el interés por el delantero Julián Álvarez y ahora va nada menos que por Lautaro Martínez del Inter de Milán, el capitán. Pero el club italiano ha señalado que el jugador por ahora es intransferible. Y Ronaldinho llegó a Italia el día de hoy y será presentado como nuevo jugador del Ravenna de la Serie C. Es una estrategia comercial, han señalado los dirigentes, y disputará al menos un partido oficial a los 46 años de edad. Balón de oro y campeón del mundo con Brasil, dijo: vuelvo por la alegría que me da el fútbol. Para nuestros equipos, fecha 20 de la primera división. Mañana va a iniciarse la jornada con Audax Calera a las 20:30 y el sábado a las 5:30 las Higueras Huachipato Limache. El domingo a las 12 horas Deportes Concepción Coquimbo. Y el lunes, 19:30, Everton con Universidad de Concepción. En segunda división profesional, por la permanencia, sábado, 16 horas, Lota Schreiger con Santiago Morning. Ahí hay harta historia entre los dos. En tercera, el sábado, 15:30 horas, Estadio El Morro, Naval con Atlético Oriente. Tercera B, sábado, 16 horas, en el Estadio Félix Gallardo, Valdivia local, ante Arturo Fernández Vial. En los otros partidos, Pumanque frente a Iberia, Hualpén recibirá a Hualqui, Nacimiento local ante Gasparín, Buenos Aires el puntero con Inter de Concepción y Paillaco ante Laja Histórico. Por la fecha 24 del torneo femenino de la NFP, el próximo domingo a las 11 de la mañana, Coquimbo será visita de las señoritas de la Universidad de Concepción en el Estadio Universitario. Y también el domingo a las 14:30 en el Estadio Santa Laura, Unión Española jugará con las guachipatenses. Tenemos ya 14 grados 5 décimas, esta jornada de día jueves se espera algo de nubosidad, igual algunos rayitos de sol. Son exactamente las 13 horas con 23 minutos y han sido noticias aquí en la Punto 7.

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Panorama, campanita de panorama. 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Y por el otro lado, tenemos sábado y domingo el Cholguazo en la Plaza del Iriquien, polo gastronómico. Puras fiestas a fin de semana, ambientando el próximo 18. 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Todos me miran de Gloria Trevi es un himno de empoderamiento y autoafirmación. La letra narra la historia de una mujer que, tras sentirse menospreciada y limitada por una relación, decide romper con las cadenas que la ataban y transformarse en una versión de sí misma que refleja su verdadera esencia y belleza. Gloria Trevi, conocida por su estilo provocador y su actitud desafiante, utiliza esta canción para transmitir un mensaje de independencia y autoestima. Todos me miran. 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

0: Aquí estamos en la punto 7, momento mágico de la tarde, porque ya está el almuerzo llegando, nos avisaron, ¿ah? Los invitados y también las ofertas de empleo, se compra, se vende, llame ahora, llame ya. Esta es la punto 7, ¿ah? Se hace todo tipo de estructuras metálicas, soldaduras, cercos, protecciones de ventanas y garage, ¿ah? Todo tipo de estructura, peguitas. Llamar a Eduardo al 98 81 41 001. Ahí está el datito, ¿ya? Perfecto. ¿Qué nos dicen por acá? Esto otro dice lo siguiente. Atenti, se busca empleo para obras, labores de aseo en departamentos. Disponibilidad inmediata. Este es el número 95 64 78 974. Nos imaginamos este datito, ¿ah?
1: Hola, tío Mario. Tío Mario, hoy día voy a ir a almorzar tempranito porque ayer le dije que no iba a ir porque quería llevar a mi papá.
0: ¿Y ahí?
1: Pero fue igual porque escuché que habían poroto.
0: Sí, poroto rico. Estaban riquísimos.
1: Yo pensé que habían poroto con longaniza.
0: No, no, no, poroto solo.
1: Pero me enteré que el tío Salo se había comido la longaniza,
0: ya, pero...
1: de él y la mía. El tío Salo le gusta.
0: Bueno, la ya, pero cada cual tiene el gusto que tiene, ¿no es cierto? Están llegando los invitados Chubaca. Esta guatita cuesta llenar, esa guatita. Atención, cuidados de enfermería para adultos mayores se ofrece también, ¿no es cierto? Para curaciones, medicamentos, etcétera, se ofrece esta persona. Más 569-85-38-5264. Se ofrece asesora del hogar para el aseo, ayudante de cocina, en Coronel, preferentemente ese sector, de 9 a 16 horas. Su teléfono es el 99-1371-567. Nina, hola, ¿qué tal?
2: Hola, buenas tardes.
0: Adelante, señorita.
2: Quiero vender una camioneta Chevrolet Lu, año 2001, color rojo. Los papeles al día. Llamar al 926-392116.
0: Ya.
2: En excelente.

Mariana y Elena Díaz. ¿Qué pasa con estos muchachos? ¿Están reuniendo fondos de alguna u otra manera para viajar a Argentina y representar a Población Los Lobos, a Talcahuano y a Chile en este torneo internacional? ¿Ah? Fabián y Avi de Población Los Lobos, recibimos su carta, que le vaya muy bien, ¿eh? Éxito. Se vende casa prefabricada, en este caso de 54 metros cuadrados, nueva, con todo su interior, forro interior, puertas, ventanas. También regalan con la casa los materiales para instalación eléctrica por fuerza mayor. La venden en 4,5, conversable. Llamar a Francisco. Esta es una casa prefabricada, 4,5 millones. El número es el 978-836-6969. Ahí está el número, por si acaso. Acá está José Miguel. El pasado, José Miguel se llama este muchacho, Hernández. José Miguel Hernández. ¿Qué le pasó? Dice lo siguiente: el pasado sábado dejé olvidado mi banano, se olvidó, en este caso de un banano, olvidado en Cinemol Trébol. Cinemol Trébol, fue una película y ahí se le quedó su banano, se extravió. Ahí están todos los documentos. Me interesa documentos solamente, y nos dejó un número. El banano de José Miguel Hernández, Mol del Trébol, se le perdió. Nos dejó un número, por si acaso, 94-05-40091. Y hay otro teléfono que es el 98-73-96-945. José Miguel Hernández Dominiquet. El pasado sábado dejó olvidado su banano. Omar, saludos a San Pedro de la Paz. También hay sintonía a esta hora de Bernardo Pereira en Talcahuano. Bernardo está de onomástico hoy día. Bernardo en Talcahuano. Y también Bernardo Illanes, que nos está escuchando a esta hora en Santa Juana. Sé feliz, escribe acá. ¿Ya? En el mercado provisorio de Talcahuano y en la Plaza de Lota, ahí donde está la feria, por ahí cerquita. Jocelyn está escribiendo y dice lo siguiente: vende saquitos, se venden saquitos de despunte de leña, en este caso de aromo seco a 3.000 el saco. Valle en Onguén, por si acaso, ahí están ya vendiendo. Me pueden llamar al más 569-37-65-9477. Carlitos nos está escuchando con sus lechugas y su triciclo en Pedro de Valdivia a esta hora de la tarde, y toda su familia. Se busca empleo como mecánico industrial. Se cuenta con licencia clase B. Disponibilidad inmediata. Más 569-83-46-7262. Ahí está. También se ofrece señora para cuidado de adulto mayor. Disponibilidad inmediata, nos dejó el número 93-26-37-385. Ese es el número, señora para cuidado de adulto mayor. Ese es el dato. El dato de la casa prefabricada que se vende. Francisco nos dejó el número, por si acaso, 9788-36969. Acá nos preguntan por el número de los saquitos de leña. Acá está el número, anótelo con toda tranquilidad. Saquitos de leña. Más 569, hasta ahí vamos bien. 37-65-94-77. Ahí está el número de los saquitos de leña, ya, que vende esta persona. Este otro aviso indica lo siguiente: se ofrece señora para trabajar en labores de aseo, cuidado de niños o atender local comercial de lunes a viernes, de preferencia en San Pedro, escribe. Disponibilidad inmediata, 93-12-54-902. Ese es el número de esta señora. También hay otro datito de un operador de máquina de

0: herramientas con experiencia en fresadora universal que se necesita para trabajar en Chiguayante. Enviar currículum al más 569-98-91-48-52. ¿Sí?
1: Hola, Marito, ¿podría repetir el número de teléfono de la casa prefabricada, por favor, de 4.500.000? Gracias.
0: Nos piden el número de la casa prefabricada. Anótelo con toda tranquilidad, lápiz en mano, y acaba el datito. ¿Eh? Es el 97, estamos bien, 88, 36, ¿sí? 9, 6, 9. Ruta del Mar, camino a Penco, a esta hora, ¿ya? Perfecto. A ver, se fabrican parrillas artesanales. Para el 18, ¿eh? se fabrican estas parrillas. Ahí estamos anotando, ingresado. Ideales para fiestas patrias, producto de calidad, dedicación, Concepción alrededores, Boris, ¿eh? Parrillas 18eras. El número 96-20-62-831. Boris y las parrillas, por si acaso. ¿Qué otro datito está llegando? De Sarita llegó recién. Ah, esta persona, Santa Sarita, en octubre está de onomástico para saludar. ¿Qué nos traen acá? Esta es la venta de algo, estamos llegando, acá está. Dice lo siguiente: servicio gratuito, retiro de electrodomésticos en desuso, a domicilio, ¿eh? Gran oportunidad. Cocinas, lavadoras, secadoras, lavadoras, refrigeradores, aspiradoras, hornos y mucho más. Retiro de electrodomésticos a domicilio. Este es el número. Más 569-93-950-646. Vamos a ir... A ver.
2: Venda esa refrigeradora, don Mario Alejandro Sanhuesa. Buenas tardes. En 100 luquitas. Soy de Chihuayante.
0: Gracias por el dato, Sarita. Nos estaba enviando este datito, ¿eh? Acerca de esta venta. Aquí vamos con la música, en la punto 7, ordenando el almuerzo.

0: Nos están escuchando en la República Independiente de La Caleta, el soldado de Talcahuano, Angélica y toda su familia, frente al mar. Saludos cordiales, gran almuerzo, felicidades. También nos están escuchando en Lota, en Lota. A ver, Fabián, hola.
1: ¿Aló?
0: Adelante, dele.
1: Mire, ofrezco los servicios de albañilería, carpintería, construcción y reparación de piscinas también.
0: Ah, ya.
1: Y mi número es el 92-78-65-020.
0: Ya. Ahí estamos, Fabián, que le vaya muy bien, ¿ah?
1: ¿Eh? Igualmente a usted.
0: Acá dice, ¿eh? Comunicado para los que será esto. Bus Ruta del Mar. Mire, en Bus Ruta del Mar encontré un cooler refrigerado con insumos de paciente diabético. ¿Eh? Paciente diabético. ¿Eh? Se encontraron insumos. A ver, insulina y otros. Dueños familiares, comunicarse conmigo lo antes posible. Se hallaron en bus, en este caso taxibus, en Bus Ruta del Mar. Esta persona los encontró y quiere devolverlos a la brevedad, ¿ah? Para paciente diabético. Más 569-67-30-4227. Y aquí nos envía la foto con el cooler y está esperando un llamado para su devolución. Para paciente diabético se encontró este cooler. Más 569-67-30-42-27. Ahí está, ¿ya? A ver, nos llegó este comunicado del Campeonato Regional Super Senior de Cueca, que se va a realizar en octubre y está abierto a concursantes para que se inscriban y representar a la región. Más 569-8454-3535. Ese es el datito que está llegando. A ver, nos preguntan por el maestro de estructuras metálicas, soldaduras, cerco, protecciones de ventanas y garage. ¿Ah? Él hace todo este tipo de peguitas. Se llama Eduardo este caballero y lo pueden ubicar en el 98-81-41-001. Mire, han llegado casi todos los invitados, menos uno. ¿Ah? Hay uno que no ha llegado y no asoma por ninguna parte.
2: Hola.
0: Acaba de entrar. ¿Qué quiere que le diga? Lo invocaron y llegó al tiempo. Oiga, aquí dice acá, quiero ofrecer mis servicios de muebles. Servicios de mueblería. A ver, servicios de muebles. No puede pasar inadvertido. Servicios de mueblería. Gasparcito, así se llama. Gasparcito. Tiene Facebook, mueblería-gasparcito MG, Instagram, número telefónico. Todo tipo de muebles de melamina, ¿ah? Más 569-261-48-428. Gasparcito, ¿qué me dice usted? Mueble de melamina, ¿ya? Por acá nos están preguntando un número telefónico de esta persona. Ah, los saquitos de leña de Nonguén. Acá está el número. Esta es una venta de saquitos de leña. Más 569-37-65-9477.
3: Ahora de escucharlo, andáis puro pegando la pera.
0: Se busca. ¿Cómo está? Acomódese tranquilito, ya. Se busca trabajo para furgón ejecutivo. ¿Ah? En este caso, se ofrece este furgón ejecutivo, ¿ah? Por si acaso. Año 2025, 14 pasajeros para empresa o viajes especiales, ¿ya? 97-66-771-76. Vamos a seguir con esto, que se cabrea.
3: Ahórrate, escuchalo, andáis puro pegando la pera.
2: Hola. Ay,
0: le vamos a dar el contacto, ¿eh? En el Instagram, WhatsApp, todo, ¿eh? TikTok. Vamos al almuerzo. Estamos listos. Esta señora que ofrece, se ofrece como asesora de hogar, aseo, ayudante de cocina. Es de Coronel esta señora. Es el número 99-1371-567. ¿Qué será?
2: Ya, Puchalo, deja que coma, que deja que venga don Israel, Puchalo, que venga don Israel a comer, punto, no, Puchalo.
0: Están todos invitados los buenos para el diente aquí en la punto 7, esta jornada de jueves, día de San Bernardo, ¿eh? Saludos cordiales, dice acá. Acá está fiel auditor de la comuna de Talcahuano, Miguelito Espinosa González. Está invitado al almuerzo también, Miguelito, ¿eh? Y hoy día tenemos, vamos a partir con una sopa marinera. ¿Qué será esto?
4: Hola, buenas tardes.
0: Buenas tardes, señora.
4: Mire, quisiera poner un aviso.
0: Por supuesto.
4: Si alguien me puede ayudar a buscar a la señorita Naya o a Bailita.
0: Ya.
4: O al, a uno de los dos, por favor.
0: Ya. Para, usted den más dato, a ver, para entender bien. ¿Qué será?
4: Mira, soy de acá de Quilacoya, lo necesito mucho, mucho, mucho,
0: mucho. Ya, ahí está, ¿ve? Usted misma hizo el llamado al aire por si acaso, ¿ya?
5: Chalito, te invito a almorzar a mi casita, acá, coronel. Tengo patitas de chancho con cebollita.
0: Ya, sí, está bien.
5: Con cilantro y limón.
0: Ya, sí, está bien.
5: Y papitas cocidas.
0: Ya.
5: Te tinca, Chalito.
6: Hola.
5: Avísame.
6: ¿Cómo está?
0: Ya se enroló al tiro el plato de fondo hoy día. Reineta a la plancha con ajito, aceite de oliva. Harto ajo trae esto hoy día. Impresionante. Limón, sal y pimienta. Ahí está la reineta. Bajativo, té de manzanilla para la digestión. Partiendo con esta sopita marinera, nos vamos de...
4: Si alguien tiene noticias, si me puede dar, por favor.
0: ¿Ya?
4: O alguien que me pueda ayudar con un abogado.
0: Ah, debe tener una causa, ¿no?
4: He acudido a la corporación varias veces, no tengo solución de nada.
0: Acá lo anotamos, ¿eh?
4: De los 3 años de mi hijo, empecé a buscar si alguien me podía ayudar. Y nadie me puede ayudar. Según ellos, no me pueden ayudar.
0: Bueno, partió por alguna parte, desde Quilacoya, entonces, buscando, por favor, ese datito, ¿ya? Almuerzo de la punto 7. Este ya comenzó ya. Con la sopita marinera. Estoy, dice acá, tocando el timbre y no voy a escuchar nada. En fin. Vamos con el almuerzo, la colación, las servilletas. Aquí están unas sopaipillas también, aderezos. El almuerzo de la punto 7. Está todo rico esto, ¿eh?

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Pero muy buenas tardes. ¿Cómo les va, hermosas y hermosos, a esta hora de la jornada? Y un gran abrazo para todos los que están en nuestra sintonía en este jueves, reencontrándonos. Si parece que hubiese sido en la mañana cuando ya estábamos ahí, métele y ponga con saludos, mensajes, ritmo, inyección de energía, despertando humanidades. Ya estamos a esta hora, 2:07. ¿Y cómo nos cambia la vida? Nos cambia muchísimo la vida. Imagínense, la mañana yo estaba de ese lado del vidrio, ahora estoy de este otro lado del vidrio. En 2 segundos, esto puede girar absolutamente. Tania Marcos, ¿cómo estás, Tanja? Mesa de sonido, Tania Marcos, una experta erudita en la materia musical, en los perillos varios, y sin duda estará ahí acompañándome hasta las 15. Luego ve una mala cara y se va, está bien, yo lo comprendo. Pero, por supuesto, un gran abrazo ahí para nuestra querida colega. Y acá Panchito Fritz, saludándoles con un cargamento y día de hartas cositas entretenidas entre los WhatsApp, entre artistas destacados, entre la actualización de meteorología. Son 2 horitas bien condimentadas, chiquillos, así que les vamos a ir dejando desde ya la forma de poder comunicarse con nosotros al más 569-5405-4668, y luego también los solicitados a través del 800-380-900, y en donde el solcito, la calidez, nos sigue acompañando. Partimos con algo de frío, pero sin embargo ahora está como que ya se empieza a percibir esa primavera, sí. Como que no quiere, pero quiere. Pero finalmente está dando sus primeras luces. Así es que nosotros vamos a dar también ahora los primeros ritmos de este tramo de la tarde. Bienvenidas y bienvenidos a continuar con la 1.7.

2 de la tarde con 12 minutos. 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Venía caminando por la Plaza Independencia de Concepción, fíjese. Y hay como muchas señales de la vida que se acerca una fecha de desmadres, de excesos varios, de una antifecha para los nutricionistas de Chile, una gran fecha para los grandes boticarios y brebajes ancestrales, tremenda fecha para todos los fabricantes y los molinos de este país, y para qué hablamos también de los mataderos, pero bueno, para qué vamos a echarle a ver. Hay muchos veganos también y personas de otro lado, quieren situar, odian cierta parte, así que vamos a ser más pluralistas en ese sentido, pero olorcito a cebolla. Veo unos parlantes, unas... Bueno, tú eres experta en la materia, Line Array. Estaban ahí colgadas en la Plaza Independencia. Muchas guasitas, muchos guasitos, mucho folclor. No sé qué evento había, pero mucho folclor. Entonces era como adivina el concepto, más o menos. ¿Qué es lo que se viene? Entonces son muchas luces. Yo no sé si podré ceder ante tanta tentación de lo que se viene este próximo 18 de septiembre. Más encima con la probabilidad de que ese 17 de verse tan lejano... se está viendo más cercano. Y eso no sé si tomarlo como un gran favor o como simplemente un atentado contra nuestras vidas en relación a lo que puede suceder con un día más de 18 de septiembre, de fiestas patrias. En fin, no quiero adelantarme porque hay que vivir el día a día. Un día a la vez, como se señala por ahí también en el dicho, chiquillos. Y hablando de día a la vez, es importante ir actualizando ya la información de meteorología, a ver cómo se vendrán las próximas horas acá en el Gran Concepción. Y tal como lo comentamos al inicio, chiquillos, estamos con 15 grados, temperatura agradable hasta ahora la jornada, mientras que la mínima fue de 3 grados. Y... al menos el resto del día vamos a tener unos cielos mayormente despejados, una noche también bonita, incluso la señora Luna, fíjese, bien sueltezona que anda porque todavía está asomada arriba, casi cara a cara con el Papi Sol, están ahí los dos pegándose ahí un flirteo, están los dos en el cielo, está la lunita ahí, si la pueden observar, pueden darse una vueltecita hasta ahí en el cielo y después ya baja la luz día y empieza a tomar ella fuerza y potencia también en su luminosidad. Mientras que para mañana viernes ya, viernes, ¡oh, qué manera va a cerrar una semana, perrito! Bailar en el Biobío, noche de fiesta, en la mañana 6 a 9. ¡Voy a explotar, por Dios! Bueno, ¿para qué nos vamos a atormentar? Pero mañana viernes vamos a tener 5 de mínima, 16 de máxima y cielos con nubosidad parcial y mayormente despejado también durante la tarde. Y se mantienen las condiciones para la próxima semana, que sería lunes, martes con precipitaciones, el día lunes y martes con un 50% de probabilidad de la próxima semana, y miércoles ya disminuirían las precipitaciones o los milímetros que se van a presentar la próxima semana, pero el resto de esta semana, viernes, sábado y domingo, vamos a tener jornadas al menos con Papi Sol presente durante gran parte del día. Así que ahí está la información actualizada y usted prepárese en el más 569-5405-4668 porque vamos a ir con todos los WhatsApp a la vuelta de esta canción.

0: Cuento de Hadas. Oye, qué recuerdos con esa canción, Perrini. Vaya, en esta sección que ya va a pasar a ser casi, no sé, parte del folclore criollo, la sección de historias de Pancho Frisca, a nadie le interesa, a nadie, pero las cuento, hay que rellenar de alguna forma. Pero sucede que... Tú no sé si te acuerdas, Tania Marbos, de la situación de... ¿Cuál es mi rol o qué me liga y me conecta con esa canción, Cuento de Hadas? ¿Sabes o no tienes idea? ¿No tienes idea? Te vas a desayunar de esta, Marbos. Te vas a desayunar y muchos. Yo fui parte del video oficial de esa canción, pues, cuando se lanzó. ¿En serio? Sí, pues está en YouTube, pues búscala. De la octava, sí, de la octava. Porque después hubo unos litigios ahí entre la banda y de la octava pasó a ser Cuento de Hadas, se llama, ¿te acuerdas? Y lo más cómico era cuando había que presentar Cuento de Hadas con Cuento de Hadas. El grupo Cuento de Hadas presenta la canción Cuento de Hadas. A la B la redundancia, a la B. Pero cuando era la octava está el video oficial, y ahí donde se viene la participación, no sé si... ¿Te la voy a jugar con la... Para darle credibilidad a este texto y a esta retórica, por favor, Tania Marcos, no me desinfles este... No me desinfles esta intervención, por favor. Pero sucede, qué chuche, que ahí en ese minuto, se contrataron los chiquillos de la octava, que en paz descanse, ¿no? Lo que es la agrupación como nombre, como tal, pues mutaron. Y de ahí me invitaron cordialmente a participar de este videoclip oficial. Pero inicialmente mi rol iba a ser actuar, aparecer físicamente. Y eso tiene otro precio. Ustedes sabrán que no es llegar y vender mi humanidad, ¿cierto?, ante unas cámaras. Y sucede que llega y querían que actuara y fuese como el rol de la pareja de la historia esta de Cuento de Hadas, finalmente. Pero era medio comprometedor para mi situación marital de aquel entonces. Era bien comprometedor. Y si bien yo puedo emular los besos actorales, pero no, discúlpame, pero al pastelero sus pasteles, ¿no? Y implicaba escenas de alta connotación, tú sabrás. Y yo en ese minuto tenía reservada mi humanidad para la persona que estaba conmigo en ese entonces. Que era parte de mi vida, ¿cachai? Y yo la respetaba y no quise... Y no lo acepté, po. Bueno, por algo pasan las cosas, al final iba al ocaso igual. Pero, y de ahí, ya en vez de actuar... hice el papel de la voz en off. Pasé de protagonista secundario del video oficial. ¿Lo encontraste? ¿Eh? ¿No? ¿Lo has pillado? Mira, si es el video oficial de la octava, salen como el Parque Ecuador ahí. Yo pensé que ya estaba. Ok, mano, por Dios. Y sucede que ahí ya me dijo, ya no importa, Pancho, ya no vaya a actuar por último, pero nos podría hacer como la intro, así como una intro neutral del video oficial. Y yo, ya, ¿por qué voy a hacer? Ya, bueno, si para eso nos manejamos, todo lo que. Ah, lo te matas de la risa. En serio, tiene que ser. No, si 40.000 vistas, si no es menor. Si... De hecho, creo que son los videos de agrupación cumpliera la zona más vistos y reproducidos. Imagínate cómo serán los otros. Entonces, ahí está. A ver si es desde el inicio. Porque ahí es mi participación. Y la verdad es que ese ha sido mi paso por las redes sociales, por los youtubers. A ver si se logra. La publicidad la saltaste, ¿cierto? ¿Está todo bien? A ver, ¿se logra escuchar o no? Ahí, estás ahí chequeando. Perfecto. Parte ahí primero como con una sintonización, un vehículo, es toda una parafernalia. Y de ahí ya empieza la canción. Pu. Mira la versión de ese Pancho Fritz, pues escúchenla un poquito.
1: Y continúa acompañándoles Pancho Fritz a todos nuestros auditores de la mejor radio de Chile, ahora con un tremendo éxito, porque te encanta. Llega la octava con el Cuento de Hadas.
0: Y ahí para. ¡Eso sería! Y de ahí que puedo ir tranquilo, porque bueno, la verdad que el acuerdo económico que llegamos me permitió una holgura que hasta el día de hoy puedo disfrutar, precisamente. Así que esa era la sección de las historias de Pancho Frisca, que a nadie le interesa, pero que igual se las comparto. Uno faltará por ahí el humanoide que quizá pudo haberse visto, y creo que nunca lo arreglé en su minuto, ¿eh? No quise involucrar intereses. ¿Te va a hacer un efecto, en serio?
2: Nadie te preguntó.
0: Yo creo que es subliminal ese efecto, ¿eh? Es como precisamente para este tipo de secciones. Me quedó claro que ya no puedo volver a esas historias. Ya, muy chiquillos, ha sido un gusto acompañarlos hoy día. Vamos a ir con los WhatsApp. Ahora sí, 2:24 minutos va a empezar el troleo aquí. Me tinca que va a empezar el troleo, no sé por qué. A ver, ya. Vamos con este personaje que algo se tiene guardado, estoy seguro. A ver, aquí viene. ¿El micrófono está ok? ¡Ay! ¡Ay, sí!
2: ¡Oye, Pancho Free! ¿Eh? ¡Pancho Free!
0: Ahí está.
2: Tení más historias que Julio Verne. Mira,
0: viste, ya viste, empezaste, viste, empezó el chopo. Si uno no puede contar un poco de sus intimidades, el tiro empieza a ver.
3: Estabas jovencito ahí, pues, Pancho Fritz, ¿cómo estás? ¿Cómo estás todavía ahí, DJ Tanja?
0: Mira,
3: Tu voz ahí, el timbre era súper delgadito, finito, agudito.
0: Todo era delgadito, mira.
3: La edad y el carrete.
0: No.
3: La voz se empieza a grabar un poquito más porque las cuerdas se engrosan. Bueno, tú ya lo sabes, me imagino. Así que ahí está tu paso por los YouTube. ¿Ah?
0: Sí. ¿Qué te parece? No, sí, increíble, amigo. Oye, este está un par de audios más de WhatsApp para quedarse a locutar aquí también, ¿eh? Le pone su style, grande, me reí. Gracias por su mensaje. Hola, Tito. ¿Qué se teje, Tito?
4: Panchito, yo pensé que iba a salir bailando.
0: No, pues amigo, si eso tenía otro precio y no llegamos a ese acuerdo, ¿ah? ¿Eh? No, me lo propusieron, pero era muy baja la cifra para exponer mi humanidad íntegramente. Juanito Portus.
5: ¿En qué momento grabaste eso? ¿O te grabaste solo?
0: La verdad es que solito como un perrito me grabé, perriña. No tenía otra opción ahí.
4: ¡Ella! ¡La locutora ti! ¡Ella! ¡La Panchamela!
0: ¡La Panchamela! Oye, por favor, ya, por respeto por el artista que está presente.

0: Ahora, a ver, ¿qué más?
1: ¡Buena, Panchito Frick, Frick, Frick, Frick, Frick, Frick, Frick! ¡Aquí el ruta, Panchito Frick!
0: ¿Eh?
1: Estaba ahí un broquecochi, broquecochi. ¡Una
0: hombre, ese sí, pues, de todas maneras, perre, ¿y a quién le importa? Lo mismo me decía yo, ¿para quién le importa? Por acá.
2: Muy buenas tardes. Un gran saludo para el gran Panchito Frick, que nos acompaña con tan pocas horas en la tarde. Panchito, sí, tiene que estar más tiempo.
0: Sí, pues,
2: saludos para usted, Panchito, que tenga un excelente programa, y para la gran Tangia Marcos. Luchito de San Pedro, reportando sintonía.
0: Magmani, Batalla Marcos, Magmani, sí, realmente ahí están los reconocimientos. Sueños frustrados, el locutor dice acá nuestro perrini que justamente manda sus speeches así con toda la buena onda. Sí, no, pero amigo, sigue así, hasta ya 4 WhatsApp más de ser contratado aquí. Por acá, Juanito Panadero, ¿cómo está, Juanito? ¿Qué se te deja ver?
3: Oh, Panchito, sintonizando, acabo de ir al trabajo, estoy recién llegando.
0: Recién me llegué.
3: Y saludando, que tenga lindo turno.
0: Gracias,
3: guacho, me... que tenga bonito turno. Panchito reportando sintonía a esta hora de la mañana, acabo de despertar hoy.
0: A ver si fue antes, ahora a ver.
3: Ella, Panchito, la loca de la cartera, hoy quería salir en la película, hoy voy a tener buena voz ahí igual y la mantienes.
0: Estaba pollita, sí, estaba, oye, pollita, terrible pollo, estaba, pues era como, justamente, más que la voz era como, no sé, como que estaba quiteado, estaba como así como estructuradito, bueno.
4: Buena tarde, mi querido Panchito.
0: Hola, cariño.
4: Aquí escuchándote nuevamente, besitos.
0: Besos, Maricita, muchas gracias por estar con nosotros, un abrazote para usted, pues, linda.
5: Muy buenas tardes, Panchito, por acá Nicanor, Nicanor, de Sestordó, de Palmerín, de Lota Alto.
0: Bien.
5: Bendiciones y que sea tu programa fabuloso para el día de hoy, día jueves.
0: Muy bien.
5: Que Dios te bendiga y que siga escuchando hasta las 4 de la tarde. Bendiciones y nos vemos el día sábado cuando juega Lota.
0: Perfecto.
5: Chau, chau.
0: Abrazo, Nicanorcito Lermanda. Gracias por estar con nosotros. Pues, Nica, tremendo.
6: Hola, Panchito Frío.
0: ¿Cómo estáis, Sarita?
6: Hola, señorita Tania. Quería escuchar un temita de los leyendas baratito.
0: Así...
6: O si no, de más costaño salí cuando llega.
0: Mira, me dio su cuchufletacito la Sarita en Chavida. Una anticipada a la vida, una anticipada a la vida. Perfecto, Sarita, no te preocupes, más ratito la dejamos anotada por allá.
7: Buenas tardes, Panchito.
0: Buenas
7: tardes. Como ya se acerca septiembre, un grito campesino.
0: ¡Mira, bebé! ¡Uy, uy, uy, uy, uy, uy! Mi perrito dice por acá el Omar preparando almuerzo al cachofa. Mira, Omarcito, ¿cómo está, perrino? Un gran abrazo para usted, pues. A ver.
8: Buenas tardes, Panchito.
0: Buenas
8: te escucho todos los días.
0: Qué buena,
8: y a mañana igual, a las 6 igual te escucho.
0: Muy bien, pues.
8: Y bueno, que mande saludos a Arlet y a Camilito, que es mi niñito que está en el colegio, y a Arlet que está aquí en la casa.
0: Ya.
8: Y usted tenga una linda tarde, te escucho todos los días.
0: Qué bueno, Anita. Muchas gracias, Anita, por estar ahí con nosotros también. De repente en el bus hay gente pasarse hoy. Oye, sí, esos son otros cosas. Eso está como todo el año dando vuelta, la verdad, en general, sobre todo en verano. ¿Y qué más tendríamos por acá, chiquillos? ¿Qué me queda? ¿O nos vamos a tirar la música mejor, Tania, cierto? Sí, perfecto. No me rite. Vamos a la música y volvemos con más WhatsApp.

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0: Ay, mejor no había contado ni una cosa. Me estoy dando cuenta que salí para atrás con esta historia, Marvel. Y no, en serio. Lejos de jugarme a favor, están haciéndome trizas. Y van en 280.000 visualizaciones ya en este minuto del video. Sí, los únicos beneficiados y vienen camino a la placa YouTube para esa banda extinta, por cierto. No, vamos a seguir con el resto de los WhatsApp. Al más 569-5405-4668. Troleen con confianza, troleen con confianza. Para eso estamos nomás, chiquillos. Me voy a poner hoy día de puchibol. Así que denle nomás con todo. A ver, Sergio Escobar. Ya, no sé, sí, ya me imagino. A ver, ¿para dónde la cosa aquí? Vamos.
1: Hola, Panchito, ¿cómo estás, hombre? ¿A dónde es que te agarraste el queque, Panchito? De la mañana me hiciste llorar, reír y pasarlo bien.
0: Oh.
1: Está con el mejor locutor, amiga Tania Marco. Ahí tiene el locutor de verdad, oh. Panchito
0: Frío. No, Jacqueline, ¿cómo estás, Jacqueline? Cita Peñalillo, por favor.
2: Panchito, se te vinieron hartos recuerdos a la mente, ¿ah?
0: Sí.
2: Te caché, ¿ah? Como que el corazoncito se te anduvo moviendo.
0: Sí, no quería hacer énfasis en esa parte, ¿ah? Pero creo que se notó mucho, sí. Eran otros tiempos, en todo sentido de las cosas, eran otros tiempos no volverán, eran otros tiempos. Ah, César. César, Avena, ¿quién le puso Avena? ¿Qué era Avena? ¿Alguien está con hambre y se comieron parte del apellido de nuestro auditor aquí? Avena, Cuáquer, vamos.
3: Hola, Panchito, ¿qué tal? Buena tarde. Oye, ¿y qué te pasó en el camino, hombre?
0: Sí,
3: ¿qué te pasó en el camino?
0: Eso es lo que pregunto.
3: El video del lanzamiento de la banda, esa, de la canción.
0: De hecho, debería haber actuado en ese video. Pensándolo bien, debería haber actuado y haberla hecho todo en ese video. Haberlas hecho todas. Si mala decisión, pues. Oye, pero es que, es que había que darle un beso al Eduardo, pues. Entonces yo no sé si bajo esas condiciones tal vez hubieses aceptado ese contrato. Pega, dicen por ahí. Puede ser también, ¿eh? Puede ser. ¿Qué dice Pamelita? A ver.
4: Hola, Panchito, ¿cómo estás?
0: Pamelita, bien, pues.
4: Aquí escuchándote y regañando un poco porque se me enredó la lana.
0: ¡Ah!
4: Abracito a la Tanya.
0: Muy bien.
4: Te quiero, la Pame.
0: Muy bien, cariños, Pamelita, vamos, que se puede usted. Es otra tremenda profesional ahí en su rubro con las lanas, ¿ah? Lana, en México la lana le dicen plata, el dinero le dice la lana. O Colombia parece que le lana, ¿cierto? A nadie le importa, pero bueno. Por acá tenemos a Claudito Aravena. Ahí sí.
5: Hola, ¿qué tal? Buenas tardes, Tania. ¿Qué tal, Panchito? Qué agrado escucharte. No, y te la traí ahí también. Bueno, todavía te la traí. Oye, perrito, un saludo a Elvin, que acabo de escucharlo.
0: ¡Elvis!
5: Sí. Y ayer al Sergio.
0: Sergito igual, pu. La Jacqueline.
5: Andaba con Rodrigo Tapani. Dejó botar la bichota, parece ese pájaro. Ya me voy a decir la oportuna para todos. Bendiciones, estamos escuchando. ¡Chao, Limbombi!
0: ¡Claudito Tapani! Sí, tremendo. Ahí se están juntando, se están alineando todos los planetas. Esto no está siendo positivo. Yo no sé qué va a terminar esta situación. Juanito.

0: dos platos. Ay, ay, ay. Tito.
1: No lo molestes mucho, sí, por favor, Panchito, no. Después se enoja y se van para el canal feliz. Porque ahí he visto alguno.
0: Hoy el día estamos con un... ¿Qué, cómo que ya se, si la, o sea, que va a dejar de ser feliz? ¿Cómo la cosa? Hay calibre grueso hoy día, ¿eh? Tan con un calibre 44 para arriba, incluso armamento de guerra están algunos hoy día, tan bravos.
2: Oye, ¿y si un día voy a visitarte cuando estés en el programa y hacemos un checoteo como un par de guatones?
0: Mira,
2: entretenido locutear un rato, me encantaría aprender de eso.
0: La verdad que no, amigo. No, olvídalo. Era chiste nomás. No. No hay cupos, amigo. Por lo menos vamos a librar un cupo por ahí por el 2078, según lo que estimamos hablando con el jefe. Y no creo que estés acá en esta tierra todavía, pero... ni... No, si era talla nomás. No te tomes hasta la pecho las tallas tampoco. No, sí, amigo. Ni un problema. Yo, feliz. Otro no sé. Ese es el gran tema, pero tremenda chispeza que tiene, ¿eh?
3: Hola, Panchito.
0: ¿Cómo estás, Jorge?
3: Gracias, estoy en tránsito de Lomas Coloradas, fuera de estación, de dos vehículos menores, desde Concepción hacia Coronel, para que los conductores tengan paciencia, porque el taco es kilométrico.
0: Ay, ay, ay. Ya.
3: Así que paciencia, bomberos están trabajando en el lugar, hay solamente una pista habilitada. Gracias, Panchito, buena tarde.
0: Gracias a usted, Pumperrini, por su reporte, por entregarnos también esa información a todos los conductores. Para variar, se va a armar una tremenda congestión vehicular producto de ese accidente que nos acaba de comentar por WhatsApp. Atentos nomás, chiquillos, por acá, Sergi.
4: Oye, Panchito, lo único que yo conozco es el Chago Porto. Bueno, el Chago, bueno, será igual Juanito Porto, ¿no?
0: No, este es más amargo, este Chago, el de Porto. El otro es como que te genera una sensación distinta, sí. No, tremendo, Juanito Porto, es un histórico igual, ¿eh? Un histórico. A ver.
2: Sí, el licenciado, a lo mejor se va... Le van a zarruchar el piso.
0: No, sí, bueno. Y...
2: No, cariño, Marcelito Saavedra, que se echa de mano igual.
0: Lo único está parido. Claro, le mandamos ahí un abrazo, por supuesto. Sí, yo creo que es un buen momento para finalizar los WhatsApp. Esto se está saliendo de control, Tane Marcos. Vamos a la música mejor, 2 de la tarde con 44.

por primera vez. Cariños también a todos los que nos están sintonizando. ¿Quién sabe? Vaya a saber uno por primera vez. Abrazos para todo ese semillero de la Punto 7, para todos los históricos, para todos los que se han ido sumando. Yo cuando tuve mi regreso, fíjate, no pensé, no dimensioné que tanta people, pero tanta people nueva que está ahí al oído con la Punto 7, realmente... Por ahí, como señala también un conocido del ámbito deportivo futbolístico, una sintonía que crece y crece, dice por ahí Alemone. Juanito Montesino, le aprovechamos a mandar ahí un gran abrazo a esta hora de la jornada. 12 minutos para las 15 y, oye, comentarles, chiquillos, que información publicada hace muy poquito de un importante sismo que ocurrió en Perú, fíjate. Un sismo magnitud 7.2, no es menor, en donde el epicentro fue cerca de Ayacucho. El movimiento se registró a las 13 horas, hora local. En este caso, revisando la información, según indicó la institución, este sismo de 7,2 grados fue en la ciudad de Ayacucho, en el sur del país. El movimiento ocurrió a las 13 horas, a las 2 de la tarde de nuestro país, y además el epicentro fue a 35 kilómetros al norte de Coracora, en lo que es la provincia de Parinacochas. Los nombres bien especiales también hay, pero hay que decirlo, fíjense ahí su tema. Bueno, con una profundidad de 108 kilómetros, la Dirección de Hidrografía y Navegación, el DHN, de la Marina de Guerra del Perú, descartó alerta de tsunami para el país vecino. Por su parte, desde el Servicio Nacional de Prevención y Respuesta ante Desastres, SENAPRED, indicaron que el Servicio Hidrográfico y Oceanográfico de la Armada de Chile, que es el CHOA, señaló que las características del sismo no reúnen las condiciones necesarias para generar un tsunami en las costas de Chile, más allá de la magnitud de 7,2 grados, que no es menor. Están pero con un mambo de aquellos las placas tectónicas ahí, pero a nivel general, ¿eh?, en todo lo que implica muchos temblores, muchos sismos, pero ninguna novedad considerando también toda la historia y lo que hay detrás, según relatado por expertos, que es parte también del holgorio en relación a que es un cuento irrevocable y siempre hay que estar preparado, siempre hay que estar atento, siempre puede ocurrir algo. Lo importante que acá también se lo comentamos en la Punto 7. A la vuelta, prepárese con nuestro artista destacado.

en la punto 7, el artista destacado. Tito el Bambino, sí, lo estamos escuchando como dirían algunos. Tito el Bambino, que le pone su color, le pone su corte, Tito el Bambino. Cantante, compositor y productor discográfico puertorriqueño, considerado como uno de los mayores intérpretes del género del reggaetón. Y también es conocido por interpretar otros estilos como música tropical, pop latino y también dancehall. Nos vamos a ir con la primera canción de Tito el Bambino. Esto es Mi Cama Huele.

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0: 15 horas con 7 minutos. Veo que mueven los deditos para allá, los deditos para acá, los deditos para allá, los deditos para acá, los deditos para allá. Tania Marcos se va a descansar. Sí, abrazo para nuestra querida compañera Tania, porque ya está a ti llegados. Gustavo Ortiz, listo para continuar en la mesa de controles acá junto a Pancho Fritz. Acompañándoles estamos en estos ya últimos minutos en este tramo final. Son dos tramos nomás, el tramo... Hola, Gabo, ¿cómo estás? No, no, no. Oiga, niñito, ¿usted vaya a ser colegio? ¿Qué está haciendo aquí? ¿Qué está haciendo aquí trabajando? ¿En qué colegio estudia? ¿Quién lo autorizó para estar en la mesa de sonido usted? Tan chiquitito que está aquí. Ah, no. Tanta juventud. ¿Por qué? Tanto colágeno en la mesa de sonido. ¡Ay, DJ Gauss! Oye, que estás lolo, DJ Gauss. Tremendo, maestro. ¿Ah? Tremendo, por favor. Abrazo para usted, pues, querido compañerito. Para todos quienes además se mantienen en nuestra sintonía. 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Y usted, vaya preparándose porque al regreso estaremos ya con los solicitados de la Punto 7. Así que tendrá la opción de elegir y los presentamos, ¿no va? ¿Los lanzamos, Gaito? ¡Ya voy! ¡Iniciamos los solicitation! ¡Ahí va! Oye, teníamos una aventajada Sarita Escobar que delante quería la canción de Marco Antonio con la Karol G. Sí, porque es un exitazo la canción de La Bichota con Marco Antonio Solís. Y yo sé que usted como un haz de luz, digamos, va a estar ahí lanzando esa canción ya enseguida. Así que ya pueden programar a través del 800-380-900. Sigan dejando sus mensajes en el más 569-5405-4668. Por acá, a ver, ¿cómo les va? Buenos días. Buenos días, Martina, ¿cómo está? Le mandamos también cariños. A ver, Juanito Panadero, ¿qué nos dice?
1: ¿Mm? Oye, Marquito, oye, me encantaría escuchar una de Discrepo, coqueta. Oye, Marquito, oye, me encantaría escuchar una de Discrepo, coqueta.
0: Oh.
1: Llegado, saludos para él y que me la coloquen.
0: No, vamos a ver qué pasa. Vamos. Allá estos peditores, Juanito, tranquilo. Juanito, no carrihuelo, Juanito, tranquilo, Juanito, perrito. Hola, maestro, maestros. Tranquilo, Juanito, váyase con karma, dijo Pedro Capó. A ver, por acá, Eriquita, ¿cómo está, cariño?
2: Hola, Panchito. Me gustaría escuchar la canción de Marc Anthony, Flor Pálida.
0: ¡Oh! Está pálida la flora, realmente. Vamos a ver qué se puede hacer, pues, cariñito. Pero dejamos aquí registrado, Eriquita, su petitorio musical. A ver...
3: Hola, Pancho Fritz. Buenas tardes. Vindeiro por acá reportando su historia desde la maestranza Metal Ruger.
0: Muy bien.
3: Hola, amigo DJ Ghost.
0: Mira.
3: Me gustaría escuchar algún tema de Juan Antonio Labra. Usted ya sabe, un DJ.
0: ¡Ay! Quiere recoger el canisi. Juan Antonio Labra. ¡Mueve, mueve! Tú, sí. El otro día, en la mañana, esa canción fue un éxito. La reflotamos, la sacamos del sarcófago musical y la trajimos a la memoria auditiva de nuestros auditores. Increíble, ¿ah?
4: ¿Eh? ¿Y a mí qué?
0: Ah, pero si lo decía nomás. Uno no puede comentar nada aquí. Por Dios. A ver, ¿qué más tenemos? ¿Qué más tenemos? Mensajes, stickers. Perfecto. Juanito Portus.
5: Quiero escuchar un tema nuevo, bueno, muy nuevo. Ya. Que la gran magia tropical, la furia loca, por favor.
0: Oye, por favor, superen ciertas épocas musicales. Ya está bueno. Encuentro ya que hay que evolucionar los tiempos. No, así igual un clásico, la magia. La gran magia tropical. Tremendo, ¿ah? ¿Eh? Mira, ya lo tenemos. Bichota. Karol G con Marco Antonio Solís para ti, Sarita.

0: Sí, porque no podíamos no detenernos un segundito en la historia de esta gran magia tropical y que sin duda se la bailó completita.
1: ¡Salsa!
0: Está, digamos, hablando de la gran magia tropical, hizo su magia también el hombre allá.
1: ¡Tremendo! ¿Qué hace el colaje?
0: Grande, digamos. Oye, Sarita Cuarta, muy agradecida de haber cumplido su petitorio. Sí, ¿sí? Karol G, la bichota con Marco Antonio, contenta que quedó la Sarita. Bien, bien, Gauss, mira, qué linda reacción ahí dejó. Y bien, bueno, por aquí, hoy nos comentan de una gran congestión vehicular en la ruta 160, Perrini. Ay, ay, ay, ay, ay, ay, ay, ay, ay, ay. Hay hartos vehículos, camiones, está, pero una mezcolanza de antología ahí en la ruta 160. Yo esperaba mi Kiu mezcolanza. No, no. Gracias, Gabo. Ahí sí. Por fin. Necesitaba. No. Yo me autorrespondí internamente, como que apareció ese llegado subconsciente y fue como, ¿de verdad está pasando piola esto? Y ahí me sale con el Kiu mezcolanza. Grande, Gaito, ¿eh? Yo cuando no estaba acá y de repente decía esas palabras, yo me acordaba de cuando en esos años. Y tú me decís, precisamente, uno le traía la y decía, entonces llegado cuando a veces, no es fácil tratar con los recuerdos, con la memoria, con los hechos que fracturan tu vida y que te alejan de lo que más amas. Pero luego, después de todo,
2: la vida siempre da oportunidades. Une las almas gemelas. Siempre es posible reconectar mientras tu aura se mantenga en lo más alto de la existencia. Porque si tú farmeas, todos farmeamos.
0: Ah, que estoy actualizado, ¿te diste cuenta? Perfecto. Vamos a los solicitados. Ciertos lapsus que son, la verdad, incontrolables, chiquillos. ¿Estaban farmeando? ¿Estaban farmeando? Oye, ahora hay batallas de farmeo, Dila. ¿Ya? ¿En serio? ¿Hay batalla de farmeo en tribunales? Oh, sí, bo. En la noche, claro, es freestyle, que ya es netamente claro el tema del movimiento, el baile, ¿cierto? Sí, pues si viene una competencia nacional de farmeo de aura, en el fondo, que es impactar con las expresiones y anular o noquear con las expresiones visuales de lo que vaya reflejando finalmente tu humanidad hacia la otra persona. Está quedando poco mundo, amigo, ¿eh? Realmente sí. Blay, Blay. Ah. Sí, pues. Tienes razón. Sí, es como una alusión un poco a eso, ¿ah? Y como que se están cumpliendo muchas profecías últimamente. Esto está preocupante, Perrini, está preocupante. Pero lo que no está preocupante son las oportunidades que usted también tiene para la admisión 2027, donde Liceo Los Andes en San Pedro de la Paz. Educación gratuita desde prekinder a cuarto medio y puedes postular en esta admisión 2027 en sistemadeadmisionescolar.cl. ¿Qué estás buscando? El coleccionista, esa era. Ahí está, pues. ¿Qué año más o menos era eso? ¿Principio de año fue? ¡Anda, llegarito! ¡No, no, no! Hubo una disconnected más o menos extended, Perrini. Ah, sí, sí, es verdad. Pero para eso, usted es mi alma mater. Usted es esa, la mente no pensante que Panchito Frindo adquirió en la fila de mente cuando llegamos a este mundo. Gracias por este nuevo tema, dice, por este tema nuevo que nunca he escuchado. Quedo feliz con Juanito Portus. No lo vuelvas a pedir, por favor, sí, lo único que te pedimos. Por acá, Pamilita Tejidos. ¡Hola, Foti! Lo que dejaron ahí, mírate. ¿Te das cuenta de eso? Tenía ojos. Mira qué tiempos aquellos cuando habían folículos capilares. Había folículos, había cuello, sí. No, pero fíjate que me quedo siempre emparcado. La parca te puede permitir muchas licencias. Licencias, no, esa palabra también. Y resulta que de ahí pasa que al ver esa foto, no, me quedo con esta versión, fíjate. Sí, me quedo con esta versión. Esta versión está en su mejor momento, ¿eh? Aunque la gente dude y ponga en juicio de repente mi presente y mi actualidad. sí. No, no me quedo con esto. ¿Qué pasó? Dice aquí. Y la Pamelita nos deja este audio. A ver. A ver, ahora sí, vamos.
3: Chico, yo encontré esto en mis recuerdos de Facebook. ¡Oh! ¡Qué ve tan lindo ahí con el Manu! Abracito la Pame. Sí.
0: No era nada el Manu, en volante, era el Pepe Tomás Villamán. José Tomás. Me cambié hasta el Manu, no era Manu. Sí, no, este está haciendo malabar en los semáforos de Nueva Zelanda, ahí está haciendo piruetas. El Pepe Tomás, un lana. Pepe Tomás Villamán vive su vida. El otro día me escribió Pepe Tomás, pero eso es para otro tema. ¿Tenías cuello? Ya. Mira de Juan Oportus. ¿Y quién puso tacos ahí? Literalmente. La palabra que está hoy día, literalmente. Sí, tremendo taco en la ruta 160. Tremendo taco. ¿Quién fue? Ah, claro, pues están haciendo ahí como reparaciones en una de las vías y tienen el cuello botella que se genera más adelante, pero una fila, pero maravillosa, chiquillos, ¿ah? Maravillosa ahí los que van retornando hacia Coronel. Y gracias por la información a través de nuestro WhatsApp. Por acá, gracias, DJ Gabo. Mañana te espera un chanchito con corbata, dice el que... Ah, ¿qué pasó ahí? Ah, o sea, hay cosas que no me has contado de tu existencia últimamente, ¿ah? Me estoy perdiendo capítulos de tu vida. ¡Ay, ahora estamos entendiendo! ¡Otra! ¡Oh, mira cómo vamos a estar en el mejor momento! ¡Mírate ese Pancho Fritz! ¡Mírate! ¡Oh, pues viejo, que te das cuenta, ¿no? No, si hubo tiempos mucho peores, amigo. No muestres nada. No te mereces mostrar, por favor, más cosas. Ha sido demasiada información por hoy, ¿ah? Demasiado. Hay accidente, Perrini, dice por acá, Panchito. Mira, nos comenta recién, Panchito, que veo que hay accidente. A ver si nos pueden llegar más información, por favor. Tacos con primavera, dice Juan Oportus, cruce portal San Pedro. Eso sería en semáforo. Nos está aquí redactando Panchito Aquevedo. Antonio, ¿qué nos dice?
4: Imagínate, Panchito, el taco que va a haber cuando hagan supuestamente la ruta solo buses. Oh. Que no hay ninguno más encima.
0: Sí, po.
4: El taco que se va a generar.
0: ¡No! Afírmate, si es más o menos el temazo, ¿no?
5: La perrita viene en el portal. Justo en el semáforo se llevaron dos vehículos, por eso ya, el taco.
0: Perfecto.
5: Y están sacando los carabineros, están sacando el vehículo.
0: Ya.
5: No habían muertos ni heridos, así que están ahí sacándolo.
0: Ahí está entonces la situación, chiquillos. Nada que hacer, que esperar, que aguantar, que tener paciencia. Nada va a hacer que se agilice el movimiento vehicular, más que finalice el procedimiento y que ya luego se pueda restablecer el tránsito, pero nada más que escuchar la .7, subir el volumen, buscar todas las formas de ir alineando sus chakras y bancarse ese taco que se agudizó, se profundizó, más de lo habitual de toda la pudrición de todos los días, producto de este accidente en la ruta 160. ¡Fernando! ¡Ay, qué Fernandito!
6: Hola, Patricio. ¿Cómo estás? Te habla Fernando, acá de Los Altos. Y hoy te quería abrir una canción, si es posible.
0: ¿Ya?
6: Esa de Los Vázquez hoy. Esa que dice, bueno, muy rotito decirlo así, pero esa que dice cumbia.
0: ¡No!
6: Por favor, amigazo. Te lo agradezco un montón, ¿eh?
0: Oye.
6: Besos, cariño. Adiós.
0: Oye, José Patricio, ¿qué más canudo por escuchar?

0: te fue tanto tiempo, hombre? ¿Qué ha sido tu familia? Digamos que... Espero que te encuentres de buena manera. Anita María, buenas tardes.
1: Hola, Chito, ¿qué tal? ¿Cómo estás?
0: Bien, ¿y tú cómo estás?
1: ¿Estás bien?
0: Muy bien, ¿y tú?
1: ¿Por qué bueno
0: estás? No, es que me quedé con el mensaje anterior. Que sí, me confundió el personaje.
1: Ok, eres multifacético.
0: Fíjate, me he descubierto en esos ámbitos. ¿Y tú cómo estás, cariño?
1: Súper bien, Panchito, ¿y tú qué tal?
0: Muy bien, fíjate, mucho mejor ahora y con gusto de poder complacerte con alguna cancioncilla que también nos acompañe.
1: Sí, mira, de hecho le solicité a Gabas una canción que me encanta, de Luis Miguel, en la media vuelta.
0: Perfecto, un besito grande, Anita María.
1: Un besito, Panchito, cuídate.
0: Cuídese, cariño, que esté muy bien, ¿así? 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

0: 15 con 38 minutos. No sé por qué, pero presiento que se acerca hasta las 6 de la mañana. Se acerca, siento que viene. Vienen unos mix. Llegaos, estás intratable en los mixones exclusivos. Mañana 21 horas y hasta las 6 de la mañana. Mañana viernes. Pero no vamos a spoilear más, sino que a simplemente prepararse en todo ámbito corporal para el gran bailable El Biobío, la punto 7 y su noche de fiesta. Tenemos a Carmen. Buenas tardes.
1: Buenas tardes.
0: ¿Cómo estás, Carmencita?
1: Aquí escuchándote a ti, tu linda hermosa voz que tienes.
0: Muchas gracias, pues, cariño. ¿Cómo te ha tratado este jueves?
1: Bien, sí, gracias a Dios. Llamaba porque tengo a mi hijo que está de cumpleaños, más chico.
0: ¿Cuál es el nombre de tu hijo?
1: Jonathan.
0: ¿Cuánto cumple?
1: Cumple 36.
0: ¿30? ¿Y es el más chiquitito?
1: El más chico.
0: Oh, mira, ve, oye. ¿Y cuánto?
1: Tenía idea que estaba de cumpleaños.
0: No te... ¿Se te había escapado?
1: Sí.
0: Pero, ¿y cómo te acordaste al final?
1: Es que mi madre, yo me dijo, ya vamos a ir a ver al Jonathan hoy día, ¿en qué le vamos ya? Y yo le dije, ¿pero para qué si él trabaja?
0: ¿Ya?
1: No, me dijo, pero que está de cumpleaños, para ir a verlo.
0: ¡Ah, de veras! Dijiste tú. Bueno,
1: Carmen, dije yo, lo estaba invitando.
0: Bueno, mándele un gran abrazo entonces al Jonathan Tatán.
1: Al Jonathan Gustavo Muñoz Cortés.
0: Un gran
1: hijo, el más chico.
0: Perfecto, chiquitín para hacer por uno lo dijo chiquitito, ¿ah?
1: Chiquitito, así que lo vamos a ir a ver a la tarde como a las 6.
0: Ya, hermosita, ¿y quiere alguna cancioncita buena ahí que la vamos a tocar? ¿Una,
1: sí,
0: buena cumbia?
1: Una canción bonita que sea para él.
0: No se preocupe, está hablando con los expertos, ¿ya?
1: Gracias, muchas gracias.
0: Beso, Carmencita, que tengas un resto de jueves bonito. Edith.
2: Hola.
0: Hola, ¿cómo estás?
2: Bien, súper, escuchando la punto 7.
0: Maravilloso, Edith. ¿Y qué canción quieres?
2: Quiero una del Puma Rodríguez.
0: ¡Oh! ¡Viva la numeración que no ha visto más privado! Una canción de Pumita. Un legendario el Puma Rodríguez, ¿eh? Legendario. Ya, pues.
2: Que siempre pido a Américo y ya lo tocaron.
0: Sí, pues salió hace poquitito, pues. Exactamente. Se la ganaron esta vez, pues, pero el Puma Rodríguez no es nada premio consuelo, es todo lo contrario, ¿ah?
2: ¿Eh?
0: Ya, pues, linda, con mucho cariño entonces para ti. Besitos, que esté muy bien, Edith.
2: Igual, chao, chao.
0: Chao, chao, amiguita. Solicitation 19. ¡Oh, y justo esa canción! Mira. Chumere, chumere, chumere. Me acuerdo. Oh, ya. Play cariño. Cuidado, no te juegues. Estás enfrentando a mis abogados, cuidado.

0: Hola, Manchito Freak, buenas tardes. No tenía tiempo antes de haber conversado con usted, pero ahora le envío un saludo de buen turno y que tenga buena jornada. Coloque cualquier música de Marc Anthony. Me gusta mucho ese cantante.
1: Ahí está. Sus deseos son órdenes en estos Solicitation, amigo. Que disfrute a este gran salsero.

0: Solicitation en desarrollo. 10 minutitos nos quedan para continuar compartiéndole este tramo de la jornada para que nunca te vaya. Qué linda canción. Cualquier sentimiento que le pone Marc Anthony en esa flor pálida. No, se la mandó, bonito tema. De hecho, me acabo de percatar que Panchito Fritz tiene sentimientos luego de haber escuchado ese éxito. Sí, pues ahí está. Oye, está ahí. Cada cosa, hoy día la durmiendo con el enemigo, hoy día la situación. No hablamos nunca eso, pero. Tremendo el magazo, el nuevo magazo Jiménez con la Cote López, la Caldirola. Se iban a casar, plata de por millón. No hablemos de plata. Está la pura escoba, gente, ¿eh? Queda poco mundo, ¿ah? ¿Eh? Queda muy poco mundo realmente. Mago Jiménez, un imparable, ¿ah? ¿Eh? Un imparable. Qué terrible. Muchos más goles hizo fuera de la cancha que lo que debió haber hecho dentro de ella. Definitivamente, chiquillos. Bueno, vamos a mandar también saluditos a todos los que están ahí en sintonía, a quienes han participado, sus mensajes, sus petitorios musicales, solicitudes que lamentablemente no hemos podido todas escucharlas. A ver, tenemos por aquí. Dame. Pero usted chequeaba ahí los audios. Perfecto. Andrea. ¡Aló!
1: Hola, hola.
0: Hola, Andrea, ¿cómo estás?
1: Bien, ¿y tú?
0: Muy bien.
1: ¿Tú cómo estás?
0: Bien, gracias, cariño. ¿De dónde?
1: Oye.
0: Sí.
1: Quiero escuchar la canción de Carlito Rivera.
0: Ya, ni un problema, po. Y cuente el chiste para que nos riamos todos, po.
1: ¿Ah?
0: Cuente el chiste para que nos riamos todos.
1: No tengo gracia para contar chistes.
0: Como estás riendo, quería reírme también, po. Bueno.
1: No
0: seas
1: malo.
0: No, de repente sí, pero en este minuto no tengo ganas. No, todo lo contrario, linda. Oye, ¿cómo ha estado tu jueves? ¿Bien?
1: Bien.
0: Qué bueno.
1: Gracias a Dios, sí.
0: Ya, hermosita. Le vamos a mandar entonces su canción con mucho cariño, ¿ya?
1: Ya, gracias.
0: Que tenga buena tarde.
1: A ti también.
0: Gracias, pues chao, chao. Voy a mandar un saludo también para Riri a un grupo de guapísimas que está en Gualpén en este minuto, que en su curso de repostería, que es una instancia para compartir, para conversar, pasarlo bien, chacharear, copuchar, y también de repente cocinan cosas ricas, ¿eh? Y otras, bueno, sí, también. Y ahí se juntan puras guapísimas. Pero le mandamos un gran abrazo a este curso de repostería Aurora de Chile de Gualpén. ¿Qué te parece? Y ahí están las Auroritas, está Marlene, está Jean, Nancy, Mari, Lucy, está Julie, Julia, Yasenka dice por acá, Nancy Lillo y Edita Núñez. Ahí están, liderando esta bandada tremenda de chicas que están en este curso de repostería Aurora de Chile. ¿Cuál de todas más linda, más guapa, más dicharachera? Y le pegan también a la cocina, perrini, si le ponen su talento. Grandes abrazos para todas ellas. Y vamos a ir con esta canción. Carlito Rivera, Regrésame mi corazón.

0: Hola, hola, buenas tardes. Mire, quisiera saludar a mi esposo que está de cumpleaños hoy día. Se llama Gustavo. Y vamos camino a Coelemo de Tomé, escuchándolos en el auto.
1: Felicidades para Gustavito, un gran abrazo el día de su cumpleaños. El amor de su vida, que lo pase. Regalonelo, harto regalonelo, chátelo bien, por favor. Fresia, cariños para ti, Fresia Salvaje.
2: Panchito, Panchito, quiero una canción de los Vázquez. Aquí ya vamos camino a nuestra casita, ya trabajamos hoy día en la feria de Bellavista, lo fue súper bien, gracias a Dios.
1: Qué bueno.
2: Me gustaría escuchar una canción de los Vázquez antes que se vaya mi Panchito lindo, hermoso.
1: Ya fue los Vázquez con el cumbia. Ya fue. Besito, Jacquelinecita. Saludos, Cris Cris. Buen regreso, chiquillos. ¿Ah?
3: Hola, Panchito, Panchito. Buena. Un saludo, por favor, a mi colega, el Ventanero Loco. Este hombre ya está pensando en el viernes. Si le vaya falta trabajar el día jueves.
1: Sí,
3: no tiene remedio, mi coleguita. Un abrazo para él y para todos ustedes. De Punto 7, la mejor.
1: Que se espere nomás el Ventanero. ¿Sabe por qué? 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

0: 4 de la tarde en punto y vamos con las informaciones junto a Mario Alejandro Sangüesa.
1: Hola, ¿qué tal? ¿Cómo estás? Muy buenas tardes. Te cuento que diversos cortes de suministro eléctrico seguían afectando esta tarde a comunas del norte del país a raíz del sistema frontal que ha causado estragos en las regiones de Arica, Parinacota, Tarapacá, Antofagasta, Atacama y Coquimbo. De ellas, la más afectada es justamente Antofagasta. Según informó la Superintendencia de Electricidad y Combustibles, a las 15 horas de este jueves, en la región había 12.000 clientes sin luz. En el norte le siguen la región de Arica y Parinacota con 1.479 familias sin suministro, lo que se esperaba se resolviera antes de que caiga la noche. Carabineros de la sección de investigación policial detuvo a 4 sujetos por su presunta participación en un robo con sorpresa en la comuna de Santiago. Se trata de integrantes de la denominada Jauría de Franklin. El ilícito en cuestión ocurrió en el sector de calle Bío Bío con San Francisco, intersección ubicada en el tradicional barrio. La captura se produjo en el marco de un servicio de vigilancia discreta en el sector. En dicha instancia, el personal policial detectó a los antisociales que intentaban robar especies desde vehículos estacionados. Como se mencionó, los imputados forman parte de un reconocido grupo delictual de la zona. En junio pasado, otros 4 integrantes de esta Jauría de Franklin también fueron detenidos. 3 inspectores municipales fueron agredidos en medio de una fiscalización al comercio ambulante en el centro de Chillán, procedimiento que terminó con una persona detenida y que ahora llevará al municipio a presentar una querella. De acuerdo con lo informado, todo ocurrió durante la mañana cuando personal de seguridad pública e inspección municipal realizaba controles en distintos puntos de la capital regional. Desde la municipalidad señalaron que los funcionarios se acercaron a un vendedor ambulante que se encontraba en el lugar sin autorización y le solicitaron que se retirara. Fue ahí cuando el sujeto habría reaccionado violentamente y atacado a 3 funcionarios. Ante este escenario, el municipio llamó a quienes pretendan desarrollar este tipo de actividad durante los próximos días a contar previamente con los permisos que corresponden. En el fútbol, señalar que mañana viernes se va a dar inicio a la fecha 20 del campeonato de primera división con Audax Unión Calera. Calera es el actual colista del campeonato. Las noticias en la Punto 7.
0: Muchas gracias, Mario Alejandro Sangüesa. Será hasta el próximo boletín informativo aquí en la Punto 7.

0: Oye, llenito de amor, llenito de cariño, llenito siempre de la buena vibra, de los farmeos que, que ustedes se pegan con el Laura, tu gacha. Diegaos, muchas gracias por su labor tremenda, insigne en la mesa de sonido, Gustavo Ortiz, que ahora va a estar acompañando las perillas a Pedro Andrés Vilches, su amigo Pedro. Será hasta mañana a las 6 de la mañana. Panchito Fritz, les mando un gran abrazo. Gracias por el cariño, chiquillos. Que sigan teniendo un buen resto de jueves. Chau, chau, chau, chau, chau.
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amigas, ¿qué tal amigos? Tarde musical entretenida. Claro, es invierno, parece primavera, pero no hay que descuidarse. De todas formas, usted que salió tempranito, bien abrigadito, es lo que tiene que hacer de regreso a sus hogares en un rato más. Llevarse toda la ropa gruesa, porque obviamente ven un poco de sol, perciben el solcito y al tiro se empiezan a desabrigar y hay mucha gente, como lo comentaba el otro día, los fans, sobre todo los niñitos, las niñitas, los pequeñitos que estaban ahí en gran cantidad acompañados de sus papás y mamás. Así que parece que a ellos les ha afectado más esta situación de cambios climáticos bruscos que hemos tenido en este último tiempo. Pero hay alegría, diversión, entretención, de ritmo, el que queremos compartir con ustedes gratamente a través de la punto 7. Ya entonces, si quiere, pues saludar a través de más 569-5405-4668. En la sala master, ahí está DJ Caos que aprieta un Federer y sale esta canción.

revisé bien el centro de la ciudad, anduve para allá, anduve para acá. Me dolían las gambetas, pero igual iba para allá, sabía. ¡Ya están vendiendo los manteles! ¡A Luca el Metro Manteles, Luca Metro! Con motivos 18eros. Y también me di cuenta que ya se acerca la fecha del festejo patrio, porque había nalcas. ¡Ya están vendiendo las nalcas! O sea, que quiere decir que en unos 10, 15 días más puede que aparezcan los famosos productos para, obviamente, preparar ricas ensaladas, los digüeñes. Ya había narca. Eso quiere decir entonces que de a poquitito va a llegar la primavera y la fecha del guiso. Además, también la narca es muy buena para hacer ensaladas y acompañar los asados que se vendrán para esos festejos. Hay que esperar que no tengamos agüita todavía. Los expertos en la materia comentaban que es un pronóstico y como... pronóstico, todavía no se puede avizorar si vamos a tener agua para esa fecha 18-19 de septiembre. Hay que esperar, dijeron, unos días más, aunque tengamos la tecnología que existe hoy en día. Igual, es un pronóstico porque en el fondo la naturaleza es totalmente diferente a los pronósticos que se pueden hacer a través de estudios científicos de los meteorólogos. Con todas aquellas grandes universidades, grandes centros de estudio que hablan del movimiento de la temperatura y todo aquello. Entonces igual hay que esperar entonces un poquito más adelante cómo estará la situación, pero por lo que se avizora, de aquí al próximo lunes o martes tendríamos nuevamente agüita por acá, por la zona. 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Buena amistad. Es el deseo de que usted siempre lo pase bien. Por eso, en la pauta musical de la Punto 7, siempre hay buenos temas.

Hoy día, Bernardo, saludando a Bernardo, para usted, querido amigo. Los dueños, generalmente, y también Bernarda. Bueno, no dice acá Bernarda, pero de todas maneras, igual, sabemos que existen algunas amigas que llevan este nombre Bernarda también. Así que con cariño y con afecto, desde la punto 7, les saludamos afectuosamente. 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Ya, atención. 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

0: 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Llegó el momento en que tenemos que ir a la pausa a través de la programación musical de la .7. Pero ustedes tienen que elegir con qué artista nos vamos a la pausa o qué tema quiere irse a la pausa. ¿Pobre o quiere irse a la pausa con feo pero rico? ¿Cuál elige? ¿Quiere irse a la pausa pobre o feo pero rico? ¡Rico, rico, rico! Ya, ¿cuál elige? ¡A votar, a votar, a votar! ¿Qué es el Checho?
1: ¡Cristo!
2: ¡Rico, rico, rico!
3: ¡Soy feo, bueno, rico, rico!
0: ¡Ah, rico, rico, rico, rico! ¡Bueno, cabrón! Espérate, espérate. Ya. ¡Ah, verdad! Era rico, rico, rico, rico. Ya, ahí
4: no, sí. Ya fui pobre. Ahora soy feo, pero rico.
0: No te digas, ¿para qué contarlo? Si ya sabemos ya.
4: Buenas tardes, caos. Buenas tardes, Pedrito. Oh, Pedrito, donde dijiste San Bernardo, me acordé del perrito ese que llevan.
0: Sí, sí.
4: Ah, el barril debajo del cuello.
0: Sí, pues.
4: Los perritos San Bernardo. Claro. Lo llevan con whisky.
0: No, no, no. En este caso, ahora, ya que se viene el 18, el perrito va a llevar el barril chicha de Curacaví. O allá en el mote con huesillo, hay que elegir ahí ya. Oye, mi hermano, este es mi hermano venezolano. ¿Cómo está mi hermano venezolano? ¿Cómo le va? Y me dice, Pedro, ¿y por qué hablas como cubano? Siempre me dice. Él dice, feo, pero rico. No, este caro tiene su buena pinta.
1: Sebo, Pedrito.
0: El Iván Chimbi.
1: Con bueno. Plata se puede arreglar la cara uno, pues.
0: Bueno, también es cierto, no es malo.

yo me voy a colocar un... Es que toda la gente se coloca un estiramiento y se colocan un elástico atrás. Yo me voy a colocar un perro a ropa que atrás de eso. No, es un perro de bicicleta que usaba mi tío cuando andaba en bicicleta, unos perros metálicos que hay. Aquí atrás, mejor. Ya, ¿con qué tema nos vamos? ¿Pobres o feos pero ricos? ¿Cuál eligen? ¿Cuál eligen? A través de más 569-5405-4668. Era legal ahí ya. Todos nos sentimos bien con esta canción. Somos feos pero ricos, ricos. Yo rico en grasas saturadas.

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dijimos que Bernardo está de onomástico, tiene el tío, el papá, el abuelito, el hermano, el buen amigo que se llama Bernardo. Ahí usted lo saluda. Aprovecha entonces el WhatsApp de la Puntosidad. Anote, porque recién estaban preguntando por el WhatsApp de la Puntosidad. Anótelo. Más 569-5405-4668. Pero ahí deja audio de su vocecita grabada o escribe en ese WhatsApp. No llame. Tiene que dejar audio de WhatsApp. Más 569-5405-4668. Ahora, si quiere llamar, ahí está la línea absolutamente gratis, que es el 800-380-900. A esta hora también nos puede entregar el dato rutero a través de WhatsApp. Ahí cómo están las pistas, qué nos dicen ustedes desde exterior, queridos amigos y amigas. 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

Sí, ahí ustedes, queridos amigos auditores, pueden entregar el dato rutero a través de la .7 más 569-5405-4668. Y a propósito de esto de las rutas, lamentablemente un choque frontal entre camión y camioneta deja dos fallecidas en Los Álamos, ruta 160, que serían madre e hija. Obviamente más detalles de esta información en el boletín de las 5 de esta jornada con Mario Alejandro Sangüesa. 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

0: Chef Solfeador, ¿qué tal? Hola, ¿qué tal? Hola, ¿qué tal?
1: Pedrito.
0: Hola, amigo.
1: Costanera entre Petrox y el puente Juan Pablo II, totalmente expedita hacia Concepción.
0: Ya.
1: Lo mismo del puente Juan Pablo II, pero ya el taco se está formando acá en Pedro Viro Cerda, a la altura de la pasarela peatonal de la calle Los Claveles. Hacia Coronel.
0: Ya, gracias, amigo, ahí por el dato rutero. Gracias. Oye, y Cura en el Agua, ahí está una de nuestras auditoras, dice, mi nombre es Paola Bustos. ¿Qué tal, Paolita, cómo le va? Es de esperar que se sienta bien, que haya sacado la ropa ahí, que tomara el solcito que hemos tenido hasta este instante. Que le vaya bien, entonces, a ella y obviamente a todos los amigos auditores de Cura en el Agua, que captan la .7. 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Oye, en estas notas curiosas del mundo, esto fue así en Estados Unidos. Un policía se disfrazó de arbusto. Como eso cuando uno ve en TikTok, que hay unos arbustos que están en el paseo peatonal y pasan las chiquillas bonitas y las asusta. ¡Guay! Y las chiquillas. Ya. Este dice la misma, el policía, pero estaba en una arteria donde había harto movimiento. Se camufló como arbusto y era simplemente para atrapar a los conductores. 74 conductores cayeron. Decían, ¡ay, qué lindo el arbolito! No sabía nada que lo estaban pistoleando. Y 74 conductores cayeron usando el celular. Y en 6 horas estuvo ahí el policía, más o menos el turno que él tenía. ¡Ah, está disfrazado! ¡No! Por último, al arbolito podría haberle colocado un signo de policía, no sé, algo. Claro, o a lo mejor era un policía como recién llegado allá. ¿Tendrán los mismos rangos que acá? Cabo, primero, sargento. Porque allá uno conoce el sheriff, ¿no? El sheriff. Y ahí claro, no sé, pues ahora los abogados de los que fueron multados, a lo mejor, no, es que no estaba bien porque el caballero policía estaba vestido de arbolito.

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A ver qué nos quiere comentar.

es... Gracias, muy amable. Dice, saludo a todos los de la Punto 7, pero también quiero saludar a mi señora, a mi hijo. Ella se llama Elizabeth Torres y Christopher Castro. Los amo hasta el infinito y mucho más allá. Buena, bien, ¿eh? De parte de Raúl Castro, bendiciones para todos. Gracias, amigo, como familia, obvio, que también le deseamos lo mejor, que lo pasen estupendo. Estamos a día el miércoles, pero ya queda menos para que llegue otro fin de semana. ¿Qué dice por acá? A ver, ¿qué dice? Ah, dice, claro, tienes razón, Pedro. Por primera vez. Ah, oh, ya, gracias, buena, compadre. Yo que te creía leal. Ah, bueno. Lo que pasa es que las señales del tránsito de los inspectores o carabineros deben estar en un lugar visible y no oculto al momento de fiscalizar. Claro, que esta cuestión fue allá en Estados Unidos. Quizás, ¿cómo serán las reglas allá en los United States? Pero acá, claro, tiene la razón, chicos. Tienen que estar ellos frente, ahí uno va en la autopista, sobrado y lo ve que allá le pegan el pistoleo. Ay, ay, ay, chito, listo. Que no tienen que andar corriendo como la... ¿Cómo se llama la chiquilla esta, la periodista? La Ivette Vergara. A 160 en las pistas donde hasta 100 nomás. 80, 100 máximo. Para que ellos, como tienen esas camionetas grandes, mansas camionetas, entonces le aprovechan de meter. Y además que, obvio, sí, pues las carreteras como están sopladitas algunas, entonces le da por correr. Y en Santiago, ¡chú! Era como la historia que contaba la otra vez, que cuando fui a Santiago, yo estaba en la Alameda Bernardo Higgins. Y ahí en la Alameda, es la Alameda, guachito, son como 5 pistas por cada lado. Y parten soplados los autos, así como parece que le están esperando que le den la luz verde. Y uno queda tirado ahí, ¿no? Entonces, ya ya harto rato parado y de repente veo que al frente, claro, no podía cruzar la calle, porque yo quería cruzar y no podía, porque estaba, ya estaba en un lado de la bandeja de la Alameda Bernardo Higgins, y al otro lado veo justo ya, hacía rato que estaba ahí y no podía pasar porque empezaban soplando. Y al final había un carabinero. Yo le digo, señor carabinero, ¿qué? ¿Cómo cruzo hacia el frente? No sé, yo nací acá. Gracias. Es el chiste partido, guapo. Pero es verdad, po, vayan a cruzar nomás. Y ahora más, pues, ahora más. No, no, en Santiago. Claro, imagínate. Claro. Imagínate. Bueno, ahora te pueden ayudar lo que viene la población al medio del parque. O sea, del parque aquí. Bueno, es como parque la cuestión, porque hay venden de todo. Que son, ¿cómo se llama? Gente con, como dijo el humorista, que era gente con situación de camping. Y ahí te venden de todo en la pasada. Así que voy a esperar como 2 horas más o menos antes de cruzar la Rosalón. En serio. Trata de cruzar en la Alameda Bernardo Higgins allá en Santiago de Chile. Y eso que cuando yo estuve allá, era tranquila la cuestión, pues. Ahora. ¡Zum!

0: Estamos en el momento informativo aquí en la Punto 7 con Mario Alejandro Sangüesa. ¿Qué tal, Mario?
1: Hola, ¿qué tal? ¿Cómo estás? Gusto saludarte. Te cuento que un grupo de 6 traficantes de droga, 3 de ellos extranjeros, fueron condenados en la Araucanía. Los individuos están vinculados con un cargamento de cocaína y la instalación de un laboratorio clandestino en Temuco. El caso comenzó a ser investigado en julio del 2023 por la Fiscalía de Lautaro y detectives de la PDI, quienes tras allanar 3 inmuebles en la capital regional, incautaron 66 kilos de pasta base de cocaína. El fiscal Miguel Velázquez confirmó que entre los condenados hay 3 personas extranjeras con un alto grado de participación en la estructura criminal. Específicamente corresponderían a 2 colombianos y un venezolano, condenados hoy por tráfico de drogas, precisó el persecutor. Un hombre de 34 años fue detenido en el marco de un procedimiento originado a raíz de un robo registrado al interior de una vivienda ubicada en el sector Escritores de Chile. Este operativo fue liderado por personal de la patrulla Foco de Carabineros de la Primera Comisaría de Los Ángeles y se inició tras un llamado recibido a través del nivel 1 Testés, mediante el cual se alertó sobre la comisión de un robo en un inmueble habitado. Ante la denuncia, funcionarios policiales se trasladaron rápidamente a este lugar para verificar la situación y ubicar al responsable. Uno de los elementos incautados durante el procedimiento correspondió a un arma de fuego de fabricación artesanal tipo escopeta, la que habría sido utilizada por el individuo al momento de cometer este delito. El gobierno del Reino Unido podría liberar anticipadamente a 5.000 reclusos para liberar espacio en las saturadas cárceles del país. Entre los reos elegibles se encuentran los homicidas del policía Andrew Harper, asesinado en 2019. Las excarcelaciones anticipadas son un tema de constante debate en Inglaterra. Desde el 2024, la tasa de ocupación carcelaria ronda frecuentemente el 100%, algo peligroso tanto para los reclusos como para los funcionarios penitenciarios. Este año los centros están saturados, indica el reporte policial, y se espera una decisión de la autoridad superior. En el fútbol, recordar que para nuestros equipos, el domingo va a estar jugando Deportes Concepción con Coquimbo Unido en el Estadio Alcaldesa de Rua Rebolledo a las 12 horas. El lunes a las 7 y media, Everton con Universidad de Concepción y Huachipato saldrá a la cancha el sábado a las 5 y media de la tarde para recibir a Limache. Noticias en la Punto 7.
0: Gracias, Mario. Más informaciones en el boletín de las 6 de esta tarde.
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es gratamente la Punto 7 que les acompaña. ¿Cómo estuvo, querida amiga? Sobre todo ella, las dueñas de casa. Esa situación de lavado. Lavó todo lo que tenía que lavar, incluso hasta las zapatillas y los cordones de los niñitos que lo dejaron el otro día embarrado. ¿Las lavó también? Sí. ¡Ah, qué bueno! Se aprovecha de secar. Ya, pero estamos en la hora en que yo creo que ya la ropita, para que no se humedezca más, habría que entrarla. ¡Es el público! ¿Sí? ¡Qué bueno! ¡Qué bueno, bueno! Ya, estamos aquí en la Punto 7. Una de las cosas buenas es una joya. A lo mejor uno la puede tener ahí guardadita, de repente en un momento determinado puede deshacerse de esa joya porque necesita un billetito, ¿ah? Y ahí tiene entonces una joya. Por lo tanto, aquí en la Punto 7 seguimos en la buena compañía de mis joyas. 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

Ya. 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Entonces, llegados, me dice Pedro, estamos listos para jugar. Tenemos el combate musical con dos buenos artistas. Claro, este es un estilo salsa que trae Luis Mi. Me dediqué a perder.

número uno con Me dediqué a perderte. El ritmo de la buena salsita. Ya. Y en el número dos. En el número dos está Combo con Clase y Moral Distraída. Estrechez de Corazón.

Salsero. Salsa y dembé. ¿Fuiste alguna vez o no, Gabo? Ah, sí, bueno. Ya. No, sí. No, no voy a decir. No, si no voy a decir nada. No voy a contar la historia. No voy a contar la historia. Me quedo callado. Ahí está Luis, mi con Me Dediqué a Perderte. Y en el 2, el combo con clase y la moral distraída con estrechez de corazón. ¿Cuál les gusta? ¿Cuál les gusta? ¿Cuál les gusta? Tienen que votar, votar, votar, votar a través de más 569-5405-4668. Yo iba a la vuelta, así que yo iba a San y Bueno y después me llevan rodando para la casa. Cuando iba a San y Bembe, buen ambiente. Llegaban grupos de chicas varias, atractivas, y uno salía a bailar. Si uno no sabía salsa, saludos te mandó. A sentarte a tu rincón porque no te pescaba ninguna. No te pescaba ninguna. No, pues tú como DJ, pues tú ahí a mirar, ¿no? Seguro. Ya, ¿cuál le gusta de estas salsitas que tenemos aquí? Buena salsa. Combate musical de la punto.

0: Ya, el Antonio, ¿qué dice el Antonio por acá? Hola, ¿qué tal? Hola.
1: Obvio, pues, Pedrito.
0: ¿Cuál?
1: Estreses de corazón.
0: Ah, ya, bueno. Con como con clase y moral distraída para ese buen tema. Ya, punto para ellos. Gracias. Pedro dice, hola, ¿qué tal? Nos manda una foto, dice, yo ahora entrando justo en la ropa. Ja, ja, ja, ja, ja. Y manda un churrín. No, ese churrín está requete, deteriorado. ¿Es churrín de hombre, sí, ah? ¿Por qué tienes tú en tu tendero churrín de hombre, ah? Oh, eres, ¿y eso que eres soltera? Te pillamos, guachita. Oye, no, pero si justo dos hoyitos parece, ¿cómo se llama? Antifaz. De los que usan eso, los del Ku Klux Klan. Bueno. O Batman, mira, sí. Uy, oh, bueno, justo. Está para Halloween, para hacer un, ¿cómo se llama? El disfraz de Batman. Batman, ya. Por acá dice, voto por la número uno, Pedro. El Luis Neira, buena. Ah, el Luis número uno. Anotado entonces. Con el Luismi me dediqué a aprenderte. Salsa también. Pepe Lucho.
2: Ah, no me gusta la salsa. Más prefiero el ketchup. Gracias.
0: ¿Qué está cobrando, señor árbitro?
2: Ah, no me gusta la salsa, pero el ketchup. ¡Gracias!
0: Bueno. Hola, hola, ¿qué tal? Hola, Luis.
3: Hola, Pedrito. ¿Cómo hola. Estás, Pedrito? ¿Tú sabes quién habla, Pedrito?
0: No sé.
3: Que tengas una buena tarde, Pedrito.
0: Ya.
3: Con la número uno, Pedro.
0: Gracias.
3: Con la número uno, Pedrito. Que ya. Viene a tu casita, Pedro.
0: Y buen amigo.
3: A todos los que escuchan la punto 7, Pedro.
0: Gracias, Luis. Oye, vota por... claro, que todos los Luis están votando por Luis. Pero no es Luis Miguel, es otro Luis. Luis. Me dediqué a perderte. Salsita de la buena también, ¿eh? Voto por la número uno, yo la Fran, dice. Otro voto por la número uno. Este es un

0: Ahí está el número 2. El combo con clase se une con la moral distraída y entregan estrechez de corazón.
1: Estrechez de corazón.
0: Miguel Ríos, Miguel Ríos.
2: Pedro, yo voy a matar el 1 también, Pedro. Yeah. ¿Cómo estás, Pedro? Aquí tú mandaste la foto, estoy aquí, aquí en la pared de San Pablo, aquí en Gombo, con un barro ante Bojigue. Vamos para la empanada en la tarde, señor. Vamos al otro de la semana, vamos a
0: ya, ya vamos a mandar la factura, ya es nomás. Miguel Ríos, no, te tenemos identificado, Miguel Ríos.
3: Dice que digamos, están bien.
0: Va a venir a dejar y no saben ni las migas.

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Seguimos con el juego musical a través de la .7. El combate en el número 1 está Luismi, Me Dediqué a Perderte. Buena salsa. Ahí usted puede votar a través de más 569-5405-466.

0: Son ya, ¿qué dice don José por acá? Hola, ¿qué tal? Hola.
1: Voto por la 2, Pedrito. Por la 2.
0: Con la número 2, ya. Ahí don José, vota por la número 2. Estrechez de corazón. Ya. Tararán, tan, tararán. Luismi, en el número 1, pero no es Luis Miguel. Me dediqué a perderte, salsero este cabro, el Luismi. Y canta justamente esa canción. Me dediqué a perderte. A ver qué dice votación, ¿cuál es su votación? Hola.
2: Tío Pedro, que voy a votar tema 2, DJ.
0: Ya, gracias, DJ. Ahí está. Votó por el número 2, entonces, por Estrechez de Corazón. Buena salsa también, con la interpretación del combo con clase y moral distraída. Y a usted, ¿cuál le gusta? Ahí nos contacta, nos llama. Si quiere, al 800-380-900 o deja audio de WhatsApp. Más 569-5405-4668. Ahí usted participa con nosotros. 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Ahí usted puede votar entonces a través de WhatsApp de la .7.

juego musical en la .7, pura buena salsa, anticipando a lo que será un fin de semana que tiene que irradiar pura buena vibración. Ya sabe, ahí los viernes y sábado en la .7 preparamos el mejor bailable para que la goce, para que ahí celebre los cumpleaños que a lo mejor va a dejar pendiente en estos días de labor de estudio y también de pequeñita. Entonces cuando ya llega el viernes en la noche, ahí descansan sábado y domingo la gran mayoría. En el número uno está Luismi, que no es Luis Miguel, sino que es Luismi, me dediqué a perderte.

0: su votación a través de más 569-5405-4668. ¿Qué dice por acá nuestro amigo Alberto? Hola, don Alberto, ¿qué tal?
1: Hola, Pedrito, Andrés Viche.
0: Hola.
1: Alberto por acá.
0: ¿Cómo estamos?
1: Oye, nosotros acá con María Angélica votamos por la número uno. Que tenga buena tarde, amigo, y disfrute el resto del día que queda.
0: Igualmente, que les vaya estupendo. Ahí está, me dediqué a perderte con el Luis Mi. ¿Cuál le agrada a usted? Ahí aprovecha entonces de mandar saludos si quiere en nuestro WhatsApp o simplemente llama a línea 800-380-900. Porque el Luis Mi es salsero. No, me encontré con Luchito Rey, que era el papá de Luis Miguel. Ahí está, entonces usted tiene que decir, porque tenemos que buscar un artista que sea el ganador de esta tarde. Depende de ustedes quién se lleva de los aplausos al premio. ¿Qué podríamos regalar? La gaviota de plata a esta hora. No, pues si la regalan allá en Viña del Mar. Que aquí hay hartas gaviotas también. Los otros días estábamos sacándole foto a la gaviota, ¿te acordáis? Ah, ya entonces, el gorrión de plata. O la paloma de plata. ¿Qué otro pajarito más? La diuca de plata. No, que esos son de madrugada, cantan en la mañana. Ahí usted entonces nos deja su votación a través de la .7. Serio Verso. Deja su votación en la .7 de Concepción.

Luis Mi Salsa. Así se conoce a este chiquillo colombiano. Luis Mi Salsa. Está en el número uno con Me Dediqué a

0: la última votación para saber entonces quién es el que se lleva los aplausos, el ganador de hoy día, el que lleva la copa. Hola, hola, ¿qué tal? Hola, hola.
1: Hola, Pedro Vilche, aquí Juan Carlos Soto, reportante sintonía, Pedro Vilche.
0: Hola, hola.
1: Yo voto por la número uno, Pedro Vilche.
0: Gracias, compadre, que le vaya bien, gracias, número uno. Entonces, ahí está, redoble de tambores, DJ Gaos, para saber entonces qué artista escucharemos esta tarde aquí en el combate musical que ganó con la votación de ustedes. Era el salsero Luismi, me dedicó.

0: Ya estamos junto a Mario Alejandro para que nos comente algunas informaciones. Mario, ¿qué tal?
1: Sí, ¿qué tal, Pedrito? ¿Cómo estás? Gusto saludarte. Te cuento que numerosas réplicas, aunque de menor rango, se han venido sucediendo durante esta tarde, tras un fuerte terremoto que golpeó a Perú alcanzando una magnitud 7.2, cuando el reloj apenas pasaba las 14 horas de Chile. Como se indicó, el epicentro fue en la ciudad de Ayacucho, a 35 kilómetros al norte de Coracora. En Chile, el Servicio Nacional de Prevención y Respuesta ante Desastres, SENAPRED, informó que el sismo no reunía las condiciones necesarias para generar un tsunami en las costas. Y desde Perú, informaron que los equipos de emergencia se encuentran monitoreando posibles afectaciones. Esta tarde, hace pocos instantes, el alcalde de la provincia de Parinacochas, Tony Reyes Anampa, señaló que había numerosos heridos, desprendimiento de tierras y casas con graves afectaciones, sin entrar en mayores detalles. Este sector peruano afectado se halla sobre los 2.000 metros del nivel del mar y en territorio andino. Luego que la animadora Ivette Vergara de televisión fuera detenida por conducción temeraria, fue el abogado Pablo Aquiveque quien asumió su defensa. Sin embargo, hace solo unas horas, renunció a esto. Mediante un audio publicado esta tarde, además de un comunicado y documentos legales, manifestó que su decisión se debió, dijo, a diferencias irreconciliables con su defendida y con su esposo, el periodista Fernando Solabarrieta. Al respecto, detalló haber recibido insultos y amenazas del matrimonio por haber conversado con la prensa del caso. Esta decisión se adopta luego de una serie de situaciones que han afectado gravemente la relación profesional, escribió. Entre ellas, ofensas, expresiones insultantes y otros actos de amedrentamiento que, según sus circunstancias y contenido, podrían eventualmente revestir caracteres de amenaza, detalló el abogado. En el mismo mensaje recalcó textualmente: me reservo expresamente el derecho de ejercer las acciones legales pertinentes ante las autoridades competentes si ello resulta necesario para resguardar mi honra, integridad y el correcto ejercicio de mi profesión, concluyó. De momento, ni Ivette Vergara ni Fernando Solabarrieta se han referido a las acusaciones del abogado en su contra. Los organizadores de la tradicional Fiesta de la Nalca. ¿De dónde está fiesta? A ver, de Leu. Muy bien, Pedrito. ¿Ah? Resulta que están sacando de a poco los pormenores de la celebración en Leu y ya confirmó los primeros artistas de su parrilla programática. Los primeros que están anotados son Martin White y Loyalty, los intérpretes de la guaracheta, así se llama. Ahora, las jornadas tienen como fecha 9, 10 y 11 de octubre. En las redes sociales no se han hecho esperar las críticas y recomendaciones para que en la parrilla de artistas igual se sumen cantantes tradicionales y conjunto de gusto familiar, lo que está en revisión. Lucas Azadi estaría viviendo sus últimas horas en el fútbol chileno. Incluso se podría despedir este mismo fin de semana. A sus 22 años tendría su primera experiencia en el extranjero. Al menos así lo informan desde Suecia. La prensa local asegura este jueves que el AIK tiene listo el acuerdo con el volante de la Universidad de Chile y su despedida sería este domingo enfrentando nada menos que a Colo Colo en el Estadio Nacional. El pase de Lucas Azadi fue tasado en $2.800.000 y se iría al fútbol de Suecia. Bien, 14 grados, dos décimas a esta hora de la tarde, Pedrito. ¿Eh?
0: Perfecto, Mario, gracias. Más informaciones aquí en la Punto 7, boletín de la hora 19.
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1: Felicidades de parte de su amigo Pedro. Le deseo lo mejor. Gracias, Diegaos, ahí en la sala máster y en la animación. Van a quedar con la señorita Cristina Filigrana. Adiós, chau.

0: nadie intente convencerme de que hoy no es un día primaveral.
1: Lo es.
0: Y ayer también. Y ayer también. Falta como un mes, sí. En teoría, un mes para primavera, pero en práctica, otra cosa, muchachos. O me van a decir que no, que hoy no. Hoy sí.
1: Hoy sí.
0: Ay, antes que se me olvide, Peri, Ruta a las Playas 091. Ruta a las Playas 091. Un saludo grande para el conductor. No tengo ni idea cómo se llama. Un saludo grande para usted, amigo. Ruta a las Playas. Hoy, Ruta a las Playas 091. Y también para Don Braulio de la Campanil 0. No, me acuerdo, Don Braulio. Don Braulio de la Campanil.
2: Tienes que estar tranquilo, nomás.
0: Y también conductor de Mi Expreso 026. Oh. Mi Expreso 026. Un abrazo grande, saludos para ellos. Y también para todas ustedes, mamacitas, mis yeguas lindas, mis potras, mis reinas, mis divas, mis caballotas. Y también para mis potros recios que relinchan, caramba, y se sienten así, llenos de energía, de vitalidad. Supongo que se sienten así, ¿no? Aquí estamos nosotros, hemos venido a colocarle sazón, sabor, sabrosura, buena actitud a su regreso a casa, porque recuerde, es más bacano, más rico, más ameno, más corto, más divertido.

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Reporte de sintonía. ¿Usted va a responder? No, usted no va a responder hoy. Hoy voy a responder yo. Vamos a hacer una sección consistente en que yo debo completar la frase chilena. Escúcheme atentamente lo que le estamos diciendo. Usted va a mencionar la primera parte de una frase chilena. Frase chilena, chilena. Usted dice la primera parte y yo debo completar la segunda parte. Vamos a ver, en mis 11 años viviendo aquí, qué tanto sé, qué tanto he aprendido, ¿cierto? De chilenismos, frases, modismos. Vamos a ver qué tanto es, ¿cierto? Aquí me quiero ver, aquí me quiero evaluar.

0: respondemos Mariana mañana. Hasta los cocodrilos toman agua. A veces da dolor de cabeza por el calor. ¿Sí ve? ¿Listo?
1: La vidita.
0: Entonces, ejemplo, usted envíe su audio con Cristinita, aquí te quiero pillar. Esta no te la sabí, Cristinita. Complétame esta frase, Cristinita. Di la verdad. Yo debo contestar Rosa. Si usted me dice, ejemplo, si usted me dice, Cristinita, complétame esta. ¿Le faltan dedos? Yo qué debo decir, pa'l piano. Si usted, ejemplo, me dice, Cristinita, complétame esta frase. Te creí la última. Y yo qué debo decir, chupada del mate. No, frases de aquí, solamente de aquí de Chile. Entonces, unos 10 de ustedes, envíen su frase, ¿cierto? Envíela, la primera parte, yo debo completarla. Y vamos a ver la calificación. Ejemplo, ustedes me deben decir, Cristinita, completa la frase. Todas las micros le, yo qué debo decir, completarla. ¿Sirven? ¿No? Todas las micros le, sirven. ¿No? Piense en alguito. Gauss, tíreme una ya. Yo se la completo, una frase. No, ocasión, no, esa no. O sea, sí, pero no la puedo completar. No, esa no. Gauss, como DJ, me tira canciones. Chilena y yo no la completo. Tíreme otra. Esa no la puedo completar. No, me ganó la PLR. Cristinita, complétame esta PLR. Tíreme. Pedí licencia médica, eso quiere decir PNR. Gauss, lánceme una y nos vamos para música. Una canción o una frase, yo la completo. ¿Yo qué dije? Que me diga una frase, yo la completo. ¿Yo qué dije? ¿Una frase, yo la completo? ¿Un pasito, una canción? Ay, Gauss, que no vaya a estar difícil si es canción. ¿Cuál blanca? Gauss me dice, saca la blanca. ¿Cuál blanca? ¿Qué es eso? ¿Eso es una frase? ¿Saca la blanca aquí? Gauss me está diciendo, saca la blanca de ahí. Ay, yo nunca había escuchado eso. No, ahí ya rojo. Pero deme la respuesta para aprender. Que la estufa está quemando. Yo nunca había escuchado eso. Esta es la música en punto 7. Envíeme su frase, yo la completo. Yo debo completarla. Gauss, yo nunca había escuchado eso. Venga, explíqueme.

0: listo, otra oportunidad. Gabo me dice, sácala de ahí. ¿A quién? A la Blanca. ¿A quién? A la Blanca. Sácala de ahí. ¿Por qué? Porque se está quemando el pelo. Sácala de ahí. Listo, ya. Bueno, demos play a ver qué logró. A ver qué logro completar. No, pero ¿por qué esto? Porque este país se caracteriza por muchísimas cosas, entre ellas por la forma en la que aquí hablamos, y digo hablamos porque yo vivo aquí, ¿cierto? Una forma que solamente entendemos quienes vivimos aquí y quienes vivimos aquí después de cierto tiempo que uno va escuchando, aprendiendo, preguntando y todo eso. Entonces, esto no se puede perder. Y las nuevas generaciones, sus nietos, sus hijitos, sus niñitas, sus niñitos, deben conocer todo esto porque esto es lo que nos diferencia, entre otras cosas, de otras naciones, ¿no? Entonces, ¡ay, WhatsApp! Háblame que tu voz me encanta. Entonces, vamos a ver WhatsApp.
1: Chancho limpio.
0: Uy, no me la... Ay, no me las... No, pero es que, a ver, todas tampoco me las puedo saber. Todas tampoco. Yo le he preguntado muchas veces cosas a gente nacida aquí en Chile y no sabe. Entonces, todas tampoco me las puedo saber. ¿Chancho limpio? No sé. Gabo, ayúdame. Ah, no come. Chancho limpio no come. Listo, aquí la pregunta. Demos play el que sigue. Ay, no. Chancho limpio. No me la sabía. Listo. ¿Qué otra completa?
2: Cristinita, me faltan dedos para tocar a la vecina.
0: No, mentiroso, partiano. El que sigue.
3: Cristinita, más chilena que los...
0: Porotos, la que sigue.
4: Por ejemplo, somos el mejor país de...
0: ¡Chile! La que sigue.
5: Cristinita, completame esta. Te faltan palos.
0: Fuente, el que sigue.
6: Cristinita, más vale pájaro en la mano
0: que sigue volando.
7: El que sigue.
8: Hola, Cristinita. Mijo. Ya, no se apuran ni los güeyes y se va a apurar.
0: Ay, no. Uy, ahí sí, me pillaron. No se apuran ni los... ¡Sóplame! Gaos, soplame. No se apuran ni los güeyes, se va a apurar. Gaos, ¿quién? ¿El auto?
8: Cristinita.
0: El auto.
8: A esta le faltan palos.
0: Puente, el que sigue.
8: A ver si te sabes esta. ¿Cuántos pares son tres?
0: Moscas, el que sigue. El fallado en dos.
9: Hola, Cristinita.
0: Mijo.
9: Por favor, ¿me puedes dar un saludo a Cecilia y Marcelita que anda comprando en el...
0: Listo. Por ahí comprando. Usted mándeme a completar la frase y yo luego le mando el saludo para ellas dos. ¿Listo, mijo? Listo. ¿El que sigue?
9: En el...
0: Ahí mismo. Sí, sin mencionar marcas. ¿El que sigue? Muchachas, ¿qué otra frase les completo? Háganle pues.
2: Me faltan dedos para tocar a la vecina.
0: Mentira,
3: palpiano. Cristinita, ¿cuál? Chancho limpio no engorda.
0: Eso
3: esa
0: sí.
3: Es la respuesta.
0: Sí, esa es la respuesta. Bien, gracias. No se me va a olvidar. No, yo no tenía nada apuntada porque esa no me la sabía. He fallado en dos. Antes de irnos a la música, ¿quién más por ahí?
10: Cristinita, a buen entendedor.
0: Pocas palabras, el que sigue.
10: Cristinita, soldado que arranca.
0: Sirve para otra guerra. El que sigue.
11: Un dicho chileno más que un dicho en trabalengua. Paranguiri cuitirimí.
0: No estamos en trabalengua.
11: Saludos.
0: ¿Qué frase le completo? Eso no está en Mapungún, mijo. Ese paranguiri. No.
12: Hola, Cristinita.
0: Querido, ¿cuál le completo?
12: Yo tomo vino y cerveza.
0: ¡Pisco
12: y
0: ron!
12: Para olvidarme de ella.
0: Ajá. Mariana. ¿Qué otra le completo? ¿Qué otra?
13: Cristinita, mira. Adivina esta. Nadie sabe.
0: ¿Para quién trabaja? La que sigue.
14: El que sigue.
15: Cristinita, un asado de dos.
0: ¿Parrillas? Un asado. Ah, no, pero ya sé lo que es un asado de dos. Ah, no, es. ¿Un asado de dos? Ay, no sé. ¿Un asado de dos? Ay, pero está cansado.

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0: esto somos nosotros, este chile, estos modismos, estas frases solamente de aquí y la RAE, tanto así. Muchachos, es tan tremendo, tan fuerte, tan poderoso, muchachos. Lo de las frases y modismos chilenos, esa es una de las cosas de acá, de este país, que a mí más me apasiona. Eso es tan poderoso que le dobló el brazo a la RAE, y la RAE, la Real Academia de la Lengua Española, nada, pues que no tuvo otra opción sino incluir algunas. O sea, a ese nivel de poder. Gauss no sabe qué es un asado para dos. Don Manuel Gajardo, programador de Radio Punto 7, que tiene como unos 65, 70 años, me dijo que tampoco sabe qué lo que quiere decir esa frase. O sea, completarla. Un asado para dos. ¿Cómo se completa esa frase? Él tampoco sabe. Entonces, unas cuantas más, muchachos. Vea, entonces, van tres que no me sé. Van tres. He fallado en tres. Unos cuantos más. WhatsApp.
1: Cristinita.
0: ¿Cuál completo?
1: ¿Tiene buenos varales para hacer una?
0: ¿Tiene qué? Repite.
1: ¿Tiene buenos varales para hacer una?
0: ¿Buenos qué? ¿Varales? ¿Qué dijo? Gao dice, me dice, no, Cristian, no están a porque ni yo me lo sé. No, en la sabe Gao.
2: Sí.
1: Río que suena.
0: Lleva
1: río piedras. Que suena, mamita.
0: Piedra lleva. El que sigue.
3: Cristinita.
0: ¿Cuál completo?
3: Limpieza es. Esa es la sabe. Limpieza es.
0: ¿Qué? ¿Limpieza es? Uy, no.
3: Cristinita. Limpieza es.
0: No.
3: Esa es la sabe. Limpieza es.
0: Gao, complétela. Muchachos. No es memes. No estamos hablando de memes. De frases chilenas. Como... Se le arrancan los enanos pal, o sea, frases chilenas, no son memes. No son
4: Cristinita,
0: memes.
4: Cuando es para ti.
0: ¿No es para otro? No sé. Gaos, ¿es para todos? Cuando es para ti es público, dice Gaos. Anita, ¿eso es correcto? Cuando no es. No, Anita dijo, cuando es para ti.
4: Cristinita, cuando es para ti.
0: Cuando es para ti, no es para otro. Ay, no sé, Anita, respóndela. No me la sé.
5: Cristinita, dime con quién andas.
0: Y te diré quién eres.
6: A caballo regalado, no se le mira los
0: dientes o colmillo.
7: Hola, Cristinita. A caballo regalado.
0: No se le mira los
7: saludos.
0: Dientes o colmillo. Abrazo, el que sigue.
8: Cristinita, mijo, dime con quién andas.
0: Te diré quién eres, el que sigue.
9: Cristinita, más vale prevenir que
0: curar. El que sigue.
10: Cristina, a caballo regalado.
0: No se le miran los dientes o el colmillo.
11: El que duerme con guagua.
0: Amanece canturriado. El que sigue. O mojado.
4: Hola, Cristi.
0: Doña Nena.
4: Vamos orando, dijo la mosca.
0: Y ahí quiere completo. No, doña Nena, mi pillo. Gaos. No, Gaos tampoco sabe cuál es. Ah, Gaos me dice que es chicotea los. Que es parecida. Ah, que apúrate, me dice Gauss. Doña Nena, pero es para que yo la complete. No para que yo dé el significado, sino para que yo la complete, doña Nena. ¿Y a esa frase qué le completo entonces?
12: Cristinita.
0: ¿Cuál?
12: A río revuelto.
13: Cristinita, aquí
0: no,
13: lo
0: pero
13: digo.
0: A río revuelto.
13: Si no es pito, no es...
0: Sé. Flauta. Si no es pito, es flauta. ¿Prensado? No. No, deje pito. No, voy a estar dando otra cosa. Si no es pito es flauta. Cuando no es pito es flauta. El que sigue.
14: Hola, Cristinita.
0: Mamita.
14: Y el que come callado.
0: Coma dos veces. Dice que atentamente, don Pedro. Ay, Bill. No. ¿Cómo dijo que dijera? El que sigue.
15: Cristinita, dime con quién andas.
0: Y te diré quién eres.
15: Cristinita. Manita, donde hubo fuego.
0: Cenizas quedan. El medio asado, la longa. El costillar es mío. Uno, dos,
15: Cristinita,
0: más.
15: No por una yegua.
0: Se va a echar a perder la trilla o algo así, ¿cierto? algo así, algo así. No, por una yegua no va a haber trilla o algo así.
2: Aquí tengo una Cristinita. Camarón que se duerme.
0: Se lo lleva a la corriente. El que sigue. Muchachos, algo más, más chileno. ¿Cómo? Di la verdad, Rosa. Ay, no, Cristian, deja tu avaricia, mandaste 8. Ay, no.
12: Aquí hay otra. Tenés la pura cara de...
0: Cuica.
12: Aquí te tengo otra. El que come callado, come...
0: Dos veces.
12: De tal palo, tal ca...
0: Bueno.
12: Yapu, chicotea los...
0: Caracoles.
12: Este es más pesado que...
0: Una vaca en brazos. Llevar vaca en brazos. Más pesado que llevar una
12: este
0: vaca en brazos.
12: Más leso, no parte ni en...
0: Ay, no es así, no me la sé. No, ahí ya. Subida, me dice Gao, me sopló.
12: Cristinita.
0: ¿Cuál?
12: Completa esta.
0: ¿Cuál?
12: Esta jura que las gallinas...
0: Hacen pipí. Vuelan. Vuelan. Esta jura, yo he escuchado. Esta jura que las gallinas vuelan. Yo he escuchado esta jura que las gallinas vuelan y las gallinas no vuelan así. Y también he escuchado que las gallinas hacen del uno.
12: Este anda pasado a...
0: Gladiolo. ¿Huacaño de qué? A gladiolo. Unos cuanticos más y...
7: Cristina, recuérdate, es una invitación a una parrillada de dos plazas.
0: ¡Ay, sí! Un asado de dos, es decir, una parrillada de dos plazas. Sí, sí. Pero no me hagan trampa porque no es dar el significado. No. Es completar la frase. Completar la frase.
13: Ese no era chileno.
0: ¿Cuál? Claro, una sopa, una parrilla.
16: Si el río suena...
0: Piedra lleva, o los peces están...
16: ¿Secreto
0: de qué?
16: Secretos de dos.
0: No me la sé. ¿Secreto de dos?
16: Secretos de dos.
0: Se la cambio por pico pato. ¿Pico pato o muere? ¿Secreto de dos? No me la sé. Ah, me soplan Gao. ¿Secreto de Dios? Son de Dios. ¿Secretos de Dios? ¿Secretos de Dios? No son de Dios. No me la sabía. Listo. Ah, secretos de Dios no son de Dios.
16: ¿Quién canta?
0: ¿Qué? ¿Quién canta? Gaos. No. Una cosa es quién canta y otra cosa es el que nace cantando muere chichar. Es decir, me la sé. Pero el que canta aquí.
16: ¿Dónde comen dos?
0: Comen tres. Gao dice, come la gala, hermano Jiménez, la Coté López y él. Un par más y ya. No envíen más, muchachos, que tenemos que empezar otra cosa.
17: Cristinita, no hay más que...
0: Por bien no venga.
18: Cristinita, más vale pájaro en mano.
0: Que siguen volando.
19: Cristinita, vamos al grano, que la paja vuela.
0: Y ahí yo que le completo a esa frase. Usted la completó ya, no me dijo nada. Vamos al grano como el dermatólogo. O vamos por partes como el carnicero. Vea, me hubieran podido decir esta. Cristinita, completa esta. Talca, París y Londres. Talca, París y Londres.

0: estar arriba. Ah, claro, ya arriba de los cachos del buey. Vamos arando, dijo la mosca, arriba de los cachos del buey. Niños,
1: ¿escucharon? Vamos arando, dijo la mosca,
0: arriba
1: del cacho del buey. Un dicho de campesino.
2: ¡Oy, Cristinita! ¡Oy! Le faltan de opal,
0: piano.
1: Cristinita, un asado para dos. Pasa cagando un buey.
3: Cristinita, el que no cruza el río.
0: No aprende a nadar.
4: Cristinita.
0: No. El que no. Gauss. Pero Gauss, ¿usted sabe lo que quiere decir? 9.
4: Cristinita, a no. Falta de pan.
0: Gab me dice, buenas son las. A falta de pan, buenas son las. Ay, no me las sé. 10. No he contestado 10.
5: Cristinita, limpieza es viveza.
0: Ah. Limpieza es viveza.
5: Vamos arando, dijo la mosca, agarrar los cachos, güey.
0: Exacto, sí.
5: Más lento que río, ¿qué?
0: Gauss. Ah, más lento que río. Era.
1: Camarón que se duerme.
0: Se lo lleva la corriente.
1: Ojo por ojo.
0: Diente por diente.
1: Cristinita, camión parado.
0: Uy, no. Gauss, ayúdame. Camión parado. No, Gauss no me la sabe tampoco. Camión parado.
1: Repetí una gallina con.
0: ¿Qué?
1: Toquetí una gallina con.
0: Toquetí una gallina, ¿qué dice?
6: Cristinita, cuando es para ti, ni aunque te lo quiten. Cuando no es para ti.
0: Ni en que te pongas.
6: Ni aunque te lo regalen.
0: Ah. Ya. Dos más, muchachos, tenemos que leer la canción al revés.
3: Cristinita,
0: mijo.
3: Si el río suena,
0: piedras lleva.
3: Cristinita, mijo. Más vale pájaro en mano
0: que 100 volando.
3: Escuchéis cantar el gallo y no sabéis dónde.
0: Pero hay que le, pero no la complete. Usted quiere es para que yo la complete.
7: Este es más quebrado, ¿qué?
0: Un saco de canela.
3: Cristinita, de un huevo comieron.
0: Uy. Ahí me pillaron. Gao, ¿de un huevo comieron?
4: ¿Quién canta su mal espanta, Cristinita?
0: Ah, ¿quién canta su mal espanta? Cuando me digan, Cristinita, cantáis mal, no maté la canción, yo voy a decir, ¿quién canta su mal espanta? Listo.
1: Cristinita, un dicho, andáis más fuerte que manta de...
0: Uy, me pillaron. Gauss. Gauss no dice que no la sabe, que es campesino. Andáis más fuerte que manta de... que manta de... Y... manto de... De sembrador. Andáis más fuerte.
8: Hola, Cristinita. A río revuelto, pescado mareado.
1: ¿Cómo te fuiste a distraer tanto, hijo, por Dios?
0: ¿O sí? Ay, muchacho.
9: Hola, no sé. Cristinita.
0: Mamacita. ¿Qué le completo?
9: A fin de mes canta...
0: Gardel.
9: Cristinita, falta de pan. Buenas son las tortas.
0: Ah, buenas son las tortas. Buenas son las tortas o tortillas. Tortillas. A falta de pan, buenas son las tortillas. Ya.
7: Cristinita, a los pies del amo engorda él.
0: Güey.
4: A falta de pan... Buenas son las tortillas.
0: Tortas. O tortillas, sí.
3: El tarro con más.
0: Miel. Leche condensada. No, miel. ¿Miel?
2: Cristinita, perro que ladra.
0: No muerde.
2: No muerde.
0: Sí, no muerde.
1: ¿Cómo te
0: El tarro con más.
3: Gauss. Hola, Cristinita. Entra duro y sale la.
0: No son adivinanzas. No estamos hablando de adivinanzas. Ya.
4: A río revuelto, ganancia de pescadores.
0: Ah,
7: Cristinita. Muchachos, ya no más. 18, vamos a decir esto. ¿Andáis más guasqueado que?
0: Uy, no. Gauss, ¿qué? No lo sabe. ¿Más guasqueado que? Ah. No. Van 12 que no me sé. Ya, uno más y listo. No hay más, listo, ya. No hay más, ¿cierto? 12 que no me
4: Cristinita,
0: sé.
4: No dejes para mañana lo que puedes hacer hoy.
0: Pero no la complete, que es para que yo la complete.
3: Hola, Cristinita, ¿qué tal, gallito? Ella, la salsa con más.
0: Corrida de.

0: boobies. De boobies, de pechiviris.
1: Más lento que...
0: Río.
1: Cascada de...
0: Río. Y eso me lo dijeron ahora. Más lento que río, que cascada. ¿Cascada de lago? No.
1: Cristinita, más apretado que...
0: Cabeza de árabe. Cabeza de árabe. O que punta de longaniza. Más apretado que punta de longaniza. Cabeza de árabe. Mane guapa. Piñón, solo se va a cocinar. Más apretado que... Por ahí ya viene la canción al revés. Ay, muchachos.
1: Cristinita, la respuesta es más lento que cascada de manjar.
0: Más lento que cascada, más lento que río o más lento que cascada de manjar.
2: Hola, Cristinita. Para verse bella.
0: Hay que ver estrellas.
3: Andáis más guasqueado que león de circo.
0: Ah, que león de circo. Que león de
4: Cristinita,
0: circo.
4: Cristinita, no más abrigado que.
0: Guagua paradero. Oigo único también.
5: Diga que van con.
6: Tírame una foto.
3: Este no dispara nunca, parece cañón de.
0: Ay, espérate, yo me la sabía. Yo me la sabía.
5: ¿Y a mí qué?
0: Pero,

0: Muchachos, vamos a lanzar los últimos que están ahí y no más porque tenemos que hacer la canción al revés. Otro día seguimos y me hacen ustedes examen y seguimos chilenizándonos todos y que su nietecita, su nietecito adolescente, su hermanito menor también vaya aprendiendo todo esto porque esto es Chile, esto somos nosotros. WhatsApp.
1: ¡Ey! A la chancha con más corrida de...
2: Estáis más seco que escupo de...
0: ¿Talco? Ah, de momia, me
3: dice. Cristinita, la respuesta es que tiene buenos varales para hacer una carretilla de mano.
4: Ah. Más rica que pan con chancho.
0: O pan con chicharrón, sí, pero...
5: Cristinita, bueno. Está más helado aquí.
0: Candado de fondo, beso de suegra, abrazo de suegra. El corazón de tu ex. Así también escuchó.
6: Aunque te vistas de seda,
0: mona te quedas.
1: Cristinita, más lento que una despedida de tartamudo.
0: Más lento que...
7: Este no se raja nunca, parece volantín de...
0: Cuero. Gracias, muchachos. Y... Muchachos, 13 que no me sé. Bueno, 14, digamos que 14. 14, no me sé 14.
8: Las tripas no tienen ojos.
0: Pero era para que yo la completara. Las tripas no tienen ojos. Ah, ya. Bien. Come y calla.
9: Cristinita, andáis más helado que...
10: Cristinita, más cansado que Nana Castillo. O más de... raro que pescado con hombro.
0: No, pero no es para que usted la complete, es para que yo la complete. Más cansado que caballo de bandido. Bien. Besotes para todas y para todos. Esta es la canción al revés. ¿Qué nos traerá eso hoy? La canción al revés hoy, súper conocida, muchachas, súper conocida, muchachos. La vamos a escuchar al revés, ya yo sé la respuesta, pero usted, díganos, ahí quién canta, qué canción es esa. Así suena.

¿La pilló? ¿La cachó? ¿Cachó el mote? ¿Cómo decía yo? ¿Quién canta allí? ¿Quién canta allí? Pista es una agrupación. No es ella ni él solista. No, es una agrupación. El nombre de la agrupación lleva dos palabras. Dos palabras. ¿Quién canta ahí? ¿Cómo se llama la canción? ¿Un repitis? Perfecto, aquí está un repitis de la canción al revés.

0: Excelentísima noche, don Mario Alejandro Sanhueza. Con usted, en este instante, actualizamos las noticias.
1: Hola, ¿qué tal? ¿Cómo estás, Cristi? Mira, te cuento que el director nacional de la Junta Nacional de Auxilio Escolar y Becas, JUNAEB, Fernando Peña, abordó las diligencias que lleva a cabo el Ministerio Público por presuntas irregularidades en la licitación del programa de alimentación escolar. Hoy un equipo de la Fiscalía Metropolitana Oriente y la Brigada Anticorrupción de la PDI concurrieron a diversos domicilios de las regiones Metropolitana y Valparaíso en el marco de la indagatoria por eventuales delitos de cohecho, tráfico de influencias y fraude al fisco vinculados a contratos con la Sociedad de Servicios de Alimentación, SOSER S.A. Entre los indagados están los senadores Sergio Gaona de la UDI y Miguel Ángel Calisto, independiente, cuyas oficinas en el Congreso Nacional fueron revisadas en esta oportunidad. La defensa de Andrés Guzmán Vera, el conductor que en estado de ebriedad atropelló a tres bomberos el pasado sábado mientras atendían una emergencia en la comuna de Chiguayante, apeló la medida cautelar de prisión preventiva. La anterior fue impuesta en su contra por el juzgado de garantía cuando fue formalizado por el delito de manejo en estado de ebriedad causando lesiones graves. El abogado del imputado, Tomás Ramírez, señaló que presentó el recurso para intentar revocar ante la Corte de Apelaciones de Concepción esta prisión preventiva, adelantando que tiene que ver justamente con los cargos formulados y la dinámica de los hechos. Una investigación desarrollada de manera reservada en el interior de Carabineros derivó en la detención y posterior baja de cuatro funcionarios pertenecientes a una comisaría de La Granja en la región metropolitana. Los antecedentes apuntan a presuntos vínculos con personas relacionadas con el narcotráfico. Entre las diligencias realizadas se incluyeron registros en dependencias policiales, casilleros de funcionarios y domicilios vinculados a los investigados. La indagatoria se habría originado a partir de antecedentes relacionados con el microtráfico de drogas y posteriormente se extendió hacia la posible participación de funcionarios policiales. De acuerdo con los antecedentes conocidos, entre los investigados habría posiblemente dos sargentos y dos carabineros de reciente egreso, quienes fueron desvinculados de la institución uniformada a raíz de los antecedentes recopilados durante la investigación. A ver, unas cositas al final.
0: Cuéntenos,
1: fíjate que un usuario de TikTok aseguró en un video que los históricos empaquetadores de supermercados habían regresado luego de varios años y con algunos cambios, ya que ahora, según se indicó, recibirían sueldo. Ella escribe: estoy en el Jumbo Rancagua y esta vez no es queja, es para contar que llegaron los empaques a las cajas, aseguró la mujer, identificada como Alita María 2021. Ahora estamos con empaques y no hay que pagarles, no hay que darles propinas porque tienen sueldo. Así que es una muy buena noticia y lo necesitábamos, concluyó. Ahora, se consultó a la empresa de supermercados que efectivamente existen trabajadores empacando productos en las cajas y señalaron que sí, se trata de asistentes de servicio contratados por la compañía con contrato como corresponde.
0: Ah, qué bueno.
1: La función es apoyar a los clientes en el área de embolsado de productos y durante su experiencia de compra agregaron en un comunicado. De acuerdo a Cencosud, estos trabajadores contribuyen a entregar un servicio más cercano, ágil y conveniente. Según se recuerda, los empaquetadores en supermercados desaparecieron del sistema el año 2021 por la pandemia. Y hasta ahora que retomaron su labor, al menos en una cadena nacional de supermercados y sucursales Jumbo, se dice de Rancagua, y las sucursales correspondientes. Claro, en esa época había muchos jovencitos, muchos decían niños.
0: Y jovencitas decían, también.
1: Hay un tema de edad también, el contrato de trabajo, que recibían algunas monedas, etcétera. Había todo un debate y discusión en torno a ello. Y de pronto con la pandemia los hizo desaparecer y la misma gente se tenía que echar dentro de los bolsitos en el supermercado.
0: Empacar sus cosas.
1: Empacar, ¿sí? Claro, esa es la palabra. Y ahora volvieron, pero bajo el modo...
0: Otras medidas.
1: Modalidad
0: otras,
1: de contrato. Uh-huh. La gente les daba una
0: otras
1: propina.
0: Condiciones.
1: Y había muchos, estaba revisando muchos videos de la época, ¿no es cierto? Y comentarios, porque entre ellos había muchos jóvenes estudiantes que recibían esas propinas y las usaban para sus gastos personales, sí. Traslados, cuadernos, etcétera. Fue una época de bastante sacrificio y ahora se dice que vuelven los empaquetadores.
0: Qué bueno que vuelvan y con estas condiciones, más estabilidad.
1: Exacto.
0: Para ellos.
1: Lo último, Cristi, es que las fiestas costumbristas ya están que arden. Mañana comienza la fiesta de la longaniza en Chillán y hasta el domingo. Te cuento que mañana van a estar en el espectáculo Kudai y los Potos del Sur. ¿Ah? El sábado, esto es en Chillán, la gran choripanada, regalando 5.000 choripanes a los presentes.
0: Madre santa.
1: Luego viene Cuecas, programa infantil, el humorista Violento Parra y La Mosca de Argentina. El domingo, el ex prisionero Claudio Narea y su grupo, y bajará el telón Adrián Colodado Negros. No. Se esperan sobre 200.000 personas. El año pasado fue un exitazo de público. Y lo otro es la Fiesta de la Liebre en Gualqui, está confirmada. Sábado 22, domingo 23, desde las 12 horas, en la Plaza de Talcamávida, al interior de Gualqui. Lo va a cerrar este espectáculo el día domingo a las 9 de la noche, Luchito y Rafael, los charros.
0: Los charros de Luchito y Rafael.
1: Carpa gigante, cero tolerancia al alcohol, camino asfaltado, acceso gratuito. Y a no olvidar que está listo el cholguazo sábado y domingo en la Plaza del Iriquén, polo gastronómico. Así es que las fiestas comienzan, ¿no es cierto? Viene la pauta, pero cargadísima.
0: Buenísimo.
1: Para los próximos días hasta septiembre.
0: Genial, don Mario. Adrián y los Dados Negros. Sí.
2: Ay, doble vida.
1: Esa le
2: gusta. Estoy viviendo. Y esta otra. Esta noche al correo fui.
1: Sí. Tin, tin, tin, tin, tin, tin, y ese, ¿por qué me siguen?
2: ¿Por qué me siguen las mujeres?
1: Ahí va a estar.
0: Él dice que no tiene belleza, que ¿no?
1: En fin, ¿eh? Bien. Bueno, fiestas costumbristas, vamos a estar dando todos los panoramas porque son múltiples para que la gente también se pueda integrar y disfrutar un poquito después de tanta cosa de invierno.
0: Tanto frío, sí, tanto no poder salir, tanta lluvia, exacto, tanto. La gente necesita alegría, el sí, pueblo necesita alegría. Ve, oyentes, y qué bacano poder disfrutar en vivo de ellos dos y una canción emblemática hablando de la cumbia ranchera. ¿Cómo dejar de amarte, mi vida? ¿Cómo?
1: Ellos van a estar tocando en la Fiesta de la Liebre. Esto es en Talcamávida, sábado y domingo.
0: Buenísimo. Para ahí que sí, los oyentes seleccionen, te escojan, sí, a ver a dónde van.
1: Ahí nos vemos, Cristi.
0: Fue con usted, don Mario Alejandro Sanhueza, el Boletín de la Hora. Le extendemos, oyentes, una tarjetita de invitación para que siga conectado con nosotros.

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Canción al revés que les presentamos a ustedes. Canción al revés, canción al revés. Si pillaron, si cacharon, ¿sí? Muchachos, ¿de quién será que estamos hablando allí en esa canción al revés? ¿Qué agrupación? ¿Sí? Mire, pistas. El nombre de la agrupación está compuesto de dos palabras. Dos palabras. Es una agrupación que no es chilena, es una agrupación propia del país, el país del mate, el país de la milanesa, de allá, el país del tango, de allá, en la agrupación. ¿Quién puede ser? ¿Quién puede ser? ¿Quién puede ser? ¿Quién puede ser? Y el título de la canción tiene que ver con una parte del cuerpo. En la canción, en el título de la canción, ellos ahí nos invitan a elevar una parte de nuestro cuerpo. Bueno, que de eso tenemos dos. La mayoría de los seres humanos tenemos dos. No. Eso hace parte de nuestras extremidades superiores. Nos invitan a que elevemos nuestras extremidades superiores. ¿Ahí ya pilló alguito? ¿Pilló alguito? ¿Ya le va quedando como más claro? ¿Como más claro? El país del tango, son de allá. Uh-huh. ¿Quién puede ser? ¿Quién puede ser? Escúchese esa pista que les ha dado.

Ahora no vayan a decir Cristinita el Puma, muchachos. Le estamos diciendo que es una, sí, que es una agrupación, no sé por qué, pero como que tengo la, voy a decir en chileno, tinca de aclararles esto, que no es el Puma. Bueno, el Puma en su canción habla de las extremidades. Ninguno estaría pensando en decir, y el Puma, Cristinita, agárrense de las manos. No. Muchachos, ¿quién puede ser? ¿Quién puede ser? En el título de la canción nos invitan a que elevemos nuestras extremidades superiores. Muchachos, que las elevemos. Que las elevemos. Muchachos, H2O.

0: compuesta por un montón de... ¿Qué son? ¿Estos son? Apunte que me ha gustado Poncio acá adentro, muchachos. La tabla periódica está compuesta por un montón de esas letras. Son. Ay, muchachos. Son. O es el del oxígeno. H es el del hidrógeno. ¿No? ¿No? Esos son. Entonces, eso, correcto. Entonces, la agrupación se llama el que... ¡Ay, oh, alguien ya como que lo dijo! ¡Ay, Dios mío! Ustedes me van a hacer a mí soponciar aquí. WhatsApp, hábleme, por favor. A ver. Bueno, sinónimo de elementos. Sinónimo de la palabra elementos. Mijo. Ay, ¿esa fue la respuesta? La tabla periódica está compuesta por...
1: Elementos.
0: No, sinónimo.
1: Elementos
0: sinónimo,
1: de la tabla periódica.
0: No, sinónimo. El grupo no se llama El Elemento, no. Sinónimo de elemento. Son... H, F... Mg, magnesio, manganeso, o sea... Alguien que lo diga. El nombre del grupo. El grupo se llama El. El. Oye, alguien como que lo dijo. Por favor. Oh, Kenita. Decime, Kenita, por favor.
2: Símbolos químicos. Oh. El símbolo.
0: A ver. Oh. Listo, el símbolo.
1: Símbolos.
0: Listo.
3: Kenita, el grupo se llama El Símbolo y se llama Levantando las manos, peleando bien arriba, El Símbolo.
0: Moviendo la
2: cadera. Ya sabe usted, mamacita, que yo tengo toda la respuesta.
0: Con movimiento sexy. La canción al revés. En serio, casi me usó Poncio de acá.
4: Uy, no. Cristinita, son los símbolos químicos.
0: Pero el grupo no se llama Los Símbolos Químicos, ¿no? O sea.
5: ¿Cómo te...?
0: La canción al revés suena así, escuchemos. Oh, ya hasta me debilité.
4: El símbolo, Cristinita. Oh, el símbolo.
0: Me debilité en este instante. Así suena la canción al revés.

0: suena la canción de siempre. No, así suena. ¿No? Por acá nos dicen algo en WhatsApp.
1: Pitirita reportando sintonía. Voy a cerrar el mando WhatsApp. El símbolo. Levantando la mano. Aquí, vaya.
2: Ay, Cristinita, lo siento, me equivoqué. El símbolo, mami.
0: El símbolo, sí. Y la canción, esta entonces, ¿no? Levantando las manos. Es esta, ¿no? Es esta.

0: Déjame sin cortina acá un momentico, por favor, sin esa canción. A ver. Jorge, que no, pero audio, Jorge, audio, audio, audio, Jorge, audio, audio. Eso. Ahí, ahí, eso. Jorge, por favor. Jorge, te tengo fe, hijo. Al menos uno, me conformo con al menos uno, por favor.
1: Ya, lo que pasa es que la canción no es el símbolo, es la morena de los ilegales. ¿O qué? Tengo un problema ahí, no sé.
0: ¡Ay, tan bello! Gracias, Jorge, gracias. Obvio que la canción no es la morena, obvio que no, es el símbolo con levantando la mano, Jorjito, bien, bien, bien, hijo. No, hijo, que le metiéramos gato por liebre. Bien. Jorjito, ¿qué quiere escuchar, mijo? ¿Qué quiere escuchar? ¿Qué quiere escuchar? Mándanos ahí un audiocito, ¿qué quiere escuchar? Y se lo sonamos. Esto sí es el símbolo.

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0: desea comentarnos algún accidente o algo así que haya visto en la calle, algo que tenga que ver con una congestión fuera de lo normal, lo puede hacer llamándonos al 800-380-900, al 800-380-900. Tenemos por acá algo que nos envían ustedes al WhatsApp, pero antes, esa canción Luciérnaga sonó porque don Jorgito Arce, que fue el que dijo, no, Cristinita, no, no, no, pero ¿por qué están sonando? Si la morena pide más y esa no es el resultado de la canción, al revés, esa no es. Don Joquito dijo, le dijimos, bueno, programe una canción y él seleccionó esa de Malagata, Luciérnaga, por eso la sonamos. Y hay un saludo de cumpleaños que había por acá en el WhatsApp.
1: Buenas tardes, Cristinita. En esta tarde quería pedir un favor. ¿Se pueden saludar a mi hija Milena Vázquez Díaz, que hoy está cumpliendo 11 añitos de edad? Sí, hoy, un 20 de agosto nació mi hija de al medio. 11 años está cumpliendo Milena Vázquez, de su padre, que la quiere, que la ama con todo su corazón, su mamá, sus dos hermanas. Les deseamos lo mejor para ella y en todo lo que ella quiera en esta vida pueda triunfar. Ahí estaremos nosotros para apoyarla. Así que un gran saludo y abrazo para mi hija Milena Vázquez en el día de su cumpleaños.
0: 11 añitos, está chiquitica, caramba, está chiquitica. Que sea un día hermoso, un resto de día hermoso, mamacita linda, ¿oyó? Disfrute de su niñez porque está niña todavía. Disfrute de su niñez, de sus amiguitas, de sus primitos, de sus primitas, de su hermana mayor o hermano mayor, de su hermanita o hermanito menor, de sus papás, de su colegio, de jugar, si tiene muñequitas y eso, juega todavía con ellas. Juegue de esa clase de juegos, mamita, ¿oyó? Tan linda, muchísima prosperidad, abundancia, y que a ustedes como padres Dios les dé muchísima sabiduría para que puedan enfrentar ya casi, imagínense, pubertad, adolescencia, ay, madre santa. Besos para la chiquitita, unos besitos grandes para ella, para mi niña. Por acá, de forma escrita, reporta en sintonía, es el caballero de los Estados Unidos, es él, nos va a llamar. Pero si él compra una tarjeta, sí podría llamarnos, ¿no? Pero él nos puede enviar audios. Ricardo, me parece que es él, ¿no? Ay, está grabando un audio. Don Ricardo, bueno, esperamos entonces. Por eso este dice grabando audio. Ah, no es don Ricardo. Bueno, y por acá Juani, ¿qué nos dice Juan?
2: Amigo mío, me llamo Andy, estoy en Estados Unidos, Utah, y quería mandarle un gran saludo a todos los de la Radio Punto 7. Los escucho desde acá todos los días, y también otro saludo para Playa Ancha, en especial para la Plaza Waddington.
0: You, Andy. Ve, Andy, allá te reunís con una colonia de chilenos porque se vienen fiestas patrias, mijo. Para el 18 allá, ¿qué hacen? Hacen ramada, hacen fonda, le ponen nombre, en qué parte se reúne la colonia chilena. Ahí cuando puedas nos vas contando, Andy. ¿Vale, mijo? Porfa. Bien. Vamos a cambiar de sección, lo vamos a hacer después de lo que va a sonar a continuación. Ve, Juanito, ¿cuándo nos vas a dar la dicha de llamarnos en la sección de solicitados y programar alguito que desees escuchar, Juanito? Juan, un abrazo grande para Juan Panadero y los demás.

ketchup, mostaza, salsa verde, salsa de ajo, o prefieren no acompañarla con ninguna de esas salsas. ¿Qué cosa? Las papas fritas. ¿Y por qué, Cristinita? Bueno, esta es la pregunta, preguntona, preguntística de hoy. Y eso con motivo de que hoy es el Día Internacional de la Papa Frita. El Día Internacional de las Papas Fritas. ¡Ay, qué rico! Muchachos, una porción de papas fritas es algo que... como que hasta se me hace agua la boca. De lo cual vas a poder disfrutar por la mañana, por la tarde, por la noche. O sea, a cualquier hora del día, una porción de papas fritas. Una porción. Hay varias picadas, ¿no? Hay varias picadas. Y mire que yo me sorprendo de que acá una porción de papas es, o sea, una cantidad estrambótica, astronómica. Vos compras una porción de papas fritas y son muchas papas. A mí me parece que son como muchas. Una cantidad importante, contundente de papas. Entonces, ¿con qué le gusta usted acompañarla? Tiene acá su picada en el Gran Concepción, acá en la región del Biobío, tenés tu picada para ir a comprar papitas fritas. ¿O prefiere usted prepararlas en la casa?

coges la papita con la mano, con el tenedor, la untas en salsita ¿de qué? De ajo, salsa verde, mostaza, ketchup. Hay una salsa que hacen combinada, mostaza miel, ¿cuál? O salsa blanca también. ¿Cuál de estas? O con ninguna. O con ninguna, o con ninguna. ¿Gao no comes papas fritas? ¿No te gusta? Gao no come fritura. ¿A usted no le gustan las papas fritas? Porque no es obligación que le gusten las papas fritas. No, si no le gusta, por favor, llámenos. Y díganos, no me gustan las papas fritas, no me gustan y no me gustan, listo. O nos puede dejar también su respuesta en el WhatsApp de Radio.7. Responda, bien sea llamándonos o a través de audios.

¿Y usted con qué? Sin acompañamiento, nada de salsas. Perfecto, estamos haciendo una encuesta de el acompañamiento en cuanto a salsas para las papas fritas, porque hoy es el Día Internacional de las Papas Fritas. ¿Y usted? Ay, con salsa blanca, salsa de champiñones, rico. ¡Uy, sí! ¡Sí, sí, sí, sí, sí, sí! A veces uno va a ciertas partes y a la montaña de papas le agregan encima como una salsa blanca, una salsa así que lleva como que pollo, champiñones, yo no sé qué tanto. ¡Ay! ¡Qué cosa más rica! ¿Y usted? ¿Mostaza? Bien, ¿a usted? ¿Con mostaza, miel? ¿Usted? ¿Ketchup? ¿Y usted? ¿Que viene el bus en el colectivo? ¿Cuál es su secreto para que queden crocantes? ¿Cuál es su secreto para que queden crujientes? Las papas, las hechas en casa. ¿Y tenés su picada aquí para comer papas? Ahí en la comuna donde usted vive, ¿dónde va a comprar las papas? ¿Por qué le gustan las papas de ahí? Responda llamándonos o dejándonos su audio de WhatsApp con la respuesta.

0: Con usted en este instante, don Mario Alejandro Sanhueza, actualizamos las noticias.
1: Hola, ¿qué tal? ¿Cómo estás? Gusto saludarte. Te cuento que ya están en Quirihue los primeros 90 carabineros alumnos que integrarán la primera generación de la Escuela Transitoria de Policías, Grupo Quirihue, marcando un hito para la región de Ñuble y para la institución a nivel nacional. Los estudiantes fueron recibidos por el gobernador regional Óscar Crisóstomo en la antesala de la inauguración oficial que tendrá lugar en próxima fecha y que contará con la presencia del director general de Carabineros. La Escuela Transitoria Grupo Quirihue es la primera de estas características en el país y fue habilitada como una solución inmediata frente a la necesidad de aumentar la formación de nuevos efectivos policiales mientras avanza el proyecto de infraestructura definitiva para Ñuble. Paralelo a esta iniciativa, avanza el proyecto para establecer la primera escuela de formación de carabineros ñublencina, cuyo recinto definitivo se proyecta en el sector Capilla Cox en Chillán y tendrá capacidad para formar a 240 jóvenes policías. El diseño es financiado por el gobierno regional. La PDI detuvo a 4 personas tras ejecutar órdenes de entrada y registro a varias viviendas en Los Ángeles, ello en el marco de la investigación por el homicidio de una persona en el marco de un operativo antidrogas en Villa Los Profesores el pasado 31 de marzo. El procedimiento permitió incautar variado armamento. Asimismo, los detectives encontraron ketamina, celulares y otros elementos de interés para la investigación. En el operativo cayeron 4 sujetos de entre 18 y 42 años, quienes quedaron a disposición del juzgado de garantía para su respectivo